0: Eli Piris de Itatí, feliz, feliz porque una vez más ganamos, ganó la Argentina,
1: Muy bien, muy
0: grande
1: bien.
0: Messi. Por Itatí, hermosa noche, señor Gaby,
1: Ajá.
0: 9 grados, a mi
1: Muy
0: gusto más que agradable,
1: bien, muy
0: más que
1: bien.
0: agradable. Primero, quiero agradecer al señor Martín del 28.
1: Muy bien, muy bien.
0: Por su regalo. Muchas gracias, señor Martín.
1: Ahí está,
0: Qué
1: Martincito.
0: generoso usted, como siempre. Al señor Grosso, ¿qué tal?
1: Ajá.
0: Buenas noches, señor Grosso.
1: Ahí va.
0: Sí, claro que sí. Lo escucho como todos los días. Hay
1: Ajá.
0: veces que no puedo mandar audios, pero sí, lo escucho a la mañana y a la noche.
1: Muy
0: Ahora, como
1: bien,
0: andamos
1: muy
0: con los
1: bien.
0: preparativos de las patronales de Itatí, bueno, ando
1: Ajá.
0: un poquito
1: Ocupada.
0: ahí, ocupadísima.
1: Mi vida.
0: También le quería avisar, señor Gaby,
1: ¿Qué?
0: el 9,
1: Sí.
0: no solamente voy a desfilar virtualmente como usted lo suele hacer,
1: Ajá. Va a
0: esta
1: desfilar.
0: vez vamos a desfilar
1: Oh, qué
0: porque
1: lindo.
0: obviamente usted se acuerda que yo le dije que estoy haciendo el curso de indumentaria. Bueno,
1: Ah,
0: nos toca
1: mira.
0: desfilar como a todas las escuelas. Así que nada, viva la independencia también.
1: Muy
0: Y no quiero
1: bien.
0: ser más extensa, quiero saludar a todos mis amigos, para Cele,
1: Ajá.
0: para Pachi,
1: Sí.
0: para Raulito, para el señor Ninja, una vez más, señor Grosso, Martín, la tía Rosita en Mendoza,
1: Ahí está, ahí está.
0: a Juanjito, sí, de Río Gallego era, ¿verdad?
1: Sí, Juan,
0: Al
1: Juan.
0: Nene, a Vivi. Y para todos, señor Gaby,
1: Muy bien,
0: y en
1: muchas gracias.
0: especial para los de Itatí, ¿no? Y para todos los peregrinos que ya están y
1: A
0: los chicos
1: fondo.
0: de los puestos que vienen siempre
1: Muy bien.
0: a visitarnos, ¿no?
1: Muy bien, muy bien.
0: Bendiciones, besitos.
1: 48 y 49 para Sergio Uribe. Ahí está. Y todavía nadie se llevó los premios que va a regalar el amigo Alberto Largo. Tienen que cantar un pedacito, pero bien, no me vengan a inventar cualquier cosa.
2: Desbloqueame, Nico, desbloqueame, que te estoy pidiendo el número. Así me reciben el lunes.
1: ¿Dónde anda metido este atordante? ¿De verdad? ¿Sabes la chicoteada que te va a llevar, no?
2: Chala, David, la que se llevó primer grado.
1: Ah.
2: Aquí está la bandera idolatrada, la enseña que Belgrano no legó. Cuando triste la patria esclavizada, con valor su vínculo rompió.
1: Pero es para las chicas, dije es para las chicas,
2: ¿Qué haces,
1: caramba.
2: Gaby? ¿Cómo andamos, Niquito DJ? ¿Cómo va todo? Acá por
1: De
2: los
1: primera.
2: 107.9, desde la acera Santa Cruz, te habla el
1: Muy
2: Vasco.
1: bien, Vasco,
2: Bueno,
1: querido.
2: saludando a toda la
1: ¿Cómo estás,
2: manada, de
1: papá?
2: norte a sur, de este a oeste. Hoy no voy a saludar a nadie porque estoy idiota. Así
1: ¿Por
2: que
1: qué?
2: los saludo a todos, nada más.
1: Estás idiota.
2: Bueno, con una compañera acá en el taller todavía trabajando,
1: ¿Qué pasó?
2: así que anda transpirando acá. Así que bueno,
1: ¿Vos estás transpirando la compañera?
2: seguí voy. Ahí te va a agarrar Joana y te va a dar como en caja si no
1: Basta.
2: vendes los números hoy.
1: Basta, basta. Está todo vendido ya. Está todo vendido. Faltan entregar nomás algunas numerologías que ahora van a cantar seguramente. Un cachito nomás, la estrofa, las primeras estrofas. Pero no me cualquier verdura, ¿no? Basta, me haces mal así.
2: Hola, hola Gaby Ríos, ¿cómo te va? Saludo para toda la audiencia de parte de Antonio Velar y los Miller. Abrazo.
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1: Aquí está Antonio.

0: Solamente audio, papi.
1: 11 54 20 97 06.
2: Para Mirta de Sangre.
3: Hola, hola, Gaby Ríos, ¿cómo te va?

0: La enseña que Belgrano nos legó. Ajá. ¿Así?
1: Pero la estrofa cantada, mi mujer, ¿qué tienen miedo? Escuchen. Yo no sé cantar, pero los guío. Escuchen. ¿Cuánto oral le falta a estas chicas? Por favor. Tiene que estudiar más oral. Dice, escucha. Aquí está la bandera idolatrada. La enseña que Belgrano nos legó. Cuando triste la patria esclavizada, con valor sus vínculos rompió. Aquí está la bandera esplendorosa que al mundo con sus triunfos admiró. Cuando altiva en la lucha y victoriosa, la cima de los Andes escaló. Ahí va. ¿Me entiende cómo es? No es tan... ¡Oh, qué difícil!
2: Hola, Gaby. ¿Cómo estás, muñeco? Acá de Gallego, papá. Como siempre, presente con usted. Siempre ídolo. Un calor acá, hermano. Un calor, ¿sí? No sabés. Estoy tomando un refresco acá porque...
1: ¿Una refrescada?
2: Calor, hermano.
1: A ver.
3: Encima me tocó, señor Gaby, el 15. ¿Será porque soy la niña bonita?
1: Puede ser.
3: ¿O se adelantó a mi cumpleaños? Hoy es el último día de la Semana de la Dulzura. Un chocolate por un beso. También es el mes de mi cumpleaños. Ya falta poquito, señor Gaby.
1: Yo estoy tan lejos, me encantaría darle un chocolatín por un... Claro, chiquitín, pum, pum. A ver qué más dicen los amigos. Buenas noches.
4: Gaby, le cuento que Cuénteme. Este Mundial de Fútbol 2026 premia al campeón con 50 millones de dólares. Aumentó la cifra, ya que en el Mundial de Qatar... la selección argentina había obtenido 42 millones de dólares. En total, la bolsa de premios este año es de 727 millones de dólares a repartir entre las 48 selecciones participantes. El subcampeón se va a llevar en esta oportunidad 33 millones de dólares. ¿Lo sabía usted?
1: No, esa parte de la plata... No la tenía, la verdad que no la tenía.
5: Hola, buenas noches, Gabriel, te saluda Gracielita. ¿Me guardaste el número que te dije esta mañana? Así sí, te transfiero.
1: Sí, mi amor, está guardado. ¿Guardamos el número o es el regalo que le hizo el amigo Martín? Graciela, mirá que Martín te ha regalado un número. Un numerito, no sé si estabas escuchando, mi amor. Decime a ver si estabas escuchando
5: o no. Y esperemos que mañana te pase lo de hoy, que arranques de una.
1: Ajá, escuchen. La línea del 1 para Esther Troncoso, regalo de Martín. El segundo regalo fue la línea del 5 para Randy, la línea del 9 para Graciela Choque, el 15 para Eli Piris. El 26 para Floto de Tejedor y el 26 para Rubén Apapatú. Sí, está guardado el 13 para vos, mi amor. Está guardado el 13, Gracielita. Está guardado el 13 para ti.
6: Estoy acá, en el YouTube, ¿eh? Estoy pegadito acá al YouTube, pero no se ven las bolillas, che. No se ve. ¿Qué? ¿No hay bingo hoy?
1: Sí.
6: ¿Para cuándo es el sorteo?
1: Para esta noche.
6: Ah, ¿para cuándo?
1: Para esta noche.
7: Ay. Estoy participando, David. Yo estoy cantando para que sepan cómo se canta.
1: Ah, muy bien, muy bien.
8: Aquí está la bandera idolatrada, la enseña que Belgrano no legó. Cuando triste la patria esclavizada, con valor su vínculo rompió.
1: Ahí va, a ver, vámonos. ¿Y? A ver.
8: Aquí está la bandera idolatrada, la enseña que Belgrano no legó.
1: A la velocidad de la luz.
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1: Esther tiene otro premio más. Esther, el 31 para Esther. ¿Se animó? Y bueno, si eso es para él. Esther Troncoso, tiene la línea del 31, entonces, ahí está. ¿Quién más? ¿Quién más? A ver, vamos.
9: Che, Gaby, qué buenos cantos que tenés.
1: No, yo no, yo no sé cantar, viejo.
10: Hola, Gaby, buenas noches, buenas noches.
1: Buenas noches, papacho.
10: Saludos a todos. ¡Ay, a todos!
1: ¡Te vas a sacar!
10: A toda grosa, Ninja, Carlito Vargas, Martínez, sí. 28, sí. A Mauri. A todo, todo. Deja de hacer quilombo, Gaby, pues ya me despertó ya. Pues que están ladrando los gallos, ¿no? Deja de hacer quilombo con que canten, pues.
1: Ay, ay, ay.
10: Gaby,
1: señor.
10: Esperamos un ratito, lo voy a hacer todo. Voy a tomar la lesión oral, la letra y ya vuelvo, ya te digo, a ver.
1: Bueno. Agarrá la varilla de laurel. Siempre la varilla de laurel es muy necesario. Porque a donde le erre. Tres o cuatro. ¡Cante fuerte!
11: Pareces Pavarotti, culiao.
1: A ver qué dice.
12: Ahí está el Pavo, Getón. Acá te estoy escuchando, Getón. Como siempre, sin abandonar lo que es el Gaby Río. Escuchando tu música. Feliz viernes para todos, feliz viernes.
1: Si no estamos poniendo eso.
12: Nos vemos mañana el sábado para compartir toda la música del recuerdo.
1: Está perdido, está perdido.
13: Hola, buenas noches de vuelta. Saludos, señorita Eli Piris.
1: Ahí está.
13: Linda voz tiene usted.
1: Ajá.
13: Y buenas palabras siempre, muy agradables palabras. Saludos a la señora Esther Troncoso. Vive enferma esa señora, parece.
1: Sí, ¿viste?
13: Otra vez la escuché un ratito.
1: Y estaba jodido.
13: En un YouTube que estuve un rato cuando no estuve. Y andaba enferma.
1: Sí.
13: ¿Qué le pasa, señor Esther Troncoso?
1: Y estuvo internadita.
13: ¿Y la señora Graciela Choque reencontrará o no?
1: Está.
13: Rubén es poco saludar. Le saluda ahí nomás. Bueno, no importa. No pasa nada. Vamos, Argentina, carajo, vamos.
1: Vamos, mío.
13: Señorita Eli Piris, ¿podría decir en qué fecha es su cumpleaños de este mes, por favor?
1: Ajá.
13: Por ahí la sorprendemos y la vamos a visitar a Itatí.
1: Ah, mirá, qué lindo.
13: Siempre he andado para esta fecha por Itatí, dos veces que fui.
1: ¿Me puedes llevar, maestro, por favor? Quiero ir.
14: Sí, Gaby, ¿cómo estás? Juan Ángel, acá de Mercedes Corriente.
1: Juan,
14: está más contento, Mercedes, ahora porque te escuchamos de vuelta.
1: Bien.
14: Así podemos escuchar de vuelta a todos los amigos de todo lado, ¿viste?
1: Bien, papá, bien.
14: Y un saludo para el señor Rubén y su señora, y para la tía Rosita, un saludo muy grande para ella. Y también un saludo para el DJ, que me olvidé, y para el señor, no me acuerdo ahora el apellido, no me acuerdo. Un saludo para todos.
1: Sí.
14: Che, Gaby, me olvidé darle algo dulce a mi señora, y hoy se termina.
1: Uy, sí.
14: A ella le gusta el tema de Los Temerarios, si podés, para Mónica, puede ser. Te voy a agradecer.
1: Algo de Los Temerarios.
14: Bueno, Gaby, un abrazo, che.
1: Y no le llevaste.
14: Y al señor Cali, acá de Mercedes.
1: Ahí está,
14: un saludo grande para él también.
1: Ahí está el Cali. ¿Está el Cali escuchándonos o ya nos abandonó para siempre, caramba?
15: No sabía, porque no estaba escuchando recién. Termino de hacer las cosas.
1: Ahí está,
15: entonces no estaba escuchando, recién me conecto.
1: Muy bien,
15: ahí. Le agradezco al señor Martín por el regalito.
1: Ahí.
15: Ahora te transfiero el número que había elegido para Alfredo, el 13.
1: Muy bien, para Alfredito. Pero está tu nombre, ¿eh?
16: Aquí está la bandera idolatrada, la enseña que Belgrano nos regó. Cuando triste la patria esclavizada, con valor sus vínculos rompió. Aquí está como el cielo refulgente.
1: Mira, escuchala.
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1: Sí.
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1: ¿Cómo? Isabelita de Moreno se queda con la línea del 39. Queda una más. ¿Cómo? ¿Cantó Nancy? Sí. No sé, no, a ver.
17: Aquí está la bandera idolatrada, la enseña que Belgrano nos legó.
1: Nancy.
17: ¿Así?
1: Sí, ahí está, Nancy de Castelli. Completito entonces todo, mami. Está completo la grilla. El 46 te quedó, Nancy, para ti. Para ti, solamente para ti. solamente para ti.
18: Sí, don Martín, lo que pasa es que yo ando muy anémica, entonces al estar anémica agarro la peste de todos lados, así que estoy con mucha o bajo defensa. Así que bueno, pero ya vamos a salir de esto, ya vamos a salir.
1: Y hay que tomar mucha vitamina C y mucho sol, porque el sol dice que tiene muchísima energía para brindarnos. Es el mejor energético que tiene el ser humano, el sol. Juan Ángel, para Mónica. Se olvidó de llevarle un chocolatín y le dedica a este tema de los temerarios. ¡Genomina, Alberto! ¡Eh, Alberto! ¡Genomina será! ¡Eyupí el volumen! ¡Eyupí! ¡Eyupí!

0: Juliani anda a correr. Y tiró Juliani, acompañé a Loimso. Y acompañé a Loimso, por Dios, te lo pido. Se mira el toro, frena con la pelota. Ahí está, tiró el centro para Imso, Imso, Imso.
1: ¿Quién es Jimmy?
2: Buenas noches, Gaby, ¿cómo estamos?
1: Buenas noches, maestro.
2: Un saludo para toda la manada. Gracias, Martín, por el número. Gracias. Un saludo para Vivi, para Tini, Juanse.
1: Ahí está.
2: Betita y Tati, Fernández Comodoro.
1: Betita anda desaparecida.
2: Ahí estoy escuchando.
1: Sí, ¿qué le pasó?
2: Para la señora Eli Piri igual. Así que bueno, Carlito Vargas igual. Ay, Dios mío.
1: ¿Qué te
2: acá estamos recuperándonos un poco, así que bueno. Para el Ninja, para
1: gritó Juanse,
2: Maxi Marcone, Sergio Uribe y Rubén Zapatero. ¿Qué más puedo pedir? Ya está.
1: ¿Ya están?
2: Que termine el día, no. Que siga nomás.
1: Que se pudra la momia. Que se pudra la momia, viejo. Ya están. Ahora le sacaron la venda a la momia y se va a podrir. Se va a podrir.
3: Qué buenos temas, eso de los temerarios.
1: Gustón.
3: Bueno. O sea, que está, podría pasarte algo de bronco igual, Gaby.
1: Bueno, cómo no, le busca algo de bronco, hay que esperar hasta mañana, no sé. Como usted diga. Número para dejar audio, solamente audio, chicos.
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1: Ahí tiene el amigo Ismael que nos está escuchando entroncado. ¡Vamos, che! ¡Arriba! Oro, Bronco, José Guadalupe Esparza.

0: José Guadalupe Esparza Bronco. Bronco.
1: Una sed. No sé si tomar eso o tomar mate.
0: Escuche. Usted dígame lo que quiera. Pueden una Bullweiser, una la que usted quiera, una Schneider, lo que quiera. Yo no lo cambio por nada.
2: ¿Qué hace Rocky Balboa? ¿Qué hace Rocky Balboa?
0: ¿Qué pasó?
2: Estoy chupando una Will Besser.
0: Ah, mira.
2: Palo.
0: Sí.
2: Fui a timbear anoche y todavía no duermo. Dios me libre.
0: Ajá.
2: Si algún día llego a morir, tocame la jabotama, boludo. Bueno. O la caú.
0: Ajá, o la caú. Yo por esto no lo cambio por nada, papi. Tremendo el mate, viejo. Tremendo el mate, tremendo. Hicimos macana, tiramos el mate a la vida. Bueno, se nos cayó sin querer, pa, sin querer, fue sin querer. Ahí limpio, ahí limpio.
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0: Ay, ay, ay. A ver, qué más, dígame, dígame.
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0: Bien, va una vez más, por favor.
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0: Hasta las 10 de la noche.

0: traía alfajores y dulces también. Al engancharse al kiosquero,
1: ¿Qué?
0: lo arruinó y su vínculo se lo rompió. Así
1: ¿Cómo?
0: estaba la letra, ¿eh?
1: Ah,
0: Así
1: sí.
0: estaba, así estaba.
1: Ah, el kiosquero.
2: Y apareció el Garza al final. Apareció el Garza.
1: No sé si estamos en la tuya. Galarza, yo ando buscando a Galarza. Pero no apareció Galarza, ¿eh? No apareció.
3: Gracias, Nico, por pasarme el tema.
1: Muy bien, ahí está.
3: Hasta mañana.
1: Nos vemos, mi amor, un
3: Saluda a
1: beso
3: toda la
1: enorme.
3: manada. Chau, chau.
1: Gracias, un beso enorme. ¿Viste, papi? Qué grande que sos, papá.
4: Aquí está la bandera idolatrada,
1: Llegaste tarde.
4: la enseña que Belgrano nos legó.
1: Qué
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1: lástima.
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0: que al mundo con sus triunfos admiró.
1: Escucha.
0: Cuando altiva en la lucha victoriosa, la cima de los Andes escaló.
1: Porololo, ¡ay, qué lástima!
2: Gabito, ¿con qué número juego yo, Gabito?
1: El 39.
2: Sí, gracias.
1: 39, mi amor, te lo regaló el amigo Alberto Largo. Alberto Largo te regaló el número. Ahí está. El 39, Esther Troncoso con el 31, regalito de Alberto Largo, y Nancy de Castelli se lleva el 46, el amigo Alberto Largo.
3: Aquí está la bandera idolatrada,
1: tarde, todas tardes.
3: La enseña que Belgrano no legó, cuánto triste es la patria esclavizada,
1: con
3: valor su rumbo. Bueno,
1: ahí va.
2: Escuchen al Gaby Ríos. Ajá. 11, 54,
1: bien.
2: 20, sí. 97.

0: la platita que hay en el... Con razón, papá, con razón vale tanta plata la Entradation.
1: Gaby, ¿cómo estás? Juan Ángel, acá de Mercedes Corrientes.
0: Juan Ángel, querido.
1: Estamos contentos, Mercedes, ahora porque te escuchamos de vuelta.
0: Bien,
1: así
0: papá.
1: Podemos escuchar de vuelta a todos los amigos de todos lados.
0: ¿Eh? Ahí está, muy bien.
1: Y un saludo para el señor Rubén y su señora. Y sí. Para la tía Rosita. Un saludo muy grande para ella.
0: Ajá.
1: Y al señor Cali acá de Mercedes. Un saludo muy grande para él. Para él.

0: ayer no entendía a Nancy, no sé qué quería. Dice, poneme y yo hago la mudita. Y no sé qué tema sería. No, la verdad que no entendí.
1: Buen día. A ver, toda la manada. Mañana fría por Castelli.
0: Sí.
1: Gaby, ¿el Arnoldo ese es pintor o qué? Necesito que me hagan el marrón.
0: Ah, mirá.
1: Ay, ¿qué era? ¿Qué era eso? Ya me diste ganas de probar a mí también.
0: ¿A qué? A ver.
1: Buen día a toda ver. Así que, por ahí si querés.
0: Ajá.
1: Vení, vos me ayudás a golpear la carne. Y hacemos juntito.
2: Ajá. Porque te he entregado y decides.
0: Nancy quería no sé qué.
2: ¿Con quién?
0: Le pusieron ahí y ella iba a cantar, no sé.
3: Te valorar. Sí, está saliendo acá en el sur, papá. Está saliendo en gallego en la radio de Jimmy 106.1. Aguante Jimmy, un capo a Jimmy, papá.
0: No, pero me...
3: Y dice. Esa.
0: Porque mi amigo Carlitos Fabián Vargas, ahí está Macedo.
4: Che, manada, humana.
0: Hola, papá, tanto tiempo.
4: Igual.
0: Tanto tiempo.
4: Humana, tanto tiempo.
0: Bien, papá.
4: Humana, señor Gaby.
0: Andabas desaparecido,
4: hoy,
0: papá.
4: Humana. Hoy van a hacer. No, vas a hacer. Vamos a Argentina.
0: Oigan.
4: Bueno, saludos para todos mis amigos de grupo. Para todo general, para toda la chica hermosa.
0: Ahí está, muy bien.
4: Un abrazo, Gaby.
0: Gracias, papá, gracias.
4: Vamos arriba. Argentina.
0: Vamos, carajo. Mirá. Y vamos, Boca, ahí nomás, al toque.
5: Esa plata que dijo el Charlie, ¿qué va dirigida para la selección si gana?
0: Claro.
5: Los dolores, eso que daba. ¡Fa! Para la selección.
0: Sí.
5: Y pensar que la pobre gente compra banderita, hace ahorro y se queda sin el pan, sin manteca.
0: Y ellos también.
5: Qué barro, para comprar una banderita. ¡Viva Argentina! ¡Viva!
0: ¿Viste?
5: El 10 Messi, ¡viva! Y estos se llevan todo eso. ¡50.000, dijo! ¿Puede ser?
0: 50
5: pan. Ojo, que de ayer a hoy aumentó 37 mangos, ¿eh? 37 centavitos que suman en mil, ¿eh?
0: Rubia, oh. ¿En rupias? A ver, vamos a escuchar.
6: Gaby, le cuento que este Mundial de Fútbol 2026 premia al campeón con 50 millones de dólares. Aumentó la cifra, ya que en el Mundial de Qatar...
0: ¿Alguno me saca la cuenta? 50 millones por, creo que vale 1.600 pesos cada dólar. ¿Me sacan la cuenta ahí cuánta en pesos? A ver si nos alcanza para un asado o algo.
6: La selección argentina había obtenido 42 millones de dólares.
0: Eso es lo que estaba en los cajones de este muchacho de INSA. Ay, en los cajones había eso. No es mucho, ¿eh? Porque lo tenía todo encajonado el chico. Y el otro lo encuentra en un pendrive. ¡Ah, nada!
6: En total, la bolsa de premios
0: sí.
6: Este año es de 727 millones de dólares... a repartir entre las 48 selecciones participantes. El subcampeón se va a llevar en esta oportunidad 33 millones de dólares. ¿Lo sabía usted?
0: Y el muchacho este, el presidente de Estados Unidos dice, sáquenle la colorada al muchacho porque no va, estaba mal. Es referee también el colorado y bailarín.
7: Está bien. Todavía no llegó, no está todavía, así que tranqui nomás, sí. No está saliendo en el río Jimmy todavía, así que sí, tranqui nomás, acá te estoy escuchando, dale gas.
0: No estamos en la radio de Jimmy, ¿cómo es?
3: Te valorar, sí, está saliendo acá en el sur, papá, está saliendo en gallego, en la radio de Jimmy 106.1, aguante Jimmy, un capo a Jimmy,
0: qué
3: papá.
0: Grande, papá, qué grande.
3: Y dice... Esa.
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9: Pancho, te pasa el pago.
0: Un espectáculo.
9: Estamos escuchando por la radio DJ. Dale.
0: Ah, muy bien.
9: Gracias por el número.
0: Vamos todavía.
10: Claro, señor Martín. Cuando guste, lo esperamos. Y Tati.
0: Yo quiero ir.
10: Se viste de fiesta.
0: No me
10: y
0: quiero.
10: Es hermosísima. Bueno, si usted ya anduvo. Por las patronales de Itatí, debe saber lo que es una belleza.
0: ¿Vos?
10: Aparte de la peregrinación náutica que se hace,
0: sí.
10: que viene y nos visita la Virgen de del vecino país, la Virgen de Kakupé.
0: Ajá, mira.
10: La verdad es algo imponente, es único en el mundo.
0: Ah, mira.
10: Si tiene la posibilidad de venirse,
0: véngase.
10: Lo esperamos, señor Martín. Bueno, y a todo el público del señor Gaby, ¿no?
0: Yo quiero ir, no me llevará Martín, aunque sea en una valija. Va, una valija tiene que ser bastante grande, che. No voy a entrar en...
8: Gaby, nada. Más o menos debe ser unos 74 mil millones de pesos argentinos.
11: Muchas gracias, señor Alberto, por el numerito.
0: Ahí está.
11: Gracias.
0: Alberto Largo.
11: Gabito.
0: Sí, amor.
11: Yo ahora volví a grabar porque...
0: ¿Qué pasó?
11: Entró la propaganda.
0: Ajá.
11: Y yo no iba a escuchar.
0: Ay, mi amor.
11: Así que por eso.
0: Ahí está. Estamos en 102.9 para todo Moreno y alrededores.
12: Hola, Gaby. Es 74 mil millones 600 mil pesos argentinos en 50 millones de dólares.
0: 74 mil millones.
12: Bueno, Gaby, te mando un beso, chao.
0: ¿Alcanzará para una buena asado?
13: Sí, Gaby, ¿qué? No te lo voy a decir en número porque te voy a asustar.
0: A ver.
13: Te lo voy a pasar en valores de camioneta Hilux.
0: Sí.
13: Y calculale unas 1220 camionetas Hilux, el que gane el primer...
0: Pero no es mucho. Me asusta más el otro, el 73 mil...
14: Mil millones. Mirá, escuchá, Gaby Río, hay pura música, no le hagas caso a ese.
0: No le hagas.
14: Está borracho ese, sigue borracho a ese, no.
10: Lo espero, señor Gaby, a usted, al señor Martín.
0: Yo quiero ir.
10: Todos serán bienvenidos. Y por el lugar no se haga problema, como ya en otras oportunidades le había dicho,
0: sí.
10: Y yo no miento. Nosotros tenemos hospedaje.
0: Sí.
10: Bueno, mi hermano, ¿no? Pero es como si fuese mío.
0: Ajá.
10: Y si no, se hospeda en mi casa, señor Gaby.
0: Sí, yo quiero ir.
10: No hay problema. Usted conoce Itatí.
0: Yo conozco Itatí.
10: Somos humildes, pero con el corazón grande.
0: No, a mí no me importa. Yo quiero ir porque quiero ir a pescar. Quiero ir a pescar. Aunque sea un mojarret. No, mojarrear algo. Quiero ir. Me tiene podrido los motochorros acá.
15: Es incalculable la guita que levantan con el Mundial.
0: Ah.
15: Pero son algo de 74 mil millones de pesos, sería. Y un poquito más.
0: Un poco más.
15: Muchísima plata.
0: Ay, mira.
15: Eso de premio nomás, así que imagínate lo que mueve el Mundial.
0: Más tele, más. Podrían acabar con la pobreza en el mundo estos tipos, si quieren. Si pueden, pero no quieren. Ahí está el tema. Quieren, pero no pueden. O pueden, pero no quieren. No sé cómo será. Ve por qué yo digo que el Señor tendría que terminar con todas las enfermedades del mundo. Fíjate con lo que hacen tantas millonadas.
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0: Y hay gente que todavía se muere de hambre. Impresionante, viejo.
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0: Con razón el Señor está tan enojado, pero los ayuda, ¿eh? Viste que hacen zac, zac, zac y meten goles, viejo. Me parece que al Señor le encanta el fútbol.

0: bárbaro.
1: Muy bien, señor Gaby, no se habla más. Usted véngase a pescar. Sí. ¿Vamos en lancha o en bote a remo?
0: Yo no sé.
1: Yo
0: quiero remar.
1: Reel y línea de mano, lo que guste. Mojarrero.
0: Yo acá en el departamento tengo un altillo. Antes de ir para allá, podría venir usted a elegir la que quiera. Tengo caña gruesa, fina, pero le bajo la caña acá y la llevamos ya para el bote, ¿vio? Usted que tiene reel, tranquila.
1: Que va a pescar con el rover. Así que no se haga problema, señor Gaby. Véngase bueno, esa jungla de cemento.
0: Por favor, y quiero ver los monos aulladores de mi amigo Jorge, de la casita del pan.
2: 74.576.232.276 dividido 48 menos 43 y el IVA y todo dividido 12, sí. Me da y yo compro bandera alientando la selección.
0: ¿Qué pelo?
2: Ya nada, hasta que los parió todos. Nunca más. El 10. Anda.
3: No, Gaby, a los cráneos de la FIFA.
0: Sí, no se les escapa nada.
3: No le interesa la pobreza. A ellos le interesa ese guita nomás.
0: Y sí, ya veo.
3: ¿Cree que el día que se muera le van a llenar el cajón de guita?
0: Y nadie.
3: Ese Itatí, ¿dónde queda, Gaby? ¿Dónde queda? Porque lo promocionan por todos lados.
0: Itatí está en Corrientes. Itatí es donde está la basílica, creo, más importante de lo que es el NOA, voy a hacer, o el NEA. El noroeste de la República Argentina. Itatí está a la vera del río Paraná, enfrente está la República del Paraguay, donde están las chicas más fieles del mundo. Claro, del otro lado de Itatí ya se ve Paraguay, se ve la Siri paraguaya, y se ven algunas chicas nadando en el río Paraná. Y de este lado están nuestras argentinas maravillosas, que también son las más fieles del mundo, las itateñas, las mercedeñas, todas las correntinas en su amplitud. Son las más fieles del mundo, ya también las formoseñas y las chaqueñas. Y bajando ya para acá, son un poquito más, no tan fieles, hay algunas que han cometido un pequeño error, o sea, del norte para acá abajo, salvo el sur, que ahí sí son fieles al 100 por 1000. Y sí, pa, ¿cómo? ¿Por qué decís cómo? Vos fíjate, a esta altura del partido, esas chicas andan con... Se le ven los ojitos nomás. ¿Qué pueden cometer? ¿Qué error, qué craso error pueden cometer esas criaturas? Nada. Si un frío tremebundo, viejo.
4: Todo tenías, mi amor. ¿Eh? Uy, estoy de vacaciones, Gaby, bloqueame.
5: Te ahí, el Ipiri tiene una maca paraguaya para vos, Gaby.
0: No hay problema.
5: Te pone ahí, te atan
0: fuerte,
5: las dos puntas en un mango y te queda dormida afuera. ¿Para qué dormida adentro? Si con el calor que hace allá en Itatí, puedes dormir bien afuera.
0: Yo andaba de semitrajecito, Yo no le temo al calor, ¿eh? Eli me vio.
3: Ah, no sabía, por eso preguntaba, ¿viste?
0: Ahí está. El amigo Ismael no conocía, ahí está.
3: Ah, no sabía, por eso preguntaba, ¿viste?
0: Claro, papá, claro. Está para hacer el baile de la botella ya, papá. 21:46. Jugamos al bingo, pasate. Ahí van a poner en el estado.
6: Dicen que cuando ella baila.
0: Para que puedas ver el sorteo de esta noche.
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0: Espero estén todos así. Me dan me gusta y no nos rompen tanto los quinotos en el canal de YouTube. Me dice, loco, tenés un canal para 11, 12 personas, dejate de joder. Yo me hago un canal porque se me canta la regalada gana.

0: ¿Cómo me gustaría ser el hombre antorcha? ¡Llamas a mí! ¿Cómo llamaba el hombre de piedra? Ven, ven, yo quiero ser Ben porque me tengo la cara de piedra yo también.
1: Yo estoy haciendo el baile de la botella acá porque estoy preparando la caña con ruda, estoy preparando unos tacos porque hoy, 7 de julio, sí, que se abre el portal 77, hay que preparar la caña con ruda y ponemos a macerar para el 1 de agosto.
0: Ah, mira, hoy ya se macera. Pipo Mancera.
2: ¿A qué hora va a transmitir el YouTube? De las 6 de la tarde que estoy acá esperando.
0: Ah, pará.
2: Se me calentó ya acá la televisión.
0: No. A las 10 de la noche, mi hermano, a las 10 de la noche. Espero no tenerlo ahí, ¿eh?
3: ¿Dónde anda la chiquilla?
0: ¿Qué, le comieron la lengua a los ratones o qué?
1: Gaby, no me quemé.
0: Bueno, no, solamente preguntaba.

0: ¿Qué dice Silvia Trevisan? ¿Qué dice? 50... No, no, 50 mil dólares, no. 50 millones de dólares. 50 millones, no. Me parece que están sacando mal la cuenta. Es 73 mil millones 937 millones 500 mil pesos. Algo así viene a ser. Es billones ya. Son billón. Ah, la pinta, viejo. Tanta plata, papá.
1: Bueno, Gaby, esta mañana el santafesino de Santa Fe se despide.
0: Vamos, el santafesino es...
1: para todo. Y vamos a Argentina, vamos a luchar. Vamos a luchar para salir campeones, más que más allá que digan que está acomodado este mundial. No, no está acomodado.
0: No está acomodado nada.
1: Tenemos fútbol nosotros los argentinos.
0: Pero
1: esta mañana pásese en el canal de YouTube.
0: El canal de glúteos, dijo la Isabel de Cortejarena. El canal de glúteos. Yo quiero estar en ese canal también, mami.
2: Y a caramela y pico con pico, beso con beso. Ahí me tienes en embeleso.
0: Aquí está la coqueta para mi amiga.
2: Coqueta.
0: Silvia Trevisan. Ah, pero no, no está más Silvia Trevisan. Se va a dormir. Chao, dijo, ¿no? Ah.
3: Hasta mañana.
0: Ah, sí, sí.
3: Saluda a tu hermana. Chao, chao.
0: Chao, mi amor.

0: Gracias al amigo Cali por recibirnos en la radio 89.1 Star. Gracias. Por las noches nos van a poder escuchar por allí. Y los días sábados de 10 a 13.
1: Che, Gavin, ¿qué te parece un poco 1220 Hilux?
0: Sí.
1: Hay que tener esa plata.
0: Pero
1: y te lo saqué medio un número de corto, No sé si no llegaba a 1300 Hilux.
0: No, decime en asado.
1: Tengo dos, nomás.
0: Decime en asado, más o menos, ¿cuántos kilos de asado? ¿Llegaremos a hacer un asado para 10 personas? Con esa plata. Y como vamos, me parece que no vamos a llegar, ¿Cómo vamos? No, ay, Dios mío.
2: Y esta noche si llego a ganar no me busqué socia, Porque la vez pasada me arruinaste, me pusiste la DGI al lado.
0: Sí.
2: Y el amigo Martín de 28 me lo regaló a mí al número, A mí.
0: Ajá.
2: Y vos te hiciste el Taura con plata ajena y dijiste, sí. Juli y Rubén,
0: Ajá. No, acá no.
2: Pará. Me arruinaste. Me cortaste media red.
0: Claro,
2: claro. ¿Anoche yo gané la rupia esa?
0: Sí.
2: Ninguna la otra,
0: Nada.
2: No, Rubén.
3: Gaby, no me quemé.
0: Bueno, no, acá te está quemando él. Yo no. Suave, sí. 21:52 en la República Argentina.

0: Ah, ¿lo querés en novillo?
1: En asado, sí.
0: Ay, yo tengo 600, ¿no? No llega con 650 palos. No, me faltan unos 3.000 novillos más.
1: Mirá que no es la cuenta que están haciendo, ¿eh? Son 50 millones de dólares, da como... Son billones de pesos. No sé si vamos a llegar a comprar asado. Ya pasa de billón. Ya no, no creo, ¿eh? Mis hermanos, nos vamos a encontrar, Dios mediante, y nos dé vida mañana.

0: tema del vinagre este?
1: Yo estoy haciendo el baile de la botella acá, porque estoy preparando la caña con duda, estoy preparando unos tacos.
0: ¿Cómo
1: porque
0: el tema?
1: Hoy, 7 de julio, que se abre el portal 77, hay que preparar la caña con ruda y ponemos a macerar para el 1 de agosto.

para mi amigo Maxi Marcone, DJ Chule, DJ Satán, Aña Tuya, Néstor Guzmán, eso es Prodigy, Shaman, Even

0: Porque Charlie me arruinó también. ¿Para qué dice la guita que gana Toñato? ¿Qué hago con la bandera? ¿Me querés decir qué hago con la banderita ahora?
1: Gaby, no me quemé.
2: No, él solo dijo. Pasate al canal de YouTube, te espero, dale. Y mañana a las 8 de la mañana te espero, Juana, a tomar el té en la tetera de porcelana que no se ve.

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1: Argentina heroica se lo remontó 3-2 a Egipto sobre la hora y avanzó a cuartos. La selección perdía 2-0 a falta de 10 minutos. En el epílogo, pura garra, corazón y fútbol, lo ganó con goles del Cuti Romero, Messi y Enzo Fernández. Enfrentará el sábado a Suiza, que eliminó a Colombia por penales, y será el rival de Argentina en los cuartos. Así quedó el cuadro de cuartos de final del Mundial 2026. Tras los octavos, concluyeron en los octavos de final del Mundial 2026. Argentina se enfrentará a Suiza, mientras que Francia jugará contra Marruecos. Las fechas de los partidos son entre el 9 y el 11 de julio. Los primeros en clasificar fueron Marruecos y Francia, quienes se enfrentarán el próximo cruce. Marruecos logró una victoria contundente de 3-0 sobre Canadá, uno de los países anfitriones, gracias a un doblete de Ounahi y un gol de Raimi. Por su parte, Francia derrotó a Paraguay 1-0. En los otros encuentros, España venció a Portugal 1-0. Y se enfrentará a Bélgica, que goleó a Estados Unidos 4-1. Noruega dio la sorpresa al derrotar a Brasil 2-1 con un doblete de Haaland. Neymar descontó para Brasil, pero no pudo evitar la eliminación. Su próximo rival será Inglaterra, que ganó un emocionante partido contra México 3-2. La selección argentina protagonizó un partido memorable al vencer a Egipto 3-2. Argentina comenzó en desventaja. Y en el último partido de los octavos, Suiza avanzó tras vencer a Colombia en una tanda de penales. Batalla campal en el patio Olmos por los festejos, detenidos y destrozos. Bueno, igual pasó en Buenos Aires, en el Obelisco, 19 detenidos. Miles de personas celebraron la clasificación de la selección a cuartos de Mundial 2026. La policía intervino tras peleas y robos. Fueron detenidas 17 personas, o sea, estamos a la par de Buenos Aires. 17 Córdoba, 19 en el Obelisco. Es la hora 22, 14 minutos.
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0: argentinos.
1: La noche llena de alegría.
0: Qué linda que está la noche, ¿verdad? Las cábalas se respetan. Sí, señor.

0: se baila. Sígale que va.
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0: ¿Y dónde está esa mujer?
1: ¡Chagracia!
0: La conga, arranque musical. Bisbal. Muy bien, Bisbal, Pablito. Y un día más, Violeta, Drulala. En la apertura musical y la escaloneta, por supuesto. Oh, Ulises, bueno, que eso forma parte de nuestra cábala. Y las cábalas se respetan. Claro que sí. Muy, pero muy buenas noches y felices, señoras, señores.
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1: Muy bien, somos Cuarteto. Somos argentinos. Somos unos sufridos bárbaros, chicos. La frase más dicha, más pronunciada, creo. Qué manera de sufrir, ¿no? Abuelita, qué manera de sufrir, por Dios. Medio de Dios. Dios, Dios. Chicos, la vamos a pasar hermoso. Tenemos que festejar. Ah, chicos, a ver. Tema festejos. No nos vayamos de mambo, gente. No hagamos cagadas. Claro, no arruinemos algo que es tan, pero tan lindo. Que en este caso que ha tenido como un final precioso para nosotros, independientemente de si ganamos en cuartos o no ganamos. Pero ya tenemos un pase. Y es lo que estamos celebrando. Haber sufrido tanto y después haber logrado el triunfo. Con un resultado que nos recontra favorece y seguimos. En esto, ¿no? Que nos encanta, que es el fútbol y que tanto nos apasiona. No la embarremos. ¿Con qué necesidad, chicos? Se puede tomar un trago porque decía, me encanta tomar y brindar. Podés brindar, pero no te mandes macanas. Si sabés que no te la bancás porque no sabés tomar, porque sos un boludón que no sabés tomar o no tenés límite para la bebida alcohólica, no tomes. También se puede festejar sin tomar alcohol, ¿eh? Si sos de esas personas que no se bancan tomar alcohol, no tomes alcohol. Porque te mandás una cagada, porque te mandás un montón de macanas, haces mal a otra gente. Entonces, no arruinemos esto. Así que a los boludones, por favor, esto va para los boludos que se mandan cagadas. Una fiesta que es familiar, que es divina, que es de amigos, que es de todos los argentinos. Por unos cuantos tontos ahí no la podemos pasar realmente bien, ¿no? ¿Por qué? Porque queda otra gente lastimada, otra gente que, bueno, ha sido también, han abundado los robos. Pero bueno, ese es otro tema. Otro tema para charlar en otra ocasión. Pero bueno, independientemente, ya lo dije. No sé por qué. Haceme a culpa. O mañana, cuando esa persona que hoy se mandó macana, que está chupadazo, chupadaza, porque también son mujeres, ¿eh? Mañana hable, que alguien les hable, ¿sí? Y le digan las cosas, que los pongan en vereda, por favor. Porque si no, después llega la justicia y te pone la justicia. La policía directamente te pone en vereda. Bueno, hablando después de hablar todas estas pálidas, hablamos de la parte linda. La frase más pronunciada, qué manera de sufrir. Y después, qué manera de festejar. Lindo, lindo. Mala mujer. Así que ahora nos toca la parte linda, que es hasta el sábado. De festejar y ir armando también lo que vamos a compartir el sábado con la gente que queremos, con la gente que nos hace bien. Y también midiéndonos, ¿sí? Como siempre lo digo, no está mal que por ahí quieras compartir algo, tomar un brindis y pasarle hermoso. Decir, bueno, porque esto, qué sé yo, me relaja, me hace reír, qué sé yo. Lo digo por mí, porque a mí me hace eso, ¿no? Como que me potencia la felicidad. Bueno, hermosa nochecita, ¿verdad? Vamos, Argentina, mi amor. Vamos, Argentina, sos única, Argentina. Esto lo dije yo, no lo dijo ahí José. Lo que dije recién, dice, vamos, Argentina, mi amor, dice. Mamior. Y después yo le agregué, Argentina, sos única, Argentina, sos única en el mundo. No hay otro país como nosotros, ¿no? No. Bueno, Pato, soy Daniel, que Messi ya no remate los penales, que rodó con Austria y Egipto, que deje patear a otro, así no sufrimos más, dice Daniel por acá, mi vida. ¿Cómo no le vamos a dar ese gusto a Messi? Con tantas alegrías que nos ha dado a nosotros, ¿cómo lo vamos a hacer? Bueno, hoy lo pasó mal él también, ¿no? Yo creo que él va a ser... vos sabés que yo creo que él solito va a decir, no pateo más. ¿Vos crees? No sé, yo que Messi no vuelvo a patear. ¿Qué querés que te diga?

0: Bombonaza de la noche cordobesa. Me acordé que anoche hablaba de las características de los egipcios y la verdad que yo amo a los jeques y sus túnicas blancas, pero me quedo con este gran respiro que me regaló la selección argentina. Ganamos 3-2 contra Egipto y te dedico el tema Cleopatra de Fabiana Cantilo, que habla mucho de la historia de Egipto. Ah, se lo voy a escuchar. No lo había escuchado nunca, ni sabía que existía. Ay, no, qué gracioso, chicos, lo de Mirta y Cleopatra, por Dios. La canción esa que apareció diciendo los egipcios la tienen a Cleopatra, pero a nosotros nos importa porque nosotros la tenemos en la Mirta Legrand. ¿Es cierto que Mirta Legrand salió a decir que ella le había prestado un... o es todo meme también? No sé si Mirta Legrand se pronunció ya en cuanto a todas las bromas que se han hecho en el día de hoy. Desde anoche que se viene bromeando con Mirta Legrand, desde la madrugada. ¿Se pronunció Mirta Legrand? No lo vi, no tuve tiempo. No lo vi. Ah, porque también vi el partido de Colombia-Suiza. También, mira, si nosotros sufrimos, esa gente ha sufrido, yo creo que 5 veces más que nosotros, ¿eh? Tanto los suizos como... ¿Se dice suizos o se dice suecos? Suizos. Los de Suecia son suecos, ahí está. Y los colombianos, qué manera de sufrir esa gente también, por favor. Bueno, no he tenido tiempo de ver si realmente se ha pronunciado Mirta Legrand y ha dicho algo, porque aparece también así como un... sí, como un meme, para mí es un meme que dice que Mirta Legrand salió a decir que le prestó un vestido a Cleopatra y no se lo devolvió. Estaría bueno que se prenda también en la joda. Qué orgullo, ¿no? ¿Vos sabés que si yo fuese Mirta Legrand, que no me falta tanto, por la plata, no, pues digo por la historia que ella tiene de los medios, ¿no? Trayéndolo a Córdoba ahí, sé que me falta un montonazo, pero es chiste, chicos. Me sentiría súper orgullosa.
1: Mucho mejor.
0: Claro, que te sienten así. Aparte, los argentinos como que hablaban orgullosos de Mirta, ¿o no? ¡Vamos, chicos! ¡Vamos, Juaco! ¡Ah, Juaco de Zacatado anda allá en el Mundial, ¿no? Lo he visto un montón de lados, un montón de fotos.
1: Pero ya con los tragos te digo...
0: poco del partido por la tele, lo sentí, lo viví escuchando festejar desde lo lejos a los vecinos del barrio. Emocionante es escuchar que un barrio y un país festeje, dice Misael por acá. Es precioso, claro.

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0: Miren, siguen las repercusiones tras la eliminación de Egipto. En conferencia de prensa, el entrenador Hassan Hassan apuntó contra la organización del torneo y aseguró que el partido ante Argentina estuvo amañado. Dijo que, diré lo que pienso, sin importar las consecuencias, este fue un partido amañado, arreglado, creo que es lo que quiere decir, y todo el mundo lo vio. Y quiero decir una cosa más, si tanto quieren que Argentina gane, ¿para qué llaman a todos los demás a participar? Eso dijo. Fíjate.
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1: Muy bien, somos la Popu. Y aquí estamos, señoras y señores, para festejar. Para decir, hemos ganado. Sin importar lo que pase después del sábado, ¿eh? Sin importar, ya está, ya está. No sé, si somos campeones, somos campeones. Pero lo que pasó hoy, la verdad, chicos, impresionante. Impresionante lo que nos pasó hoy. No sé si coinciden conmigo o no. Yo hablo desde el lugar que ocupo con esta sociedad machista. No, no tiene nada que ver. La gente no tiene nada que ver con que a mí no me importe, o sea, que no me haya yo esforzado en conocer un poco más de fútbol. Pero desde el lugar en el que estoy, así, solamente soy puro sentimiento, porque no te puedo hablar de técnica. Yo le pregunto a la gente, ¿cómo jugó Argentina? Y a los que saben de fútbol, ¿no? A los que yo creo que saben de fútbol. Muchos dicen que no jugó bien. Hasta el propio Scaloni, el DT de la Argentina, bueno, también dijo que no jugamos bien, aceptó los errores, todo, hizo mea culpa y demás. Pero bueno, me quedo esta parte, yo destaco esta parte donde hemos salido así como aguerridamente a lucharla, pelearla, ganarla. He dicho sinónimos. Que aguerridamente hemos salido a ganarla. Ahí está. No te puedo hablar de técnica porque la verdad es que no tengo la menor idea. Y como dije recién, la frase así como que más escuché, qué manera de sufrir, todo el mundo, en los grupos de WhatsApp, en los comentarios de redes, en los relatos de los periodistas, etcétera, etcétera. Bueno, saludos de parte de Lili Facu de Espeñadero. Buenísimas noches, Pato. Si algo me faltaba era ese tema del pelo. Gracias. Ahí está, mi amor. ¿Viste que a la noche no le falta nada?

abrir las redes, porque abro redes, chicos, y es todo el quilombo que hay en el patio Olmo. O que hubo durante la tarde. Bueno, vamos a la gente de Despeñaderos, pero así como pasó eso, allí también hubo lugares donde la gente salió y festejó re lindo. Niños por todas las plazas festejando, jóvenes, chicos, así adolescentes, se hicieron juntadas y demás, festejando con real sentimiento, ¿no? Familias enteras.

0: faraones nuestro, es el título que ha puesto Cadena 3 para el relato del Bocha Uriet. Volvé a emocionarte con el relato de los goles agónicos.
1: Pío López.
0: Una leyenda de Brasil se rindió a los pies de Messi y destacó su zagalla. Estoy refiriéndome a Rivaldo, campeón del mundo con Brasil 2002. Elogió al argentino tras el triunfo de Argentina.

que ilusiona. El conjunto argentino venció a Egipto en un épico partido por los octavos de final y se metió entre los mejores 8 del campeonato. Ahora sí somos 8 mejores. No como la otra vez que dije yo que éramos 8, eran 16 mejores. Ahora sí somos los 8. ¿Viste? Fue predictivo lo mismo. Argentina consiguió la tarde de este martes un triunfo épico al vencer a Egipto por 3-2 en los octavos de final de la Copa del Mundo 2026. El conjunto de Scaloni perdía 2-0. ¿Quiere escuchar el antecedente? Bueno, después, bueno, sabemos que Suiza eliminó a Colombia. Ahora Argentina enfrentará a Suiza en los cuartos de final el próximo sábado desde las horas 22 en Kansas. ¿Qué antecedente hay? El 1 de julio del 2014 en el Mundial jugado en Brasil, en el ya mencionado año, la selección se enfrentó a Suiza por los octavos de final. Ah, por los octavos, no, por los cuartos. En el Neo Química Arena de São Paulo. En aquella oportunidad, el equipo dirigido por Alejandro Sabella formó con Sergio Romero, Pablo Zabaleta, Federico... También estuvo Messi, Mascherano, Di María, Lavezzi, Higuaín. Bueno, por el lado de los europeos, y acá está el nombre de todos. El partido se tornó tenso y cerrado por Argentina, a pesar de que la selección dominó la posesión y generó las jugadas más claras. Suiza planteó un buen juego y los de Sabella se encontraron con una férrea defensa suiza y buenas intervenciones del arquero Diego Benaglio. El duelo de octavos en San Pablo terminó en empate sin goles en los 90 minutos reglamentarios y debió irse a la larga, no te lo puedo creer. El tiempo suplementario continuó con la misma sintonía hasta que a los 117 minutos Rodrigo Palacio recuperó una pelota en mitad de la cancha y habilitó a Lionel Messi. El astro argentino comenzó a apilar rivales y soltó la pelota en el momento exacto para Di María, que venía a pura velocidad por la banda derecha y definió de gran manera al segundo palo a los 120 minutos. Suiza, esto te estoy hablando en el 2014, ¿no? Ya con su arquero en el área, levantó un centro desde la derecha que terminó con un remate que se estrelló en el palo que salvó a Argentina de una dura tanda de penales. Suiza le trae buenos recuerdos entonces a la Argentina. De ahí avanzamos y fuimos a jugar con Bélgica. Claro. Te dijo que...

habló por teléfono en vivo después de la dramática victoria. Ay. Espérate que le baje el volumen. Le bajo el volumen. La diva habló por teléfono en vivo acerca de la selección, esta victoria, y se mostró divertida por las imágenes virales que la enfrentaron con Tutankamón. Bien, ahí, esa es la actitud, Mirta. Qué buena onda, Mirta, ¿no? La verdad que...

¡Qué locura! Muy bien, la reacción de Mirtha Legrand a los memes tras el triunfo de Argentina ante Egipto. La

Aplauso, chicos. Hola, buenas noches, Pato. Acá saliendo del susto, pero lo dimos vuelta y ganamos. Somos Argentina, hay que sufrir un poco nomás, ¿eh? Alexi de Trenquelauquén. Chicos, no me gusta esa postura que tenemos de estamos acostumbrados a sufrir. ¿Por qué significa que el sábado nos va a pasar lo mismo?

creen que ha sido arreglado? De verdad lo pregunto, ¿eh? ¿Ustedes creen que este partido ha sido arreglado, como dicen? ¿O sangran por la herida? ¿El que pierde sangra por la herida? ¿Qué diríamos nosotros si fuera al revés, no? Si hubiésemos perdido. Diríamos eso, ah, mirá, el árbitro, como era francés, bueno, todos los árbitros, digamos, el juez de línea, bueno, todos franceses, como que tiraban para chévere, escucha. Sí, para chévere. Claro, como que iban a hacer todo a favor de, digamos, como para Francia. Para que el rival de Francia no seamos nosotros, que lo tenemos comiendo en nuestra mano. Ah.

0: noticias en Radio Popular. Hora 23, 5 minutos.
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0: Batalla campal en el patio Olmos por los festejos, detenidos y destrozos. La clasificación de la selección argentina desató una multitudinaria celebración en el centro de Córdoba, aunque la fiesta terminó empañada por graves incidentes en la zona del patio Olmos. El ministro de Seguridad de Córdoba, Juan Pablo Quinteros, indicó que entre 15.000 y 20.000 personas se congregaron en el sector y explicó que el operativo había sido diseñado para prevenir incidentes. Colocamos un vallado perimetral para impedir el consumo de alcohol en la zona de la fuente. Además, se cortó la energía de los trolebuses y de los semáforos porque habitualmente la gente se sube a esa estructura, señaló. Y como resultado del operativo desarrollado en la ciudad de Córdoba, fueron detenidas 17 personas. Además, se recuperaron 3 teléfonos celulares y diversos elementos sustraídos de la joyería, entre ellos anillos, pulseras, cadena, dije y un reloj. Todo lo cual quedó a disposición de la justicia. Asimismo, un efectivo policial sufrió una lesión que no reviste gravedad. Imagínate si salimos campeones. No.

0: bebé declarado muerto fue hallado vivo. Hora después, en la morgue, el pequeño de 18 meses había sido declarado muerto tras un ahogamiento en una piscina. Trump aseguró que el fin del conflicto entre Rusia y Ucrania está cerca. Cuba sufre otro apagón nacional por escasez de combustible y crisis eléctrica. Es la hora 23:07.
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0: Muchas gracias.
1: ¡Opa! ¡Ahí va!
2: Para volver.

0: Pablito, ¿por qué solo pensamos en nosotros? Jugamos bien, jugamos mal. ¿Y qué pasa con el que está enfrente? No juega, no nos estudian para ver cómo pueden hacer para que nos equivocamos, para que nos... O sea, como que no nos miran, digamos, es lo que quiere decir. Los rivales están re contramotivados porque juegan con el último campeón. La Argentina tiene que estar siempre 10 puntos. Es imposible eso. Feliz por el momento que estamos viviendo los argentinos. Yo lo dije, Guille. Yo lo dije que estoy feliz por el momento que eso, que es la actitud. Tenemos que estar felices, chicos. Felices, somos los campeones. Todo el mundo nos mira, todo el mundo nos tiene miedo. Tiene miedo de enfrentarse. No nos tiene miedo porque seamos malos, seamos los más machos del mundo. Somos los machos menos del mundo nosotros. No. Sabe que juegan con un equipo campeón y, bueno, tenemos jugadores de primer nivel y un Messi que es histórico en todo lo que es el fútbol mundial, ¿no? Y un montón de ninguneada. Por ejemplo, el director técnico de Egipto dijo que ellos tienen 26 Messi, por ejemplo. Nos lo nombró al arquero y dice, tenemos 26 Messi, diciendo que todos los jugadores que tiene Egipto son como Messi, ¿viste? Y nos tiran ese tipo de cosas así, pero bueno, esas cosas pasan cuando realmente alguien es número uno. Y yo no digo si jugamos bien, porque la verdad, o jugamos mal, porque como dije recién, no entiendo, no sé si jugamos bien. Para mí fue un partidazo que me mantuvo entretenida los 45 minutos que vi, porque vi la mitad. No me aguanté la otra mitad.
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0: Me puse auriculares y me desaparecí.
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0: No. Y aparecí cuando ya sabía que había terminado.
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0: Sí. Para volver. Qué linda letra para dedicárselo a nuestro seleccionado argentino, ¿no?
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Mirá si nos estamos haciendo camino para volver, chicos. Para volver a ser campeones. Mirá si todo esto lo que estamos haciendo es hacer camino para volver. Y si no, igual. Igual, ¿quién nos quita lo bailado? Termino el mensaje de Guille que está bueno. Feliz por el momento que estamos viviendo los argentinos futbolísticamente o deportivamente. Tenemos que estar siempre orgullosos, más allá de los resultados. La esencia es nuestra. Acá en el obelisco también hubo disturbios. Es triste que esas cosas pasen, porque todos deseamos festejar y disfrutar la fiesta. Estoy feliz porque mañana voy a ir a Mina Clavero a visitar a mi hermano, que el 9 del 7 cumple años, y el sábado corremos la carrera del nono. Siempre escuchando la pop, o del nono o de nono, ¿qué sería eso? Siempre escuchando la pop y en el corazón igual que a Pato. Jaja, beso.

0: volver.
1: Claro, y lo que dice Guille,
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1: ¿Por qué solo pensamos en nosotros?
0: Para volver.
1: Bueno, en esto tenemos que ser un poquito egoístas, Guille. Yo no voy a pensar en, qué sé yo, en Egipto, por ejemplo, no. Perdón, Guille, no, tampoco voy a pensar en Suiza.
0: El mundo
1: no, perdón.
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1: Voy a pensar en nosotros, ¿qué querés que te diga?
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Gitana Shankarrelo. Bueno, mandame saludos, Leandro, de República Dominicana. ¿Estás allá vos en República Dominicana? Ah, por la característica que aparece acá, sí, se ve que sí. Bueno, Pato, yo tengo mucha fe en que Argentina vuelva a ser campeón, dice Lichi por acá. Ay, ojalá, Lichi. Voy a anotar esto. Voy a sacarle foto a tu mensaje. Lo guardo, lo guardo. Oye, tu corazón. Para el 19 del 07, felicitaciones por la lista increíble de Mazo, por nuestra selección, por nuestra gente, por amor incondicional, nuestro cuarteto, el nuevo y el que está vigente. Está muy buena nuestra música, gente, ¿eh? Muy buena, la nueva, la de antes, toda la música del cuarteto. Patito, hoy Argentina ganó a Belgrano, por amor a la camiseta. Ay, chicos. Bueno, obviamente que todos los que somos piratas nos hemos apropiado del Cuti Romero, ¿no? Mira, dice, yo te escucho desde la aplicación, desde República Dominicana. Acá me cuento a Leandro. Bueno, acá me cuento un poquito mejor. Bueno, gracias. ¿Qué fue mi vida y mi locura? Para William, que dice que cante.

0: tengo que poner este clásico. Tengo que poner este clásico. También es cábala. También es cábala, ¿eh? Sí.
1: Es clara ya la luz del día, tiemblando.

0: la noche.
1: Bueno, Fernando Blanic iba a estar en la noche de las grandes voces.
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1: Va a estar también Germaín, el Belu y el Dani Guardia.
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1: Ninguno.
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1: Ninguno.
0: Me

julio, o sea, mañana. Miércoles ya que... ¡A la miércoles, que el miércoles ya tenemos junta! Baile del recuerdo, dale, que va en Villa Retiro.

bueno, fin de semana muy larguito, chicos. Esta noche cachumbo en la jungla. Para los que quieran salir a festejar, pero si me portan bien, ¿eh? Ah, bueno, prometido, ¿no? Bueno, mañana dale que va en Villa Retiro. Damián Córdoba en Atenas, mira. Hablo de Córdoba Capital, ¿no? El jueves, que tenemos el fin de semana largo, desacatado en Sala del Rey. El viernes, que tenemos? No me parece nada acá en Córdoba Capital. Sábado 11 de la noche de las grandes voces en Las Palmas. Banda 21 en Margarita. Valentín en la Sala del Rey. Sigo hablando de Córdoba Capital, ¿no? Y el domingo también Córdoba en Margarita. Bueno, ahí está. Te pasé todo lo que hay en Córdoba. Este fin de semana largo para vos que has venido a aprovechando este fin de largo para pasar en Córdoba y disfrutar de los bailes que tenés.

0: Muchas gracias.
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0: Buenas noches, buenos días. Buenos días, buenas noches. Bienvenidos al programa que aterriza por las noches de Córdoba. Aterriza porque es la mezcla justa de ATR y risa. Reírnos nos hace bien, nos pone ATR. Estar ATR hace que tu jornada laboral se pase más rápido, o que si te estás por ir a dormir, te vayas a dormir con una sonrisa. ¡Qué sonrisa que tenemos los argentinos hoy! ¡Hoy sí que la hemos pasado pulenta!
1: ¡Qué maravilla, qué maravilla! Vos sos
0: un botón. Hacemos este programa en la noche de hoy. En controles y descontroles, el señor Luciano Luchito Alegre.
2: Buen día, ¿cómo dice que le va?
0: ¿Cómo anda usted? Sí, si sienten alguna cosita rasposa en la garganta, si sienten así alguna cosita, grite el tercer gol. ¿Sí? Y sentí, ¿viste cuando se te rompe el hilito de la garganta? ¿Sí? El hilito, hilito. ¿Telita? Es como si tuvieras un hilito en la garganta, que cuando gritas muy fuerte sentís como que hace tic y se corta. Ah, eso me pasó hoy. Cuando grita el tercer gol, ¡ay, Dios mío!
3: ¡Vamos a comer, dale, bolón!
0: ¡Qué manera de sufrir, señores! ¡Qué manera de sufrir! Ahora, vale la pena, ¿eh? Porque, te digo, por ahí uno dice, che, si vos me das a elegir, bueno, estaría bueno ir ganando 3-0 en el primer tiempo, hacer un 4-0 holgado, terminar así, ¿viste? Tomando un matecito, diciendo, ya está, listo, ¿viste? Pero no, nosotros hemos nacido para sufrir.
4: No, no.
0: Se disfruta más sufriendo. ¿Cómo hubiera sido la final del mundo si le hubiéramos metido 5 goles a Francia y ellos nos metían 1? ¡Ya está! Ahora, esa tajada épica del Dibu en el último, al final, ¿viste? Con el Colo Muani, ¿cómo se llama? Que el Dibu hizo ¡pum! Hizo ¡pac! ¿Viste? Y la sacó ahí, que vos decís, ¡ah! ¿Viste? Que todavía, ayer recién me estaban bajando los técnicos y se me subieron de nuevo hoy. ¡No! ¡Claro! ¡Vamos, Argentina! ¡Vamos, Argentina, señores, señores! Adelante, saludamos desde Santa Catalina. Te cuento, dice, nuestro kiosco hoy. ¡Qué manera de preguntarle a la gente por papel higiénico y los hartan! Dice, ¡qué sufrimiento el partido de hoy!
4: No saludos queremos cabones.
0: Saludos a mi señora Lorena y a nuestra hija Milena. Son unos capos, dice Juancito desde Tucumán, Santa Catalina. Me preguntan acá, ¿va a haber asado hoy? Por supuesto. Este es asado de festejo. Este es asado de festejo. Este no es asado de previa. Este es asado de festejo. Ahí hablé con la gente de Don Feliciano.
5: Presta atención.
0: Le digo, haceme un favor, le digo. Le digo, haceme un favor. Puede ser un asadito un poquito, un XL, así un... Me dice, mira, vamos a hacer una cosa. Dice, hacemos el asado para 6 y le agregamos unas achuritas ahí. Un chinchulincito, hay una morcilla, un choricito.
6: Por fin.

0: Es un asado completito. Un asado completito que alcanza como para 8 personas. Así que ya te tiro la primera palabra clave. ¿Sabes cómo se llama la primera palabra clave? Completito. Completito. Nombre completo, última
1: tres del documento.
0: No, como un asadito completito. Completito, nombre completo, últimas tres del documento al mensajero de la Popu. Y sigo presentando a este equipo porque en la musicalización. ¿Te echaste nombre a vos? Sí. En la ¿No dije? Sí, en operación técnica. En la musicalización, Diego Barrios Durán.
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0: en la dirección artística, Dayana Terrada. Adrián, dice vos que sabes tanto. Dice, ¿te puedo hacer una consulta? Sí, ¿cómo no, Julito? ¿Qué es lo peor que le puede pasar a Batman? Me dice acá. Que le robin. Nada. ¿Qué es lo peor que le puede pasar? Que le robin. Abrazo de gol, bro. Dice Julito. Hemos quedado todos así, viste. Hemos quedado todos así. Hola, Adrián. Vamos a Argentina. Dice Raúl Peralta. Pásame los mensajes, Adrián. Vamos por el asado. Vamos. ¿Cómo andás, Adrián? ¿Qué manera de llorar los mexicanos en las redes? Dice Adolfo. ¿Qué manera de llorar los mexicanos? ¿Vos te das cuenta?
3: Qué basura.
0: ¿Qué? ¿Cuánta gente que se volvió anti-argentina de golpe? Saludos, Adrián. Mándale un saludo a mi hija Azul, porque ya está cumpliendo años. Regálame las entradas para el cine. Soy enfermero del Hospital Córdoba.

0: Marian dice, yo no puedo creer, dice, esta tarde empecé a ver la luz al final del túnel, dice, después volví. Tanto así, Antonio, tanto así. Ay, qué manera de sufrir, Adrián. Qué manera de sufrir. Dice, no comí hasta que terminó el partido. Por Dios, dice Claudia.
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0: En aportes humorísticos, chistológicos, tonteriles, de la curva nación al mundo, el señor Ricardo Mario Alberto.
2: Toma mate, ¿eh?
0: Buenas noches.
3: Hola, Ricardo.
0: Lástima. Buenas noches, soy Ricardo Mario Alberto. Ricardo por parte de padre Mario Alberto, ¿por qué empes? Estaba el nene hablando con el padre. Viste que los chicos ahora con el tema del mundial se ponen a investigar sobre los distintos países, ¿viste? ¿Cómo se llama? Ponele, ¿viste? Los chicos, los hijos de los hinches de Belgrano. Dice, mirá, dice, ¿cómo le copiaron el festejo a Belgrano? Dice, lo de Noruega. ¿Viste que hacen el remo? Dice, claro, dice, pues nosotros somos nórdicos, dice. Y así. Y estaba el nene y dice, pa, dice, ¿es cierto que en alguna cultura del África el hombre no conoce a la esposa hasta después de la boda? En el África, en todos lados, dice, vos no lo conoces a tu mujer hasta después que te casas.

0: Cachumba, en un cuarto de hotel. Esto es la noche más pulenta. Buenas noches, me tengo más fe para el asado hoy, dice, más fe que la escalone, dice, me mando la palabra completito. Saludos para Jota y el Rodocito Mirko. Hola, querido, saludos para los chicos de Prosegur, nos haces el aguante para pasar bien el turno noche. Nos queremos ganar el asadito, abrazo grande, dice Ezequiel. Atentos, atentos, atentos, que también tengo entradas para el teatro. Este viernes en el Eleton Resort hacemos Los Chicos de Mi Edad.
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0: Los Chicos de Mi Edad. ¿Y Los Chicos de Tu Edad? ¿Quién era el ídolo de Los Chicos de Tu Edad? Viste que uno dice, no, Los Chicos de Mi Edad, el Diego. El arquero, viste. Viste, por ejemplo, ahora los chicos, los que van al arco, todos son el Divo. Hay muy buenos arqueros en este mundial. Ponele. Hay chicos de otras edades que han tenido por ídolo al Loco Gatti, ponele. Al Pato Filiol. Después, digo, hablando de arqueros, ¿no? Hay algunos chicos de otra edad, un poco más cercana, cuyo ídolo al arco era Chilaver. Chilaver es un personaje controvertido para mí, ¿no? Porque verlo jugar era una delicia, pero un tipo, mal tipo, ¿viste? Una mala leche, ¿no? Pero vos lo veías y decís, no, loco, ¿no?
2: Qué basura.
0: ¿Cómo patea los tiros libres? La personalidad que tiene el área, ¿viste? Y vos decías, nada, loco, no puedo no reconocer lo que es. Ahora, después abría la boca y, ay, Dios. Mala leche, este tipo es malo, bravo. Y los chicos de tu edad, ¿cuáles eran los ídolos? Les pregunto.
3: Gritaron a un arquero de Cruel Eje. ¿Qué decís vos que sos tan buen arquero? ¿Por qué no la atajás a tu señora que se te escapa toda la
0: noche? No. Adrián, soy Gustavo Ceballos de Hipólito. Estoy en la panadería Amazonia, en Barrio Pueyrredón. Pasame un tema de Walter Salinas. ¡Gracias! ¿Qué le pasó, Barbie? No, Julio, ¿en serio? Che, hubo un accidente en auto. Barbie tuvo un accidente en auto. Se quebró la muñeca. Qué pelotudo. Abrazo de Grón, dice Julito. Está inspirado Julito hoy. Julito hoy nos va a mandar esos chistes. Me encanta. ¿Cómo se llama el hijo de Otamendi? Me pregunta acá Luchito. Otamendi. Está bien. Sí. Hola, Polenta, acá haciéndote el aguante desde la fábrica, haciendo turno noche. Salí a trabajar, dormí una hora y media, pensando en el partido. Después sufrí viéndolo, me vine a trabajar de 18 a 6. Así que acá estamos haciendo 12 horas quebrado, dice Jorge.
4: A poner el lomo, papi.
0: Y sí, ¿qué va a hacer? Porque el partido termina, pero el trabajo sí. Hola, acá estoy haciendo el martes en la granja de Iñazú. ¿Cómo para participar del asado? Muy simple, me tenés que mandar la palabra completito a este mismo, al mismo mensajero, Alexander. A donde mandaste este mensaje, pásame la palabra. Pone completito, nombre completo y últimas tres del documento. Qué manera de sufrir, hermano. Anótame por el asado, dice Cristian Marcos Ruiz. Adrián, termine 100 canciones inéditas. Termine el libro Cómo Ganar Partido de Fútbol Clásico y Mundial. Y pronto en las plataformas, dice. Pásate temitas de sabroso, gracias. Hola, Pulenta, quiero ganar el asado. Dice, hace mucho que venimos a Alita y Muslo. Soy el loco Dani de Ituzaingó, anexo.
5: Vamos, vamos a comer, dale, vamos a hacer un asado.
0: Ganarte las entradas para el teatro, mandame la palabra teatro. Teatro, nombre completo, últimas tres del documento. Te regalo, tengo dos pares de entradas para regalarte para este viernes en el Eleton Resort en Villa Carlos Paz. El viernes vas, te cagas de risa viendo Los Chicos de Mi Edad. Y el sábado a sufrir de nuevo. Qué lindo que es el mundial, che.
6: Ahí va el adicto, critica.
0: ¿Crees que te diga una cosa? ¿Puedo decir algo polémico? ¿Me van a putear? Habría que hacer cuatro tiempos. Sí, pero ahora lo disfrazan de pausa de hidratación. Hay que hacer como el básquet directamente, cuatro tiempos. chao. Banco el formato este. Banco el formato este. Y para el negocio sirve para vender publicidad. Pero también sirve para que el técnico tenga una charla ahí, che, vamos por la mitad del primer tiempo, por la mitad del segundo tiempo. Che, vengan a ver, loco, ¿qué pasó ahí? Vos corres por ahí, vos pasas la él, eso.
2: No, no, mira.
0: El minutito ese. No, el minutito ese, para reordenar.
7: No, no.
0: Si te fijas, Argentina hizo así después de la segunda pausa de hidratación. A mí me da gracia porque los que están en contra dicen, ah, le quita ritmo, le quita... Hay partidos que no tienen ritmo, chicos. Hay partidos que son un asco. Adiós, soy José de Despeñaderos. Después del Mundial del 90, el ídolo de muchos chicos era el Goico. Claro.
8: ¿Qué?
0: Claro, todos los chicos que iban al arco en esa época querían ser el Goico.
9: Dice la mujer marido, vos jugás el fútbol martes y jueves, ¿no? Sí, sí, ¿por qué, mi amor? ¿Por qué llamo al arquero tuyo y dice que te embarazas?
10: Corre, corre, corre, corazón.
0: Adrián, 3 en infarto, 2 ACB, la cara de retira como vela. La cabecita de tortuga para adentro, dice, después de ese partido. Coco, deja, dice, vamos, selección querida. No, también por el asado. Guillermo Morán. No, no, la infartoneta. Buena etapa, pásame algún tema de la barra. Estoy trabajando y haciendo extra también de 18-6. Saludos desde Colón, Buenos Aires. Señores y señores, vamos a jugar. A jugar con las canciones. Hoy jugando con las canciones. Tiene una... La temática de hoy. La temática de hoy tiene que ver con... Tiene que ver con... ¿Cuántos goles metimos hoy, Luchito? ¿Cuántos goles metimos hoy?
8: ¡Excelso!
0: ¡Tres! Canciones que dicen la palabra tres. Canciones que dicen la palabra tres.

pulenta, mi amor, después de dos sueros, así me bajan, dice. ¿Cómo? Me quedé solo viendo en casa, dice. Dormir sol, tres horas, dice. Al frente se pusieron con bombo, moto, acelerando, el musiquero a full, haciéndole guardia en Iveco. El gringo pirata, dice, pero ¿quién nos quita lo que se disfrutó cuando terminó? Anótame para el asa.

0: Sí, señor, sí, señor. Están empezando a llegar los pedidos. Mirá lo que me pide acá Susana. Adrián dice, ¿puede ser Ricky Martin? María.
1: Dale, ponelo.

0: Ay, me da unas ganas de hacer así las manitos. Como si tuviera castañuela. Se me llena de preguntas, amigo, ¿sabes qué? Basta, basta, frío.
1: Canciones que dicen la palabra tres. Hoy que metimos tres goles, papá. Ay, ay, ay, ay, ay. Así es, María. Joaquín Sabina. ¿Cómo se llama este tema? No, el de Joaquín Sabina. ¿Las 10? Nos dieron las 10, ahí está, eso. Y nos dieron las 10, Joaquín Sabina.
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1: Así es.
3: Fue en un pueblo con mar una noche. Después.
1: Estamos Rocío Dúrcal acá.
0: Ah, pensé que Sabina le habían apretado los huevos.
1: Bueno.
4: Detrás.

0: Argentina no pasa la mitad de la cancha a Egipto, pelota por el medio, pero no puede Argentina. Y viene Enzo, y Enzo la metió por el medio, viene Paredes, Paredes va la pelota para Julián, y Julián para Messi, viene Messi, y Messi metió el centro arriba, cabezazo.
1: El gol número 3.
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1: Adrián, la Mona Jiménez. Se murió de amor. A las 3 de la mañana. Arranca diciendo a las 3 de la mañana.
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0: ese tema y una kirca para relajar los nervios de hoy. Gómez, dice Gastón.
1: He decretado 3 días de júbilo nacional. ¡Que viva América Latina!
2: He decretado 3 días de júbilo nacional y viva el Papa.

0: Enzo, para Julián, para Enzo, dale, se la por derecha. Ahí está Enzo, la va a cambiar. Dame claro, la pelota para Messi, viene Messi. El centro de Messi, el rebote, le queda Messi. Otra vez el centro de Messi, arriba, busca Mario, cabezazo al medio. No la puede parar, no la puede parar, Dios, Messi. Gol, gol, gol, gol, gol, gol, gol.
1: Señoras y señores, hoy la selección metió tres y por eso... Canciones que dicen la palabra tres. Nos vamos con Gary. Uno más uno, tres.
2: ¿Qué bollo?
1: Pedido por Seba de Ciudadela y varios más.

0: escuché esto, escuché esto, Lucho, escuchen esto.
1: ¿Por qué te reí?
0: Me río porque Lucas vive en Brasil. Lucas está trabajando en Brasil y vive en Brasil. Me dice, hola, Polenta. Igual que te dije ayer, un silencio acá en Brasil.
2: ¿Qué?
0: Yo no entiendo por qué. Dice, hoy estaban rogando para que Argentina perdiera.
2: Está bien.
0: Brasil continúa con eso de que son los máximos campeones y se pierden lo mejor, el fútbol. Qué sufrimiento hoy, loco. Al tercero lo grité, vi estrellita, casi me desmayo solo en casa. Pero bueno, habrá que seguir sufriendo. Como última cosa, dice, ¿quién es el rival de Argentina? Porque me desmaya y me desperté ahora, dice, para trabajar. Salud, vamos a Argentina. Suiza. Argentina. Argentina va a se enfrentar con el time de Suiza. Se lo digo en portugués porque ya está acostumbrado.
1: Muerto.
0: Qué manera de sufrir, por Dios. Adrián dice, Matías, participo por el asado.
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0: ¡Ay, mira qué lindo!

0: Canciones que dicen la palabra tres. Mirá lo que me piden acá, los chicos de mi edad, dicen, nosotros en los cumpleaños cantábamos esto, dice, mi barba tiene tres pelos.
1: Bueno, y ahora vamos a cantar una canción muy divertida que se llama Mi barba tiene tres pelos. Esta canción la cantamos y al mismo tiempo hacemos gestos con la mano.
0: ¿Quién es eso? ¿Carlito Balá?
1: ¿Entendieron?
2: Sí.
1: Buena música, maestro.
0: ¿Esto es Grifo Familia? No me sonaba la voz.

0: vamos a quitar la palabra barba.
1: Qué barba, te guata.
2: Sí.
0: ¿Entendieron?
2: Dice así.
0: Bueno, ya.
2: 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Dice así, escucha.
0: Sí, barba, a ver otra vez.
2: Mi barba. No, no tienen que decir barba.
0: Bueno,
2: ahí va.
0: Dale,
2: tiene tres pelos. Tres pelos tiene mi.
3: Basta. Sabes que le estamos dando pie de friki para cualquier cosa.
4: ¿Vos estás como Aníbal Fernández? ¿Para qué mierda se deja la barba si todos sabemos que es la morra?
0: Ahora vamos a hacerlo un poquito más difícil, difícil todavía. Vamos a quitar la palabra barba y la palabra pelo. No se puede decir.
3: Canciones que dicen la palabra tres. Ulises, somos tres.

0: Señoras y señores, tengo más premios. Tengo más premios.
1: Hasta que con palabras posadas.
0: Mira, te voy a regalar. Bájame un poquito el volumen. Te voy a regalar. Un par de entradas para este viernes para el profe Bainotti en Carlos Paz. Pero te voy a regalar un combo. 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
2: Uno de miles. Es todo el futuro.
0: 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Y el sábado a sufrir con la selección. ¡Vamos!
3: ¡Sí!

Papá, qué nochecita, ¿querés ganarte el... ¿querés ganarte el asado de Don Feliciano? Mándame la palabra asadito, asadito, nombre completo, últimas tres del documento, asadito. ¿Así? ¿Sin pausa, así?

0: sucedió.
1: Historias de Telo, te lo cuento.
0: Te lo cuento.
1: Adrián, no me quemes. Mi te lo cuento.
0: Te lo cuento.
1: Es de hoy. Recién salido del horno.
2: Decime cosas sucias.
1: Hoy me encontré con mi amante en el horario del partido. ¿Viste que los días de la que juega la selección es ideal para gorrear? Me junto con los muchachos, dice. No me llamé, no me voy a desconectar el teléfono, no quiero que me joda nadie. Voy a ver el partido con los chicos.
3: Está bien.
1: Con los chicos así. Hoy me encontré con mi amante en el horario del partido. Él le dijo a su esposa que se juntaba con los amigos, pero se fue conmigo. A mí el fútbol me da igual, me resbala, me da lo mismo. A él no. Los de Egipto me metieron el gol, se amargó, no hicimos nada. Dice, chico, vení, haceme una cariza. No, le sale una, Messi, la puta madre. Viste el guaso ahí, todo. Pero entremos ya. ¿Qué es jacuzzi? Mirá, vos podés creer el penal que erró, viste. El guaso estaba. Segundo tiempo, dice. Empatamos, empezó a gritar como loco. No hicimos nada. Metieron el tercer gol. Lo perdí. Gritaba como un enfermo. Dijo, vamos a festejar, sacó el auto de la cochera y me llevó a los bocinazos hasta mi laburo. La señora se quedó. Claro. Primero porque veníamos perdiendo, después porque empatamos y después porque ganamos. Y Guaso no quiso saber nada. O sea, hoy no la gorrió a la esposa. Es lo mismo si hubiera juntado con los muchachos, si hubiera juntado con la amante, es lo mismo. Porque el Guaso lo único que hizo fue ver el partido. Quiero mandarle un saludo a mi marido Héctor, que está trabajando. Espero que tenga una buena noche laboral y que se cuide, que lo amamos. Acá en casa lo esperamos. Héctor Quinteros. Le mandó Julieta. Vamos a hacer un cortecito, hacemos una pausita, pero primero tengo el par de entradas para el cine. Tengo un par de entradas para el cine, lo que me sucede siempre los días como hoy. Esta entrada tiene validez hoy, se vence. ¿Qué? Hoy. Sí, se vence hoy. Tiene fecha de vencimiento hoy 8. Así que los que se quieran anotar para el cine, solamente los que puedan venir a buscarlo por acá, por la puerta de la radio. 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Corte, enseguida venimos.
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1: ¡No!

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1: Dale, viejo Carcama.
2: Un programa al que no llegó la inteligencia artificial.
1: Hola, ¿cómo puedo ayudarle?
2: Ni la natural. ¡Tarado,
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0: Queridos madrugadores de mi querida ciudad de Córdoba, hace unos días en Venezuela tembló la tierra, lamentable, lamentable, triste. Hoy en mi querida ciudad y mi amado país tembló la tierra de alegría, de alivio, de suspiro. Tuvimos un regalo con nuestra selección argentina, dice, vamos Argentina. Hola Adrián, ¿cómo estás? Dice, sos una compañía todas las noches en el Uber, loco, participo por el asadito, dice Maximiliano. Adrián dice, qué felicidad el día de hoy. Con el asado estaría completo. Bueno, saludo para las enfermeras del Hospital Córdoba, dice Víctor. Adrián dice, para jugar la cuarta tendría que jugar Martínez cuarta. Friki, contate alguno de Cleopatra, que homenaje a los egipcios que se fueron con el... No, ¿sabes qué te voy a decir? Por mi parte, mi respeto para Egipto.
1: Sí.
0: Más allá de que ahora están llorando como nena, pero mi respeto para Egipto. Creo que Egipto y Cabo Verde hay que sacarse el sombrero.
2: A mí me va a agarrar un infarto.
0: No jugaron sucio, no salieron a... Jugaron con lealtad y nos hicieron partido y nos pusieron en problemas. Creo que hay que tener una lealtad deportiva como para reconocer eso y para... Yo los aplaudo de pie. Nos pusieron en problemas serios. Y lo hicieron con una altura y con una lealtad. Yo no me burlaría ni de Egipto, ni de...
3: ¿De México?
0: Sí.

0: Pero eso no quita. Eso no quita que hagamos el programa del día de hoy como lo teníamos planeado. Por eso.
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0: El Kiko del barrio.

0: Kiko del barrio. Este es el segmento en el que mandamos al frente al Kiko de mi barrio. Viste que en todo barrio hay un Kiko. Vos te compraste una moto, él se compró una moto que tiene 10 centímetros cúbicos más de cilindra, porque él no puede tener una moto más chica. Vos te compraste un par de botines, él va y se compró. Y el otro, el de la siguiente gama. ¿El gringo cuánto? El gringo. Vos tenés un Kiko ahí en tu barrio. Ah, de chicos. Claro. Claro, vos te comprabas una New Balance, él aparecía con las Nike Air. Bueno, eso es el Kiko del barrio. Adrián, cuando hagan el Kiko del barrio, ahora, en este momento, dice, no me quemes, dice, pero cuando hagan el Kiko del barrio, por favor, una mención especial para mi cuñado. El año pasado, mi cuñado me cuenta, che, tuve un montón de gastos. Creo que este año no voy a poder tomarme vacaciones. Con mi señora habíamos pagado en cuotas un viajecito. Yo no le dije nada. Pero ella le contó. Ella es su hermana. Ella le contó que nos íbamos a Brasil en bondi. Habíamos pagado un viaje en bondi a Brasil. Allá fue Kiko a endeudarse para hacer un viaje a Punta Cana. ¡El Kiko de mi barrio!
1: ¡Qué boludo, mamita querida!
0: El Kiko de mi barrio. ¡Qué hermoso! ¡No! Me están mandando una foto acá. Adrián dice, mira, Dieguito, cómo dejó su celular contra el suelo cuando me cierro el penal, dice el mosquito de Pringle. ¿Hizo pelota la pantalla del celular? Ya lo tiró con bronca hacia el piso, lo reventó el celular. El momento Kiko, Kiko del barrio. Adrián dice, respeto a Cabo Verde, con Egipto todo mal de mi parte. Me dicen acá. Hola crack, contento por el triunfazo de la selección. Y si puede ser tres palabras de Luis Miguel. Adrián, estoy haciendo Uber como siempre, escuchándote. Quisiera la canción Argentina se siente de Trula. Ala, canta la Pepa.

0: No me quemes, dice, pero... El Kiko que yo conozco... El Kiko que yo conozco maneja un Uber. Vos le pones un pinito, él le pone la bolita aromatizante. Vos le pones alfombrita, él le pone alfombrita metalizada, claro.
1: Qué basura.
0: Es así. Dice, y esta semana fue el colmo. Me compré una camisetita de Argentina, él se compró la oficial.
2: ¡Qué boludo, mami!
0: Me manda la fotito del Benja, acá. Mira qué facherazo con la camiseta, che.
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0: El Kiko de mi barrio. Muy bueno en la radio. Y si quería preguntar la palabra clave para el asado, ya tiro la tercera. Ya tiro la tercera palabra clave para el asado del día de hoy.
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0: Adrián dice, pensé que te iba a escribir desde la unidad coronaria. En serio te digo. Dice, en un momento sentí que se me... Tengo una arritmia,
4: Que he sido un cobarde. Atención a todas las unidades. El llamado de emergencia del sistema 911. Hombre moribundo con apariencia.
0: El desubicado de hoy.

Mariano. Leandro Paredes, el jugador del partido, dice Emanuel, una falta de respeto que no le den el reconocimiento, el único que jugó los 90 minutos. Sí, no, no, pero como que dice, como que el único que jugó todo el tiempo, que todo... para mí fue desequilibrante, fue fundamental, fue en la recuperación, pero qué sé yo, viste, qué sé yo. Sí, Adrián, estaba en el bar de Chichilote viendo el partido. Se abrazaban porque teníamos penal. Y yo lo único que dije fue, esperen que lo haga, después festejen. Lo erro y se me corrieron por mufa. Nada que ver, dice.

0: No me diga, pobre. ¿Qué dijo? ¿Lo voy a errar? No, no, ¿en serio? Julieta, dijiste que ibas a tirar la tercera palabra para el asado. No me digas que ya la dijiste y no la escuché. No, no, todavía no, todavía no. Ya largo enseguida. Tanga, tanga, se te ve la tanda.
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Adrián, no se va a olvidar nunca que a este partido en los últimos 17 minutos lo vimos de parado, caminando, empujando al equipo desde casa, pateando, alentando, emocionados, igual que Messi. Fue hermoso, dice, hermoso. Hola amigo, ¿cómo estás? Pásame algo bien arriba de zona rural, camino Coso.

0: Adrián, define a Messi en pocas palabras. ¿Qué puedo decir de Messi? El mejor de todos los tiempos. Mira, yo soy maradoniano, ¿eh? Yo siempre afirmé que hasta que Messi no ganara un mundial, el más grande era Maradona. Ya está. Ya no tiene discusión, Ahora, hay una camada de argentinos, hay una generación de argentinos que hemos tenido el privilegio, la suerte, el honor, la dicha, el gusto de haber visto jugar a los dos. Sí. Viste que hay pibes que no lo vieron jugar al Diego. Están los videos del Diego. Ahora, hay gente que los vio jugar a los dos. Y hay gente más grande todavía que lo vio jugar a Kempes también. Mándale base. Y a Pelé. ¡Ja! Eso sí que tenían sabor sabroso.
1: Son una banda de choros.

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0: Dice que había un... No, no, te dije que no... No, no vas a contar un chiste ahora.
1: Es un cuentito de gallego.
0: ¿Tiene malas palabras?
1: No, no.
0: ¿Tiene grosería?
1: No, no, no. Es un gallego, pero no es de gallego bruto, es de gallego insistente. Cabeza dura.
0: Voy a poner una fichita, a que no te zafes.
1: Resulta que había una señora que trabajaba en una capilla, ¿viste? Era colaboradora de una iglesia en Galicia. Y al cura le habían regalado una cigarrera. Le habían regalado una cigarrera. Y el cura no fumaba. Entonces, claro, la Jesusa, la señora que limpiaba en la iglesia, que colaboraba con la iglesia, le comenta al hijo, le dice, tú sabes que al padre le han regalado una pitillera, viste que los gallegos no dicen cigarrera, dicen pitillera, porque ellos fuman pitillo, como tu hermana, que vive en España. Y dice, ¿tú sabes que al padre le han regalado una pitillera? Y el padre no fuma. A la tarde, la puerta de la iglesia. Ya va, dice el cura. Padre Antonio, Padre Antonio, Padre Antonio. Abre la puerta. Sí, Padre Antonio, no sé si usted me conoce. Yo soy José, el hijo de la Jesús, el señor que limpia aquí en la iglesia. Que mi madre me ha dicho que le han regalado una pitillera nueva y que como usted no fuma, yo sí fumo, yo quería preguntarle si usted no me la quiere regalar a mí porque yo no tengo pitillera. Dice el cura, mira, hijo, dice... ¿Es cierto que me han regalado una pitillera? ¿Es cierto que yo no fumo? Pero también es cierto que los regalos no se regalan. Así que no te la puedo regalar. Gracias, padre. Se va. 8:30 de la noche. La puerta de la iglesia así. ¡Ya va, ya va, ya va! El cura. ¿Viste que a veces golpean la puerta para una extrema unción o para alguna cosa de emergencia? Sí, ¡ya va, ya va, ya va! ¿Quién es? Padre Antonio, no sé si me acuerdo, yo soy José, el hijo de la Jesús, la señora que limpia aquí en la iglesia, que mi madre me ha dicho que le han regalado una pitillera nueva, que como usted no fuma, yo sí fumo, que quizá usted me la pueda regalar. No, hijo, ya te he dicho que no te la puedo regalar. Ya te he dicho que los regalos no se regalan. Ah, perdón, padre, buenas tardes, me voy. 12 de la noche.
0: Pero coño, ¿quién será? Dice, abre la puerta. Dice, Padre Antonio, ¿se me recuerda? Yo soy José, el hijo de la Jesús, el señor que limpia aquí en la iglesia, que mi madre me ha dicho que le han regalado una pitillera nueva, que como usted no fuma, que yo sí fumo, que quizá otra vez me la podría regalar. ¡No, te he dicho que no! ¡Mira la hora que es! ¡Demonio! Los regalos no se regalan, no se regalan. Vete de una vez, por favor. Vete, vete, vete, ya, jala, jala, jala, jala, vete, vete, vete.
1: Se fue. 2:15 de la mañana.
0: Pues quién es, pues quién es. Abre la puerta el cura. Dice, Padre Antonio, no sé si me recuerda a mí. Yo soy José, el hijo de la Jesús. Ya, ahí te busco la pitillera, te la llevas. Pero déjame en paz, hombre.
1: Le regala la cigarrera, se va. No jodió más. El domingo estaba el cura confesando. Y había una chica, dice, padre, dice, he cometido un pecado.
0: ¿Qué pecado has cometido, hija?
1: Pues me dejó tocar por mi novio.
0: Pero, hija, pero eso es muy grave.
1: Es para que él insiste. Sí, hija, dime, ¿quién es tu novio?
0: No sé si usted lo conoce, padre. Es José, el hijo de la Jesús, la señora que trabaja aquí en la iglesia. Que ya, hija, reza 20 padres nuestros y date por comida, hija, date por comida.
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0: Che, qué bueno que estuvo el chiste de Friki, dice. Déjalo que cuente uno más picante.
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0: Hola Adrián, buenas noches. Acá estamos en Reconquista con el viejo Gruñón, esperando para cargar mañana para Santiago del Estero.
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0: Hola amigo Adriancito, vos no sos el humorista, vos sos el brujo de Cabo Verde. Sí, sí, como me cago de risa con el programa, me dice Alejandro.

0: Ay, los tres preservativos en la cajita. Andate, friki, ya está, basta, basta, ya. Déjame contar un chiste picantito.
1: No.
0: Hoy gana Argentina, va, andate.
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1: Les recuerdo que tengo entradas para el cine, ¿eh? Mandame la palabra Dino, Dino. Pero son entradas, lamentablemente es así, tienen fecha de vencimiento y vencen hoy. Así que solamente los que puedan retirar hoy las entradas y las puedan usar hoy,
4: sí.
1: Las tienen que venir a buscar acá por la radio. 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Tengo el par de entradas para Bainotti para este viernes en Carlos Paz, en el espacio Live. Ahí tenemos las entradas solas para Bainotti, mándame la palabra profe. Y tengo las entradas, que es el doblete que estamos regalando. 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Entonces vos vas, ves los chicos de mi edad en el teatro a las 11 de la noche, 12 y media te estás yendo para el lado del baile y ahí entras al baile y le pegas hasta la hora que termine.
5: Sí.
1: Para ese premio, mandame la palabra doblete, doblete, nombre completo, últimas tres del documento. Ya hago los sorteos, ¿eh? Ya estamos.
0: Buenas noches.

Adrián, recién dejo el taxi. 1080, estoy acomodando la mochila. Enseguida me voy a cosechar maíz, dice, en Villa del Totoral. Soy Víctor, pásate un tema del chaqueño. Mira, acá está sonando, acá está sonando.

0: Déjalo ser a friki. Déjalos, escucha eso. Déjalo ser a friki.
1: Let it be.
2: Let it be.
0: Siento crecer. Yo no puedo creer que lo defiendan este payaso guarango. No puedo creer. Mira, hoy estoy contento que ganó Argentina. 200 mensajes, nada más te voy a pedir. 1:45. Si en los próximos 10 minutos entran 200 mensajes, lo dejo que friki cuente un chistecito. Ya está, ya contó. Chicos, ya está. Mándame la palabra payasito. Payasito. Payasito. Si entran 200 mensajes que digan payasito, friki cuenta un chiste. Si no,
3: no. No sea payaso.

¿querés ganarte dos pares de entradas para el teatro? Mándame, para el teatro, para los chicos de mi edad, mándame los chicos, nombre completo, últimas tres del documento. Ya estoy haciendo los sorteos, ¿eh? Voy a empezar a anunciarlos a partir de ahora, vamos.

1:49. ¿Llegamos o no llegamos a los 200 mensajes de Friki? Mándame la palabra payasito si querés que Friki cuente un cuentito.

Atención, atención. Entradas para el teatro. Ganaron un par de entradas cada uno. Facundo Zavala 399. Facundo Zavala 399. Claudia Fernández 033. Un par de entradas cada uno para el teatro este viernes, los chicos de mi edad, en el Eleton Resort de Villa Carlos Paz. ¿Cómo tienen que hacer para retirar sus entradas? Simplemente el viernes a las 22:30, 22:40 tienen que estar en el Eleton, ahí al lado de Kiops. Dicen, yo gané en la Popu, directamente te dan las entradas y pasas al teatro. Facundo Zavala 399, Claudia Fernández 033. Las entradas para el cine son para Walter Herrera 721. Acá está el papelito. Estas entradas, Walter, se vencen hoy. Tenés que pasar a buscarlas hoy y usarlas hoy. Si no, ya que las vas a encontrar vencidas ya, ¿eh? Estas vencen hoy. Las tenés que venir a retirar por Alvear 139.

0: preservativo, ¿viste? Están los tres en el sobrecito, de repente viene un muchacho, hace así, corta uno y se lo lleva. ¿Qué le dice el preservativo que se está yendo a los que quedaron en la cajita? Bueno, me voy a la ver.
1: Hoy estoy generoso, hoy estoy bondadoso porque gano Argentina. No, ya está friki. Te agarraste el codo. Señoras y señores, ya hemos dado los ganadores del teatro. Hemos dado los ganadores del cine. Se vienen los ganadores del profe Bainotti. Atención. Entrada doble para el viernes. El profe Bainotti en Live Espacio en Carlos Paz. Sergio Ríos, 864. Sergio Ríos, tenés que llegarte antes de la 1 de la mañana por el Live, por el espacio Live en Carlos Paz. Está frente a la estación de servicio de Laca, ahí en la entrada. San Martín al 2200. Vas directamente por lista. Ganador de la Popu, ahí te van a hacer pasar, te van a recibir con un abrazo. No con un trago, con un abrazo. El doblete es para el que gana esto, se gana el par de entradas para el teatro. O sea que a las 11 de la noche va a ver la obra de teatro y después a la salida se va a verlo a Bainotti y se queda hasta la noche.
2: Ya.
1: César Videla 807. César Videla 807. Felicitaciones, te ganaste el doblete. Vas el viernes a la noche, 22:30, tenés que estar en el Eleton Resort, 22:40. Felicitaciones, César Videla.
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0: Y nos vamos yendo, tengo el asado, tengo 3 minutos nada más, hicimos este programa en controles y descontroles, el señor Luciano Luchito Alegre.
1: Gracias papá, gracias, Claudita. Que Dios te bendiga.
0: Che, fíjense, pensé que había ganado la entrada al cine, dice, no puedo ir a Carlos Paz. Claudita, la compu, hicimos el sorteo por la compu y me largo ganadora del teatro. Estoy buscando tu participación, a ver si hay alguna palabra que hayas puesto de teatro o algo que haya hecho que la compu... A ver, che. No tengo más entrada para el cine. La entrada para el cine la ganó Walter Herrera.
2: Seguí participando.
0: No, para que acá hubo un error, loco. No, vamos a hacer una cosa, Claudita. Cuando me traigan las entradas ya para la otra semana, te voy a tener que guardar una. Sí, porque fíjate acá, Lucho. Ven y mira. Fíjate que no... Ella se anotó, mando la palabra asadito, mando la palabra cine, la palabra parrilla, la palabra dino.
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0: Claudita, te estoy debiendo un par de entradas para el cine. No tengo. Ahora no tengo porque las entradas que tengo son para Walter Herrera. Pero tenés razón. Cuando tenés razón, tenés razón.
1: ¡Que te quita el papi!
0: No será hoy, pero será en estos días, Claudita. No será hoy, pero será en estos días. Mira cómo le agarro la compu, che. No sé qué pasó. Cuando pones el filtro...
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0: Nos vamos. Bueno, en esta no le podemos errar. Mándame la palabra asadito. Ya, asadito. Tengo 30 segundos, nada más. Y hago el sorteo. Hicimos el programa. ¿Quién les habla? Adrián Gómez, conductor sin licencia que choca en todas las esquinas, que le dice gracias. Aguante Argentina, nos encontramos mañana, creo, mañana en Cadena Nacional. Mañana en Cadena Nacional, al cero, no sé cómo va a ser el tema, así que ya, bueno, presten atención, pónganle oído a la popo, porque dice que la Cadena Nacional va a durar como una hora. Así que no sé.
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0: Desde la casa de Tucumán, sí, la casa histórica de Tucumán. Bueno, nos vamos. Muchísimas gracias, señoras y señores. Esto ha sido todo. El ganador del asado es... No nos dejes solo, acá en la guardia, dice. El ganador del asado es Kevin Alejandro Montes, 719. No, dice, yo participé por las entradas. Kevin Alejandro Montes, 719. Tenés que pasar a retirar tu bolsón de asado por Don Feliciano, Avenida Revolución de Mayo, 1294. Gracias. Hasta mañana. ¡Vamos, Argentina!

0: Muchas gracias, vieja. Gracias por venir. Gracias, hermano.
1: Gracias.
0: Muchas gracias.
1: Gracias. Disfrutando, bailando.

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0: San Juan, buenas noches, bienvenidos. ¡Qué fiesta que tienen, huevones!
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0: Muchísimas gracias.
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1: 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Presentamos todo lo nuevo.
2: Vamos todo el mundo arriba, vamos.
1: Canta Tommy, lo canta Trula, lo cantan todos ustedes. Ahí va.

0: Muchas gracias. Aguante, Trulala.
1: ¡Impresionante! Muchas gracias.
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0: gracias, Luciano.
1: Pero por hermosa, muchas gracias por la invitación. Dios los bendiga.
0: ¡Qué placer! El aplauso para Luciano.
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0: patrio. Ajá, ahora se viene. Atención, muchachos. Sí. Tiene 3 títulos mundiales, el boludo del año. Y ahora fue por el cuarto. Quiere romper, quiere ser el mejor del mundo, el rey de los boludos.
1: ¿Pero qué pasó?
0: Lo perdió.
1: ¡No! ¿Y por qué?
0: Lo perdió.

0: Muchas gracias.
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0: Muchas gracias. Gracias por el cariño. Gracias, muchas gracias.
1: Fuerte el aplauso para Oriel. La Popu FM.

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pasó con esas palmas? Ya sé que están todos sentados, pero ¿qué pasó con esas palmas? Arriba, arriba, gente, vamos. ¡Eso! Activando, activando, activando. Con esta canción que...

0: Muchas gracias.
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5:02 en la República Argentina. Señoras y señores, queridos amigos, diría Luis Sima, están ahí. Porque después del partido de ayer, por Dios, más de uno ha pedido carpeta médica porque no se puede recuperar la presión. Buen día para todos, bienvenidos. Esto es la primera mañana de la radio. Arriba la popu, hasta las 6:00 de la mañana.

0: Hoy es un gran día porque después de los momentos de tensión de ayer, Argentina sigue en el Mundial. Bueno, muchas noticias para el día de hoy, aparte de la clasificación a los cuartos de final. Fue en lo... Uy, para que se me active. Esta es mi alarma de todas las malas, escucha. Bueno, vamos a apagar la alarma, ahí está. Porque la voy posponiendo cada 5 minutos, entonces bueno, se activa sola. Decía, después de la tensión de ayer, el pase a cuartos de final, lamentablemente Córdoba en el ojo de las noticias por los desmanes cerca del Patio Olmos, han robado una joyería, tiro al blanco con los policías con botella de Fernet, una cosa bárbara. Increíble las imágenes que empañaron por completo el furor mundialista de las familias y de los chicos que fueron a festejar y se vieron apagados por parte de los grupos pirañas que robaban celulares y demás. Tremendo. Bueno, muchas noticias, mucha música para el día de hoy, como siempre. Bienvenidos todos. ¿Cómo andan los clubes de madrugadores, che? Reportando C55 Curreú.
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0: ¿Cómo anda eso?
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0: Agregamos un club de madrugadores del insomnio. Por otro día iba caminando y me contaban, yo te escucho porque me levanto a las 4, dice, y no me puedo dormir más.
1: Hoy es un gran día.
0: Bueno, los madrugadores del insomnio, bienvenidos también. Todos tienen su espacio, todos tienen su lugar. Con la buena música y la compañía de la cadena popular, Ulises Llanos quien les habla. Arriba la popu hasta las 6 de la mañana.
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Argentina Heroica se lo remontó 3-2 a Egipto sobre la hora y avanzó a cuartos de final. La selección perdía 2-0 a falta de 10 minutos. En el epílogo, a pura garra, corazón y fútbol, lo ganó con goles del Cuti Romero, Messi y Enzo Fernández. Enfrentará el sábado a Suiza. Batalla campal en el patio Olmos por los festejos, detenidos y destrozos. Miles de personas celebraron la clasificación de la selección a cuartos del Mundial 2026. La policía intervino tras peleas y robos. Fueron detenidas 17 personas. Estaba viendo parte, el parte policial del día de ayer. 17 personas detenidas por delito y aprehendidos por contravención, unas 27 personas. Suiza eliminó a Colombia por penales y será el rival de la Argentina en cuartos. El conjunto europeo venció a su par sudamericano por 4-3 en la tanda de penales tras el 0-0 en el tiempo reglamentario.

0: Más de 12.800 personas están en refugio tras los terremotos en Venezuela y ya son 3.342 los muertos y 16.740 los heridos por los terremotos. Algunos títulos para comentar a esta hora de la jornada. Hoy comienza el calendario de pagos de ANSES. Atención, jubilaciones y pensiones que no superan el haber mínimo. Documentos terminados en cero. Asignación familiar por hijo, universal por hijo y por embarazo. En el caso de la asignación familiar universal por hijo, hoy están cobrando documentos terminados en cero y uno. Pensiones no contributivas, documentos terminados en 0 y 1. Policía de la provincia de Córdoba informa que en la mayoría de las rutas de la provincia hay circulación normal. En la nacional número 35, atención, hay un corte total. Kilómetro 613 entre Huinca y Vicuña Maquena. Incendio de un vehículo sobre la banquina, corte total. Lo que tenés que saber antes de salir de casa.
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2: ¿Quién dijo que se acabaron las peñas?
3: 5 de la mañana, 20 minutos. No se acabaron las peñas. Todas las mañanas. En Arriba La Popu tenemos a la PP, la Peña Popular, sí señor. 5 de la mañana, 20 minutos en la República Argentina. ¡Que vengan los izquierdos de la cueva!

jornada del miércoles 8 de julio, anticipándonos al feriado, fin de semana largo. ¡Se va la Pepe!

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1: De la mañana, 29 minutos. Señoras, señores, queridos amigos, tenemos que presentar nuestro despertador de cada mañana.

buen día, buen día, buen día, Córdoba, buen día, país, buen día, mundo. Arriba la popo hasta las 6 de la mañana con ustedes. En la ciudad de Córdoba, 8 grados a esta hora. Después de haber pasado una jornada también muy linda a nivel de temperatura, che, hubo gente que andaba en manga corta y pantalón corto. Exagerado. Bueno, ayer tuvimos prácticamente 23 grados de máxima, hoy se repite la misma temperatura. 23 grados de máxima para el día de hoy, 8 grados a esta hora. Esperamos un día parcialmente nublado en la ciudad de Córdoba. Repaso de temperaturas en el país. En Santiago del Estero, 6 grados 2 décimas. Esperan un día parcialmente nublado y una máxima de 21 grados. En San Salvador de Jujuy, 2 grados 4 décimas. 0 grados 2 décimas de sensación térmica a esta hora. 20 grados la máxima para el día de hoy. Esperan un día con neblina y algo nublado. En la ciudad autónoma de Buenos Aires, a esta hora, 10 grados 6 décimas. Esperan un día parcialmente nublado y una máxima de 20 grados. En Río Gallegos, 1 grado 6 décimas de temperatura, sensación térmica de 7 grados 3 décimas bajo cero. Esperan un día algo nublado y una máxima de 6 grados en Río Gallegos. En la zona de Neuquén, con alerta amarillo por lluvias, 10 grados a esta hora, esperan lluvias fuertes y aisladas. Máxima 16 grados para Neuquén. Repaso de temperaturas en el país. Buen día para todos, que sea una gran jornada, un gran miércoles. Semana cortita para algunos. Que sea con la mejor de las ondas. Buen día y arriba la popu.

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2: Che, me suena una duda, pero...
0: ¡Que siga la fiesta!

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18: 8:39.

0: Día miércoles, 8 de julio, 40 minutitos que nos separan de las 8 de la mañana. ¿Cómo les va? ¿Qué cuenta? ¿Cómo comenzaron el día de hoy? 7 grados es la temperatura actual en esta mañana, por hoy una espero la máxima de 16 y una mínima de 6 grados. Arrancando, folcloreando por la primera, hasta las 10 de la mañana. Buena música, buen folclore. Bueno, estamos en Tejedor 89.1. En Colonia Cere estamos con la radio cortada por el momento. Un inconveniente tenemos.
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0: www.laprimerafm.com.ar. Ya te puedes empezar a comunicar conmigo. 2357-4127-84. En esta mañana que vamos a arrancar con algo de Carlos Infante que nos pidió del día de ayer. Bueno, ¿qué nos dicen por acá? A ver, hola, buen día.
2: Buen día, Marito.
0: Buen día, Zulema, ¿cómo le va?
2: Acá, tomando el mate.
0: Me parece muy bien,
2: De patadilla temprano.
0: Está bárbaro, genial.
2: Apagar las luces.
0: Bueno.
2: Marito, bueno... viva la Argentina, viva la selección primero.
0: Por supuesto, claro que sí. Se sufrió un poquito nada más.
2: Sí, uf, te parece que no. Marito, de manera de sufrir. ¿Me podés pasar carpas de Salta?
0: Carpas de Salta. Muy bien, agendamos.
2: Bueno, Marito, que tengas una buena mañana.
0: Bueno, muchas gracias,
2: hasta
0: igualmente.
2: Luego, y gracias por
0: chao,
2: todo.
0: hasta luego. Veintitrés cincuenta y siete, 41, 27, 84.

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0: Bueno, estábamos compartiendo la buena música de los cantores del Alba, con Carpas de Salta. Bueno, ¿qué más se nos dicen por acá? Buen día.
1: Buen día, Marito. ¿Cómo andás, Marito?
0: Buen día, Catalina.
1: ¿Qué tal? Hoy se puede respirar porque no hace tanto frío.
0: Hoy está lindo, está hermoso. Muelo.
1: Marito, pasame una... Esa con gusto a pasto.
0: Bueno.
1: Una milonga.
0: Alguna milonguita, dale.
1: Para mi viejo, para Pizarro.
0: Dale.
1: ¿Cómo andás vos?
0: Todo tranquilo, todo bien.
1: Así que va a venir a Timoti y no te voy a poder ir a ver.
0: Pero parió, quédate.
1: Porque está el partido.
0: Y bueno.
1: Bueno, Marito. Un besito.
0: Bueno, otro para vos. ¿Pero pasado el partido? ¿Por qué no? Vamos a bailar, ¿eh? ¿Qué te parece? Claro, obvio que sí. Bueno, ¿qué más? Hola, buen día.
2: Hola, buen día. ¿Qué tal, Marito? ¿Cómo
0: buen día,
2: andás?
0: ¿Cómo le va? ¿Todo bien?
2: Bien, contenta porque Argentina ganó 3-2.
0: Por supuesto, claro que sí, muy bien.
2: Hasta la final nos paramos,
0: no,
2: ahora.
0: No, obvio que no, obvio que no.
2: No, no, vamos a salir campeón este año también.
0: Por supuesto, muy bien, muy bien.
2: ¿Me podrías pasar el malevo para Sebastián, que mañana está cumpliendo año?
0: El malevo, bueno, ¿será malevo él, no?
2: Pues yo lo vi, tengo que preguntar a mi nuera.
0: Ah, bueno.
2: Si pasó la como la nena ya le cumple los 15 el martes, te imaginas.
0: Ay, cómo debe estar.
2: Sí, viste. ¿Qué vas a hacer?
0: Sí, está bien, está bien.
2: Ya le dije, dentro de poco los suegros, le digo.
0: Y claro, por supuesto, sí, seguro.
2: Y me río sola, no te da mierda, Mel. Sí, bueno, ¿qué vas a hacer?
0: Los chicos
2: nos crecen.
0: No, por supuesto.
2: Y nosotros no.
0: Tal cual.
2: Bueno, listo, Marito. Hasta
0: bueno,
2: luego, gracias.
0: Muy bien, gracias. Chau, hasta chau. Luego. Chau, chau. Buen día, Marito, me pasás el 9 de julio por Darienzo, gracias. Nos dice Elsa y el Negrito. Claro, bueno, agendamos 9 de julio. Ahí está Juan Darienzo, bárbaro, muy bien. 23-57-41-27-84, compartimos algo de Raúl Ojeda, dale.

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Hermano, de esta te quedo debiendo, no me haya ni el pan bendito si no me sacas, malevo. 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Bueno, la cosa pasó. Yo de entré para el casamiento, hice el horno, la cocina, mi rancho estiró un alero, y en su chúcara clinera charqueó el arroyo y el rezo. A los 2 años gateaba mi gurí sobre un pelego, o andaba por el guardapatio prendido a la cruz del perro. Ah, porque él me le sacó las cosquillas al malevo. Lo habrá tomado por cachorro de su cría el pendenciero. Le soportaba imprudencias, se priestaba para sus juegos, y ande amenazaba a caerse, se le echaba bajo el cuerpo. La cosa fue tan de golpe que hasta me parece cuento. Fue después de un mediodía, como pa' fines de enero. Yo me había echado en el catre pa' descabezar un sueño. La patrona trajinaba proseando con el borrego, y un redepente aquel grito como de terror: ¡Rosendo! Y ya me pelé pa'l patio, manoteando un caronero. Ella estaba contra el horno, tartamudeando en silencio. Tenía el guricito alzao,
tembloroso contra el pecho y avanzando agazapado como una fiera. Mi perro enseñaba unos colmillos como puñales.

conocerlo. Y en la brasa de sus ojos se habían quemado los recuerdos. De un salto me le puse enfrente. Le pegué el grito: ¡Malevo! Le vi soltar una baba. ¡Está rabioso, Rosendo! No te me acerques, hermano. No te me acerques, hermano. Echa para atrás. ¡Echa para atrás! ¡Fuera, perro! De repente me saltó, la dié pa' un costado el cuerpo y sentí como que la mano le topaba contra el pecho. Y cayó, casi sin ruido, como una jerga en el suelo. Cuando lo miré, los ojos se le habían puesto muy buenos. Como dándome las gracias, se le acortaba el resuello. Se arrastró, lamió mis pieses y me brotó un lagrimeo. No tenía pa' elegir. Hermano, estabas enfermo. Fue por el cachorro, ¿sabes? De no lo hubiera hecho. Meneó la cola una vez, dos veces, y quedó muerto. Por eso es que desde entonces no me gusta tener perro, y cuando voy de a caballo me parece que lo siento seguir abajo el estribo.

0: Bueno, estábamos compartiendo el malevo argentino Luca. Buen día, Marito, ¿no me pasás un tema de los altamiranos para carnaval? Muchas gracias, bueno. Lo agendamos, ¿cómo que no? Hola, buen día.
1: Buen día, Mario.
0: Buen día, Juan Domingo, ¿cómo le va?
1: Muy bien, ¿y vos?
0: Bien, bárbaro.
1: Bueno, me alegro. ¿Me podría pasar por el chaqueño Messi campeón?
0: ¿Cuál?
1: El de Messi.
0: ¿La pulga Messi?
1: Sí.
0: Bueno, lo agendamos, ¿cómo no?
1: Bueno.
0: Muy bien.
1: Que tenga muy buen día.
0: Bueno, gracias igualmente, hermano.
1: Que tenga muy buen éxito.
0: Bueno, gracias. Gracias.
1: Que pase
0: muy bien. Muy bien, gracias. Hasta luego.
1: Gracias.
0: Bueno, está Juan Domingo ahí del otro lado. Bueno, ¿qué más? ¿Qué nos dicen por acá? Hola, buen día.
2: Muy buenos días, Marito.
0: Buen día, ¿qué tal?
2: ¿Todo bien?
0: ¿Todo bien?
2: Me podrás pasar por siempre, amigo, por Lázaro Caballero. Muchas gracias, Marito, que tengas un buen día.
0: Bueno, muchas gracias. Ahí agendamos, por siempre, amigo. Buen día,
3: Marito, ¿cómo andás? Buen día, Marito, ¿todo bien?
0: Buen día, ¿todo
3: Marito,
0: bien?
3: Marito, pasó un tema del Topo Sánchez.
0: Buscamos.
3: Estamos escuchando acá en el campo, gracias.
0: Bueno, ahí está, Daniel Sánchez. Agendamos algo también, por supuesto.

0: seducido por... Buen día, bonito. Quiero mandarle un feliz cumpleaños a mi profesora de folclore, Carolina Melero, y pasarle una linda chacarera. Y la saluda Esther. Ahí está la gente de Timote, muy bien. Agendamos una linda chacarera también en esta mañana. Hola, buen día.
1: Buen día, Mario, querido. Buen día, mi gordo.
0: Buen día, Flotito.
1: Hermosa mañanita, ¿eh?
0: Linda, linda mañana, hermano.
1: Descuídase la cotorra, Mario.
0: Y bueno.
1: Pasame un tema de José Larralde.
0: Bueno.
1: Y servile algo, algo fuerte ahí a Juan Domingo.
2: Siempre, amigo.
1: Un abrazo.
0: Abrazo, que siga bien, gracias.

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1: El amigo verdadero es la lluvia que al mojar siembra semillas de sueños que en el alma han de brotar. No se espera nada a cambio del corazón que se da, se brinda entero y a ciegas lo que...

0: Bueno, estamos compartiendo la buena música de Lázaro Caballero en la mañana del día de hoy, Muy, pero muy bien. 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
0: 22 son los minutos, que nos separan de las 9 de la mañana.

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47 son los minutos, sé que nos separan de las 9 de la mañana, compartiendo algo de los nombradores.

0: Bueno, ¿qué más? Sí, nos dicen por acá. Por una de Carlos Ramón Fernández, puede ser, ¿cómo que no? Lo agendamos. Hola, buen día.
1: Marito, ¿cómo andás?
0: Buen día. Bueno.
1: Paquito Caño.
0: Paquito Caño.
1: Para el móvil 1. Muchas gracias, Marito.
0: Ahí está, agendamos.

0: Hola, buen día.
1: Muy buenos días, amigo Mario. Que tenga un bendecido día. Miércoles, que Dios te bendiga, voy a toda la familia.
0: Gracias, igualmente.
1: ¿Me puede pasar un tema de Horacio Guaraní?
0: Bueno, agendamos.

2357-4127-84. Compartimos un tanquito, uno solo vamos a ir buscando, porque si no, no llegamos a cumplir. 9 de julio, dale.

57 son los minutos que nos separan de las 9. Nos despedimos del buen folclore con Carlos Ramón Fernández por una mirada, ¿eh? Con eso nos vamos. ¿Qué te ha pasado, Justicia? Nos decían por ahí, el chula. Lo agendamos, ¿eh? Para el próximo programa. Por supuesto, lo agendamos. Hacemos música, hacemos tanda y venimos así con toda la música tropical. Vamos a jugar. Último tres numeritos del documento, tu nombre, y vamos a participar, por las entraditas para la gran bailanta de Coronados el próximo fin de semana, sábado 18. Último tres numeritos del documento, tu nombre, y participás. Música, tanda y ya volvemos, dale.

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15: 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Olvídame. 10 y 18 minutos.

0: 38 minutitos, sé que nos separan de las 10 de la mañana. Último tres numeritos del documento, tu nombre y participás, dale. Último tres numeritos del documento y participá por dos entraditas, ¿eh? Te vamos a dar dos entraditas, para la gran bailanta de Coronados el próximo 18. Hola, buen día.
1: Bien, mal.
0: Buen día, ¿cómo le va?
1: Bien, vos.
0: Bien, bárbaro.
1: Anotame.
0: ¿Te anotó? ¿Cuán domingo?
1: Sí, 8.513.
0: Sí.
1: 8.52, Amanda.
0: Sí.
1: Y 88 Braille.
0: Bueno, ahí está, muy
1: acá
0: bien.
1: Algo de los magos.
0: Algo de los magos, bueno, buscamos.
1: Para Chica y para mi nieta Romy.
0: Perfecto, muy bien.
1: La pase bien.
0: Gracias igualmente, hermano.
1: Tenga muy buen éxito.
0: Gracias, un abrazo.
1: La pase bien.
0: Gracias, gracias.

0: por Dios.
1: Hola, Manito, buen día, ¿cómo estás? Buen miércoles, mitad de semana, hermosa mañana, ¿verdad, no? ¿Cómo estás? Acá estamos escuchando, terminando las últimas camas y tender de tender. Me pasaría la cuarta estrella y acordate que hoy es, que hoy está Fede. ¿Hoy está Fede, no? Hoy está Fede, claro, hoy está Fede. Y después, hasta el martes no vuelve, por supuesto. Gaby también dijo que ya jueves y viernes está al aire. Bueno, muy bien. Andamos a Santi con el 280 también participando. Último tres numeritos del documento, tu nombre, participás. Por una entradita y para la bailanta de Coronado. Tenemos dos entraditas para hoy, Hoy dos entraditas. Mañana, la semana que viene sorteamos otras más. Buen día.
2: Hola, Marito, quiero un paso, un tema. Algo de Serva Brava.
1: Bueno.
2: Un enganchadito de Serva Brava. Y que me anote por el concurso. Jeremia 47.
1: Dale, te anoto.

Anotamos a Dante con el 706 también, dale. Anotamos a Enrique con el 593, Susana 096, Santino 693, Fabián con el 521 también,

Hola, Manito, buen día. Me anotás con el 053, nos dice Mirta. Y algo de Lucas Hugo, dale. Anotamos a Mirta ahí con el 053 y algo de Lucas Hugo.

0: Buen día, manito, me anotás. Soy Susi con el 141. Te estamos escuchando y tomando unos mates con mi mamá Mirta. Dice muy, pero muy bien. Anotamos a Susi ahí con el 141.
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0: Si con... Marito, quiero una entrada. Estoy ansioso. Quiero ir. Bueno, tranquilo.
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0: Buen día, Marito, ¿cómo andás?
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0: Soy Luji, anotame con el 221. Muy bien, anotamos a Luji con el 221 y anotamos a Nico también con el 591. Y pasate un temita de los magos. Muchas gracias, saludos. Bueno, muchas gracias.

2357-412784. Buen día, Marito, me anotás, Gastón con el seguido 01. Anotamos Gastón 001. Y pasate, dejémoslos así de desacatado para Candu. Domínguez, muchas gracias, muy bueno el programa, amigo, como siempre, de la obra. Bueno, muy bien, los muchachos.

23 57 41 27 84. Hola manito, buen día, anotame por el concurso, nos dice Agustín, con el 010, muy bien, Agustín, con el 010, anotamos a Cecilia, también con el 647, y anotamos a Jorge, con el 193, y pasate algo de Gastón Guillermo, nos dice el marito, bueno, ¿cómo que no? Agendamos a Gastón.

0: Bueno, ¿qué más se nos dicen por acá? Mensajitos que siguen llegando. Hola, buen día.
1: Buen día, Marito. Anotame 962, Gladys 933, Francesca 689. Pásame algo de Coronado. Muchas gracias, Marito.
0: Bueno, buscamos algo de Coronado, por supuesto, también esta mañana.

Hola Marito Notano, se nos dicen por acá Normeta y el florista. Bueno, ahí está Norma también con el 998. Y anotamos al florista con el 841. Anotamos a Cristi también con el 650. Muy linda la música. Bueno, muchas gracias. Hola Marito, buen día. Anotame por el concurso, nos dice Jorge con el 139. Muy bien, y anotamos a Melanie también con el 802. Últimos tres numeritos del documento, tu nombre y participás. 23 57 41 27 84. Compartimos, dicen por acá la cuarta estrella, ¿lo pasaron? Dale, lo compartimos.

Último tres numeritos del documento, tu nombre y participa. Dale que estamos jugando por dos entraditas para la bailanta de Coronados. Buen día, Marito, anotame Fausto con el 232 y pasá Corazón Sin Cara para mi amigo Ramiro. Bueno, ahí la música 2001.

Algo del Tolo Quevedo nos dice Ariel también, sintonizando la primera, ¿eh? Muy bien, dale. Hola, buen día, Marito, ¿cómo andás? Me anotás, Rosa, con el 990, gracias. Y pasate algo del Checho Fontana.

0: 23 57 41 27 84. Buen día, Marito Notanos, nos dice Amalia con el 800, muy bien, Amalia 800, y anotamos a Oscar también, Oscar con el 2 245, mil gracias, genio Greno, gracias a ustedes. Hola, Marito, anotame, nos dice Jacqueline también, Jacqueline con el 228, y anotamos a More con el 508. 23 57 41 27 84. Buen día, Marito, ¿cómo estás? Acá estamos tejiendo a full, tomando unos mates y escuchando excelente música. Nos dice gracias Paula y Cristina. Saludos ahí para las chicas, Sintonita Mera, muy bien, muy bien. Hola, buen día,
1: Marito. No sé qué sorteas, pero anotanos. Buen día.
0: Anotamos a Mirta y a Jorge también, ahí con el 054 y 413. Dos entraditas, para la bailanta de Coronados el próximo sábado 18. Hola, buen día.
2: Marito, anotame con el 110. Me pasó un tema de Lucas Hugo,
0: Bueno.
2: Y a ver si llevo la novia, che. A ver si saco algo y llevo la novia.
0: Bueno, bien, bárbaro, che. Bueno, vamos buscando un poco más de buena música. Seguí participando con tu último tres numeritos del documento, tu nombre, y participá por las entraditas. Buen día, Marito, anotame, nos dice Pedro con el 430, también participando en esta mañana. Hacemos música, hacemos una tanda, pero vos seguí, dale, participando, último tres numeritos del documento, tu nombre, y te anoto.

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22 minutitos, sé que nos separan de las 11 de la mañana, la música de los magos. Esto vamos a bailar este sábado en Timote. Sí, escuchaste bien, este sábado, al término del partido de la selección argentina, bailamos en Timote. Este fin de semana, junto a Tito Acuña, los magos en Timote. Termina el partido de la selección argentina y bailamos en la localidad de Timote, en el Club Social y Deportivo.

Entrada general 12 mil pesos. Así que no te olvides, al término del partido de la selección argentina, el sábado Argentina-Suiza, termina el partido de la selección argentina y empezamos a bailar en la localidad de Timote. Mensajitos que siguen llegando, Hola manito, anotame con el 200, pero no nos pone el nombre, ¿quién es? Estamos escuchando con el abuelo Matosa y pasarle un temita de Antonio Ríos. Ahí está Guille con el 200, anotamos a Guille con el 200.

0: Anotamos a Mari también con el 038. Mari, 038. Anotamos a Vero con el 196. Marcela, 929. Y anotamos a Seba también con el 464. ¿Qué más se nos dicen por acá? Hola, buen día.
1: ¡Ja, Marito! ¡Qué musiquita está pasando ya mañana! Muy buenos temas, Marito.
0: Gracias, hermano, muchas gracias. Anotamos a Hugo con el 530 también, ¿qué nos dicen por acá? Hugo 530, anotamos a Axel también con el 240, Ailén 211 y Alex también con el 326. Hola, Marito, buen día. Anotame, nos dicen por acá, Marcela. Anotamos a Marcela con el 279. Anotamos a Axel también con el 737. Y anotamos a Jorge ahí con el 940. Muy bien, Marito, saludá a Juan Domingo y Amanda. Nos dicen por acá, bueno, ahí está el saludito. Hola, Marito, buen día, ¿cómo estás? Nos anotamos, dicen por acá, bueno, anotamos. Ahí que nos dicen por acá a Lucía con el 386. Muy bien, Lucía con el 386. Anotamos a Miriam con el 070. Y ahí que más nos dice por acá, a Leti con el 175. Muy bien, Leti con el 175. Estamos escuchando desde el CEP, ahí la gente de Colonia El Toro, Leti cocinando con Miriam y nosotros baldeamos el comedor. Muy bien, ahí están las chicas desde Colonia El Toro sintonizándonos en esta mañana. 23 57 41 27 84. Anotamos a Rosa también, Rosa es, Marito, sí, a ver. No, Raquel con el 790. Anotamos a Raquel con el 790. Muy bien, ahí está. Y anotamos a Claudia también, Claudia con el 974. Muy bien, muchas gracias. Vamos a ir buscando un poquito más de buena música en esta mañana. Seguí participando, último 3 numeritos al documento, tu nombre. 23 57 41 27 84. Compartimos algo de desacatado.

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Bueno, estamos compartiendo la música de Gastón Guillermo. ¿Qué nos dicen por acá? Buen día, Marito. Acá firme escuchándote, nos dicen muy bien. Anotamos a Esther y a Oscar. Esther con el 768. Oscar con el 203. Muchísimas gracias. Buen día, Marito, ¿nos anotás? Nos dicen por acá, bueno. Anotamos a José 939 y anotamos a Claudia con el 319. Muchas gracias. Seguimos compartiendo la buena música de los chicos de Coronados.

La buena música de los chicos es de Coronados. Próximo fin de semana que tiene su gran bailanta. Próximo sábado 18. Junto a Tommy Suárez, Gastón Guillermo, Cumbia Fondo y los chicos de Coronados. Marito, buen día, soy Lucre con el 257. Bueno, Lucre, te anoto, dale. Buen día, Marito, anotámonos, nos dice Horacio también. Anotamos a Horacio ahí con el 836 y anotamos a Esther con el 077. Muchas gracias. Anotamos a María también participando ahí con el 010. Y anotamos a José con el 002. Seguimos compartiendo buena música. Hacemos la última tanda de este mediodía. Jorge el Toro Quevedo. Tanda y volvemos, dale.

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7 minutitos, sé que nos separan de las 12. Ahí estamos compartiendo algo del Checho Fontana. Aquellos besos que te di, ¿eh? Hola Mario, buenos días. Anotame, nos dice Alejandra con el 920, Adriana con el 405 y Cecilia con el 500. Gracias, muchas gracias. Bueno.

Últimos tres numeritos del documento, tu nombre y participás. Estamos jugando por dos entraditas, ¿sí? Para la gran bailanta de Coronados. El próximo sábado 18.

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0: No te olvides, 1:30, 2:45 llega Federico para hacerte compañía hasta las 4:30 de la tarde. Luego la mejor música tropical.
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0: 20 horas Gaby, de 20 a 22, y luego la Popo.
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0: Mañana jueves, feriado. Volvemos, mañana vamos a estar a partir de las 10 de la mañana, mañana. Mañana te acompaño de 10 de la mañana en adelante. Mañana vas a estar, Marito, mañana vamos a estar a partir de las 10 de la mañana, sí. Dale. A la tarde con música del recuerdo no vamos a estar mañana y el viernes tampoco, ¿eh? Mañana sí, a partir de las 10 nada más. Marito, vas a hacer llover. No, amigo, ¿cómo me vas a decir eso? Si, si estoy, porque estoy. Si no está, porque vas a llover.
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0: Buen día, Marito. Pasate un temita de Dalila, Amor entre Mujeres. ¿Cómo estamos?
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0: Bueno, ¿qué nos dicen por acá? Hola, buen día.
2: Ah, ahí yo estoy escuchando que vas a estar mañana.
0: Mañana vamos a estar a partir de las 10.
2: Bueno, me va a venir bien para mandar un saludo, un gran saludo a mi hija, la de Buchardo, que lo va a grabar así y se lo va a mandar.
0: Bueno, muy bien.
2: Está cumpliendo años.
0: Mira qué bueno.
2: Julio.
0: Genial, genial,
2: bueno,
0: entonces.
2: Bueno, gracias, sí.
0: Bueno.
2: Que tengan una linda tarde.
0: Dale, muchas gracias, gracias. Marito, ¿qué pasó? Nunca está la feria, pero mañana vamos a estar, amigo. Mañana vamos a estar. Anotamos a Lili con el 027. Liliana con el 027. Y anotamos a Carlos con el 576. ¿Seguimos compartiendo? Un poco de buena música, ¿te parece? Sí, Marito, dale.

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0: Bueno, estamos compartiendo la música de la 2001, Corazón sin cara, tema que también lo estaban solicitando en esta mañana. Bueno, ¿qué más nos dicen por acá? Hola.
1: Hola, Marito. Me anotaste, ¿no? Seguramente me anotaste,
0: sí. Amiguito, se ha anotado.
1: Pasame un tema de Los de Fuego. Abrazo.
0: Abrazo, abrazo, gracias.
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0: Buenos días, Marito Notano. Se nos dice Horacio con el 115, Clau con el 663 y Nahuel con el 937. Pasate algo de Nahuel, que recién llegado de remisiar. Bueno, abrazos.

0: 10 minutitos en el aire de la primera.
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0: 1:30, 2 menos cuarto, llega Federico para salir de compañía hasta las 4:30. De la tarde, luego la mejor música tropical, 20 horas Gaby. Luego la Popo a partir de las 22. Mañana volvemos, pero volvemos a partir de las 10 de la mañana. Mañana te vamos a hacer compañía a partir de las 10 de la mañana hasta el mediodía. Soy libre.

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26 minutitos de las 12, nos vamos. Vamos y buscando el sorteo, cumpliendo un pedacito de Los del Fuego. ¿Dónde está? Alguien tiene la suerte de llevarse las dos entraditas que tenemos, Muchísimas gracias a todos los que estuvieron participando en esta mañana. A todos los que se estuvieron comunicando. Gracias a los chicos de Coronado también por las entraditas. Tenemos más entraditas para regalar, la semana que viene. Seguramente vamos a estar regalando más

Marito recién llegó a trabajar, Zulma con el 110. Anotamos. Bueno, hacemos el sorteo. Hay quien tiene la suerte de llevarse las entraditas.

0: Bueno, ahí tenemos, justito tenemos los dos ganadores, tenemos los dos ganadores. Ailén con el 211 se lleva una entradita. Ailén con el 211. Y mira quién tuvo la suerte,
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0: Santi con el 280 se lleva la próxima entrada también, Santi con el 280 y Ailén con el 211 se llevan las dos entraditas para el día del próximo fin de semana.
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0: próximo 18, la Bailenta de Coronados. Nos vamos con algo de Nahuel Vázquez. Dejamos en compañía de buena música, 1:30, 2:45. Llega Federico. Puede pasar a retirar la entrada ahora hasta la 1 de la tarde, si no después de las 5, A todos gracias. Mañana los espero a partir de las 10 de la mañana. Mañana feriado, 9 de julio. Estamos firmes, dale. A partir de las 10. Chau, gente. Hasta mañana. Chau.

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3: Hola, Fede, ¿cómo andás?
4: Qué suerte que está la radio de Monte, cómo lo extrañaba.
5: Y pásame pasito a pasito.
6: Hola, Fede, querido amigo. Te deseo lo mejor y el mejor programa de teatro.
7: Fede, qué lindo estuvo el último conjunto que actuó.
8: Hola, Federico, ¿cómo te va? Buenas tardes. Pasar el bodeguita, pero estamos trabajando acá.
9: ¡Qué más capito!
10: ¡Ah, bueno!
11: Me dejan un tema lindo, por favor. Gracias, Fede.
12: Pasame un tema de la Chimendi. Me enamoré de un imposible para mí.
13: Hola, Federico, buenas tardes. ¿Me puedes pasar el reservado de Garrido para Beli Blue?
14: ¡Pasó un tema, papá!
15: ¡Para la música!
16: Ahora tengo WhatsApp, amigo. Si querés pasarte un temita a Santa Marta, ya estoy re moderno, ¿lo viste?
17: Te mando saludos y un saludo para todos los oyentes de Sencillito y de Alpargatas. Dedicame un tema, el que vos quieras.
4: ¿Cómo? Te escucho todo cada tanto cuando está. Qué contenta que estoy. Me dice la negrita.
7: Buenísimo, buenísimo, buenísimo.

밤 제 No, impresionante. Sin palabras, ¿o no? Buenas tardes, buenas tardes. ¿Cómo les va? ¿Cómo andan? Bienvenidos, muy buenas tardes a todos. Arrancamos. Arrancamos la tarde en la radio. Arrancamos. ¿Cómo explicarte? No te puedo creer, no te puedo creer. ¡Qué partido! Ayer, bueno, ayer nos tuvimos... Claro, estuvimos mirando el partido como todo el mundo, ¿no? Como todo el mundo, porque muchos... Ayer esperaban la caída de Argentina, ¿no? Y vamos, vamos por la cuarta, vamos por la cuarta, vamos todavía. Hay que jugarlo a cada partido. Pero bueno, decime si no tuviste esa sensación amarga durante 70 minutos del partido perdiendo. Hasta que se iluminó una esperanza en el gol argentino. Y viste que el 2-1 es un resultado. Es un resultado horrible para el que va ganando. El 2-1 es el peor resultado para el que va ganando. Esa ventaja del 1-0 o del 1 es como que no sabes cómo cuidarla. Bueno, Argentina, gracias a Dios, pudo vencer y estar entre los 8 mejores. ¡Qué lindo! Bueno, aquí estamos. Muy buenas tardes, bienvenidos. Arrancamos, señoras y señores. Después de las palpitaciones que nos dejó Argentina, ya estamos aquí en el programa hoy. Mañana no estamos y el viernes seguramente que sí. El viernes es feriado puente, feriado turístico, no laborable, pero vamos a estar también aquí en la radio seguramente. Arrancamos, 10 minutos pasaron de la hora 14 en todo el país y claro que sí, muchachos, muchachos y muchachas, este sábado va a volver a jugar la selección argentina a las 10 de la noche y cómo no bancar a la selección argentina. 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Festejamos, vivimos el partido de Argentina este sábado 11. Miramos todo el partido, ¿eh? Miramos todo el partido en pantalla gigante. Entrada libre y gratuita hasta las 0 horas. Y después bailamos con Jalif, Michel, Jorge Luis, Steffi Ayala. Bailamos también con Daniela Joe y bailamos con Bauti y sus teclados. Una

fiesta preparada este sábado para disfrutar de todo el mundial también, de todo el baile, de toda la alegría.

Bueno, bienvenidos. Mi nombre es Federico Hughes. Arrancamos la tarde de la radio. Arrancamos con todo. Bienvenidos, bienvenidas. Bueno, a ver. Amigo, ¿a quién más invocaste el ayer? Al Diego, a Juan Pablo II, al Papa Francisco. ¿A quién? A toda la Virgencita de Luján. A todos, ¿no? A todos los santos. Habidos y por haberlo rezábamos para ver si podíamos dar vuelta al resultado. Bueno, así fue, gracias a Dios. Comunicate, 22-26-689-136. Comunicate, reiteramos, 22-26-68-91-36. Arrancamos la tarde en la radio, arrancamos con todo, señoras y señores. Quédense con nosotros porque esto es sencillito y de alpargatas. Y vamos a ir hasta las 4:30 de la tarde con la mejor música, la mejor onda y todo lo que tenemos programado para el día de hoy. Por ahí anda Santi, que nos deja mensajitos también, nos deja la frase del día. La primera oportunidad se da, la segunda se gana y la tercera no existe. Dice Santi, mira, hablando de oportunidades, la primera oportunidad se da, la segunda oportunidad se gana y la tercera oportunidad no existe. Si ya no hiciste, si la primera oportunidad no se dio, la segunda oportunidad no la ganaste, no hay tercera, olvídate. Bueno, esa es la primera frase del día que nos deja Santi. Y después, esta me gusta mucho también, esta frase que nos deja Santi en el día de hoy. Nadie ofrece tanto, nadie ofrece tanto como el que no va a cumplir. ¿Viste? Esa, como está hasta el... Cuando la limosna es grande hasta el santo desconfía. Bueno, un poco de eso tiene esta frase también, ¿no? Nadie ofrece tanto como el que no va a cumplir. Muy bien, bueno, la frase del día de Santi hoy, para comenzar la tarde, te digo la línea para estar en contacto, 22-26-68-91-36. Estamos un poquito mejor de la garganta, un poquito mejor, porque, claro... El sufrimiento de ayer, veníamos bien, veníamos mejorándonos bastante bien, pero ayer, ¿cómo no gritar el gol? Y más que nada, ¿cómo no gritar el empate y el gol del triunfo? Ahí cortamos bien, pero estamos bastante bien después, calladito, sin hablar, tranquilito, tecito, miel, y así llevamos adelante la tarde. Bueno, arrancamos. Nos pide para comenzar Santi, como siempre, nos deja bien tempranito el mensaje. Muy bien, tempranito. Nos deja Santi el mensajito, nos dejó las dos frases, que las leíamos también, por supuesto. No me digas que hay una tercera frase también, Santi. A ver, ¿cuántas frases nos dejó? No, dos frases, ¿no? La primera oportunidad se gana, la segunda... oportunidad, la primera oportunidad se da, la segunda oportunidad se gana y la tercera no existe. Ahí está, dos frases nos dejó Santi y la primera frase, ¿qué dice? Tres frases nos dejó, a ver, tres frases. ¿Cuál es la otra? A ver, tres frases dice Santi que nos dejó. Nadie ofrece tanto, acá está la otra. Nadie ofrece tanto como el que no va a cumplir y la primera frase que nos deja también. El pasado es aprender, no para vivir, dice. El pasado es para aprender, no para vivir. Bueno, arrancamos. Nos pide este tema. Vamos a arrancar tranquilentos, después de tanta euforia. Vamos a arrancar tranquilentos con esto que nos pide Santi, que como siempre desde la mejor ciudad, Carlos Tejedor, dice Santi, que nos está escuchando, que como siempre, para ser el primero, nos manda mensajitos bien temprano. Nos pide en la oportunidad de hoy para comenzar, Reik, con Sabes, te sintonizamos todas las tardes, vamos, dice que es muy miércoles, mitad de semana, 8 de junio de este año 2026. Comenzamos tranquilitos y después vamos a ir metiéndonos de lleno en el programa, en la tarde, en la radio, dale.

0: vamos palpitando, palpitando el mundial, palpitando el mundial este sábado. Qué lindo, Bueno, lo vamos a estar mirando en pantalla gigante el sábado. Lo vamos a estar mirando en pantalla gigante el sábado al partido de la selección argentina. Che, le mandamos saludos para Lela y para Pepe que están escuchando la radio. El reciente jubilado Pepe, estamos escuchando con el viejo jubilado. O sea, Pepe, dice Lela por acá, pasame. Cuando el corazón se enamora por Marcos Miguel, bueno. Vamos, vamos. Muchachos, muchachos. Muchachas, este sábado vamos a festejar, claro que sí, vamos. Vamos a mirar el partido, vamos a bailar. Miramos todo el partido y después del partido arrancamos el baile, dale. Porque más o menos, si Dios quiere, va a terminar eso cerca de las 12 de la noche. Con Bauti, sus teclados, con Jalif Michel, con Steffi Ayala, con el show de Jorge Luis, con el show de Daniela Show, también en vivo. Baila, la, la, la, la, la. Bueno, vamos rapidito con todos los saludos y los mensajes. 21 minutos pasaron de la hora 14 en todo el país. Bueno, a ver qué tenemos por acá. Vamos, que nos queda festejar, claro, a ver.
1: Hola, hola, hola, don Federico.
0: Chiquita.
1: Acá estoy sentadita para escucharte, esperándote. Un abrazo grande, grande,
0: bueno,
1: grande.
0: Bueno, gracias.
1: Para todos los grandes hermanos.
0: Eso.
1: Para tu mamá.
0: Bueno.
1: Para Verito, los chicos.
0: Gracias.
1: Bueno, para vos. Para Dorita Saladillo, para Martita de las Flores.
0: Para José, Dorita,
1: que hace rato que no sabemos nada de él y la nena. Bueno, bueno, para todos mis hijos, que los quiero mucho. Pásame un temita lindo. Federico Amelio.
0: Bueno. Ahí está. Vamos, vamos, vamos con más saluditos. Anda Ángel, el parquero bailarín por acá. Bueno, ni qué hablar del sábado pasado, ¿eh? Fiestón en Sencillito y de Alpargatas. Por acá nos saludan, nos felicitan. Fede, te felicito por el baile del sábado. Buenísimo, me encantó. Y qué manera de haber gente, nos dicen por acá. Bueno, buenas tardes, amigo, nos dice el parquero. Buenas tardes, Federico, amigo, ya escuchando Argentina. Matala, no la dejes herida, dice, por qué te mata, claro. No la dejes herida porque Argentina te mata. Amigo, guardame una mesa cerca de la pantalla. Bueno, ahí vamos, como el sábado, vamos, pueden arrimarse a la pantalla, llevarse alguna sillita, estar más cerca de la pantalla, ocupar sector pista también, no hay ningún problema porque vamos a mirar todo el partido, todo el partido lo vamos a mirar en pantalla gigante. A ver, por aquí, bueno, ¿qué dice? Anda Dorita también, bueno, a ver qué dice por acá.
2: Hola, hola Federico, buenas tardes.
0: Hola.
2: ¿Cómo te va?
0: Bien.
2: Bueno, yo te estoy saludando, pero acá en Saladillo no está saliendo al aire, porque Marcos Miguel, viste que tiene la radio, está en la sociedad rural con las fiestas patrias y bueno, no está conectando ciertos programas. Así que bueno, pero igual te quería saludar a vos, tu familia, espero que estén bien después del partido de ayer. No, yo digo la verdad, pensé que me agarraba un bobazo, porque la miércoles, qué manera de sufrir yo. Con Cabo Verde, viste que fue también complicadito.
0: Complicado.
2: No sé si te acordás que yo te dije que le tenía cuique ese partido, porque muchos decían que tenía buen arquero y que los jugadores tampoco eran tan lerdos. Y bueno, sufrimos bastante, pero bueno.
0: Son pasamos. Difíciles los africanos.
2: Y ayer ni Dios hablar, mío, terrible. Pero bueno.
0: Rápidos.
2: Gracias a Dios pasamos a cuarto y bueno, veremos qué pasa el sábado.
0: Bueno.
2: Así que bueno, les mando un saludo enorme para vos, tu familia, la abuela chiquita, tío Chirola, la abuela Martita de las Flores, que sé que anda más guapita, y para todo el grupo Cucho.
0: Bueno.
2: Don Irineo, María Juana, todos los que siempre nos estamos hablando, saludando. Así
0: perfecto.
2: Que, bueno, para todos un enorme abrazo, que tengan un lindo programa, Y será hasta el martes que viene.
0: Bueno.
2: Porque vos dijiste que jueves y viernes no ibas a estar. Así que bueno, que tengan un lindo fin de semana. Un feliz 9 de julio. Que se está poniendo muy feo. Viste que los días patrios a veces son
0: Sí,
2: medio
0: fríos.
2: lluviosos y
0: Sí,
2: fríos.
0: es verdad.
2: Esperemos que no. Pero está bastante nubladito. Acá está feo. Muy nublado, fresquito. Así que bueno. Un abrazo enorme para todo el equipo de ese sencillito. Y será hasta el martes. Chau, chau,
0: Bueno, chau, chau, Dorita.
2: Dorita de
0: Bien,
2: Saladillo.
0: Dorita, gracias por tu mensaje. Gracias, Dorita. Vengo corriendo a dejarte un abrazo con mucho cariño y desearte un hermoso miércoles. Nos dice María Juana. Hola, María Juana. Bueno, hoy nos dice María Juana. Hoy nos dice María Juana. Ay, por ahí anda Mariano Oscúa también, que nos dejó saluditos y mensajes. Ahora lo vamos a abrir. Bueno, Día de la Acción Ambiental por la Cuenca Matanza. Digamos el riachuelo, ¿no? Día de la Acción Ambiental. ¿Qué sería? Día de la Acción Ambiental por la Cuenca Matanza Riachuelo. ¿Porque hay que empezar a limpiarlo o porque es una mugre? No sabemos. Día de la Acción Ambiental. Claro, sería accionar para cuidar el ambiente. ¿Y qué hacemos con el riachuelo? Día Mundial de la Alergia hoy. Día Mundial de la Alergia. A tener cuidado con la alergia. Y Día Mundial también de la Salud de la Piel. Muy importante. Viste que uno no se cuida mucho la piel, pero hay que cuidarse. Día Mundial de la Salud de la Piel. Hoy también, 8 de julio, es el Día del Inventor. Día del Inventor. ¿Te gusta inventar cosas? No, de esos inventos no. De que la vecina. No, no, no, no, no, no. De que la vecina se cruzó a la casa. No, no, no, no, eso no. Día del inventor, de inventar, crear cosas, crear como el que creó la lamparita, por ejemplo, las computadoras, claro, hacer creaciones de cosas, no inventar cuentos, chismes. Ah, bueno, en 8 de julio, Día Mundial de la Alergia, lo decíamos recién, y también el Día Mundial de la Salud de la Piel, muy importante. Vamos, que seguimos en la tarde de la radio, hoy 8 de julio, Día del Graduado Tecnológico, hoy también en la República Argentina.
3: Hola Federico, buenas tardes,
0: Hola.
3: feliz y bendecido miércoles para vos, tu familia y
0: Todos, todos,
3: todos
0: todos.
3: los gran
0: Bueno.
3: hermanos. Bueno, qué lindo, ¿no? Qué feliz es todo hoy
0: Qué
3: después
0: felicidad, Dios
3: de
0: mío.
3: sufrir tanto con
0: Dios
3: el
0: mío.
3: triunfo de Argentina,
0: Es
3: con
0: un
3: los
0: simple
3: chicos que son
0: partido de
3: unos
0: fútbol,
3: genios.
0: pero te
3: Mi
0: atrapa.
3: cariño para la Abu Martita de las Flores y
0: Por
3: su
0: ahí anda la U
3: hijo, para
0: Martita, anda por
3: Gracielita
0: ahí,
3: de
0: bien.
3: Necochea, para Dori, para María Lourdes, para Ricky y Melanie, para Elba y su esposo Manuel, para Dorita de Saladillo, para Susanita de Tres Arroyos, para la abuela chiquita, para Anita, para Martita y Joana de Pedernales, para Irineo y Olga, para el gringo de Lobos, para Cucho y su familia, para América, para Mari, para Norma, para Estrellita,
0: Muy bien.
3: para
0: Ahí
3: Marianito,
0: anda
3: para el
0: Marianito.
3: genio de las cumbias, el tío
0: Ahí
3: Chirola,
0: está.
3: y bueno, y para todos los gran hermanos. Me gustaría, si puede ser, que me
0: Ajá.
3: pasaras de Larry, cuando el corazón se enamora, y se lo dedico a todos tus oyentes, a los que le
0: Bueno.
3: deseo que tengan una muy buena tarde, a vos que tengas un hermoso programa. Y sabés qué, Fede,
0: ¿Qué?
3: acá no hay solcito,
0: No, no hay.
3: hay un poquito de viento, hace frío, así que qué mejor que estar adentro
0: Claro.
3: con la compañía y la muy buena música de Sencillito y de Alpargata, tomándose un rico cafecito.
0: Qué bueno.
3: Bueno, Fede, gracias. María Juana.
0: Bueno, María Juana, dale, te mandamos un saludo grande, María Juana, desde Pehuajó, que nos dice que no hay solcito en Pehuajó. No está lindo por ahí, Pehuajó, no está lindo Pehuajó. Bueno, no hay solcito, está como feo el día por la ciudad de Pehuajó. Vamos, que cumplimos por Marcos Miguel. Lo vamos a pasar, lo pedí a Lela también. Lo pedí a Lela, lo pidió María Juana también ahora. Y se lo vamos a complacer por Marcos Miguel. Cuando el corazón se enamora, lo compartimos.

0: Hola, hola, hola, hola, hola, buenas tardes, buenas tardes, buenas tardes, Federico. Y a Tuita la
1: ¿Qué
0: paisanada
1: tal?
0: del otro lado, ¿cómo les
1: ¿Pero
0: va?
1: cómo le va?
0: ¿Cómo vamos a arrancar la programación hoy?
1: Dios mío.
0: ¿Qué de acontecimientos han pasado las previas,
1: Por
0: Federico?
1: favor.
0: Ya estamos con el receptor
1: A fondo.
0: al mango, a
1: Bien.
0: todo volumen.
1: Bien.
0: Se desarman los agujeros de los parlantes vibrando. Pero qué barbaridad las previas, Federico Hugh.
1: Bien.
0: Las previas que ha habido en San Miguel del
1: Ay, Dios
0: Monte, me ha
1: mío.
0: noticiado.
1: Sí.
0: Estuvimos filmando con el dron,
1: Ah, bien.
0: analizando los detalles de la gente.
1: Ajá.
0: La flauta,
1: Puch.
0: las previas habían sido largas, ¿eh?
1: Sí.
0: Qué larga, antes del fútbol,
1: Sí,
0: que ya
1: sí.
0: terminó. Y por el primer tiempo, la miércoles. ¡Qué manera de vender guante la
2: Ay,
0: gente!
2: cagamos.
0: ¿Cómo vendía Federico guante? En toda la Argentina se
1: Guante.
0: vendió millones de guantes.
1: ¿Así por qué?
0: Y el reportero le decía, ¿por qué se vendieron tantos guantes? ¿Por el frío?
1: Ah.
0: No, dice, por los nervios que nos vamos a comer las uñas.
1: Ah, claro, es
0: Primer
1: verdad.
0: tiempo. Fue peleado, ¿eh?
1: No, no, no,
0: ¡Qué
1: no.
0: arquero
1: Terrible.
0: el pollito amarillo, eh! Hay que
1: Terrible.
0: decir lo que es. El
1: Sí,
0: primer
1: arquerazo.
0: tiempo se atajaba todo.
1: Sí.
0: ¡Nah! Hasta los botines se atajaban. ¡Nah! Es increíble, pero bueno. Después se
1: Terrible.
0: Transformó y
1: Sí.
0: salimos adelante.
1: Sí.
0: ¡Ya estamos adelante,
1: Bueno,
0: Federico!
1: ya estamos, gracias a Dios.
0: ¡Adelante!
1: Sí.
0: ¡Adelante! Había mucha gente en las previas.
1: Sí.
0: ¿Qué lo tiró Federico? ¿Cuánta gente conocida en San Miguel del Monte, en una
1: Ah,
0: fiesta, en algún cumpleaños habrá
1: el Pai
0: sido?
1: Pedro anduvo.
0: Había
1: Sí.
0: un ciudadano ahí
1: Sí.
0: en la mesa, en unos videos.
1: Sí,
0: No voy a dar
1: guarda.
0: nombre,
1: No, no,
0: no
1: yo
0: voy
1: lo
0: a
1: doy.
0: quemar a la
1: Yo lo
0: gente.
1: doy, el
0: El
1: Pai
0: Pai
1: Pedro.
0: Pedro
1: El
0: era,
1: Pai
0: ¿no?
1: Pedro, sí.
0: La miércoles, ¿cómo le
1: Sí.
0: gusta la vitivinicultura? Los cilindros de molino en la mesa que había vacío ya.
1: Ah, no, no, olvídate.
0: La actitud 33, ¿cómo desfilaban,
1: Sí,
0: Federico? ¿Vos
1: sí.
0: sabés algo de eso?
1: Sí, estuvo el
0: La
1: Pai.
0: San Miguel del Monte, que acumulan mucho la actitud 33.
1: Para la visita
0: Hay
1: al Pai
0: gente que
1: Pedro.
0: empezaba a hablar en inglés cuando se tomaba dos o tres de esos tubos. Cueva, ¿vos
1: Qué
0: sabés
1: bárbaro.
0: algo, Federico?
1: En suizo, terminó hablando en suizo ya a altas horas de la noche. Claro, se reserva latitud 33, como viste, la llegada del Pai Pedro. Bueno, ahora va a llegar el Papa a la Argentina, se dice que va a llegar el Papa a la Argentina. Bueno, el Pai Pedro llegó a San Miguel del Monte, ¿eh? Y se le guarda, claro, cuando llega a unos cuantos cilindros de latitud 33. Y habló en casi todos los idiomas, te podría decir. En casi todos los idiomas estuvo hablando el Pai Pedro. Bueno, estuvo haciendo curaciones también, ¿eh? Bueno, a ver. ¿Qué tenemos por acá, amigo? El sencillito explotó el sábado, dice. Felicitaciones. Te dije que un poco tenían que bailar en la calle. Che, yo creo que la gente salió a bailar a la calle. Yo creo que gente salió a bailar a la calle cuando actuó Matías Valdés. No había lugar donde estar. Parados, bailando. No había lugar. No había lugar. Explotó Sencillito y de Alpargatas. Muchas gracias a todos. Por acá nos dicen. Hola Fede, saluditos para todos ustedes, nos dice Blanquita.
3: Cuando se viene la noche.
1: Hola, buenas tardes, ¿cómo estás? ¿Me puedes pasar un tema de Marcos Miguel? Gracias. Bueno, para Luján iba también el tema de Marcos Miguel que pasábamos recién. Para Alberto que anda por ahí, que nos dice buenas tardes Fede. El sábado no me lo pierdo. Bueno, muy bien ahí, saluditos. Hola, hola, hola. Buen día, Fede. ¿Cómo estás? Pasanos un tema. Te estamos escuchando, dice. Bueno, hola, soy Marta. Me pasas un tema. Estoy escuchando la radio. Muy bueno el programa. Felicitaciones por el bailazo del sábado, nos dicen. Muy bien. Me encantó Matías Valdés. Muy bien. Bueno, paralela, pasábamos el tema de Marcos Miguel. También paralela para Luján. Y pasábamos también el tema de Marcos Miguel para María Juana. Cuando el corazón se enamora, nos pedían.
2: Gracias, Pedeco, gracias, ¿todo bien?
1: ¿Todo bien?
2: Afuera ya.
1: Muy bien, todo bien.
4: Hola, Federico.
1: Hola,
4: buenas
1: hola.
4: Buenas tardes, soy María de Magdalena.
1: María, ¿cómo estás?
4: Buen programa.
1: Bueno, gracias.
4: Y el tiempo, bueno, está medio nubladito, sí, pero no hace tanto frío. Qué manera de sufrir ayer, no, por Dios. Yo no, por cábala nunca miro un partido.
1: Ajá.
4: Ni de selección, ni tampoco de Boca, porque acá en mi casa son todos de Boca.
1: Ajá.
4: Entonces nunca miro el partido por cábala. Pero lo último lo miré porque acá frente de mi casa había un chico joven, uh-huh, que salía al patio y primero decía el rosario más grande que puede haber con más,
1: claro,
4: palabras.
1: Sí.
4: Y después salía y gritaba gol. Y viste, un alboroto terrible. Yo digo, bueno, lo voy a poner.
1: Claro.
4: Yo creo que miré los últimos minutos más terribles del partido, los miré porque... ¿Qué serían? ¿10, 15 minutos?
1: Oh,
4: que
1: sí,
4: en ese momento hicieron los goles.
1: Era lo más fuerte, sí.
4: Y de esa,
1: sí,
4: manera pudieron ganar, ¿viste? Uh-huh. Pero no, se me revolvía el estómago.
1: Insoportable.
4: Temblaba toda, y digo, no. Y así que lo miré acá tensionada.
1: Claro.
4: Pagamos sola.
1: Oh.
4: Así que, pero bueno. Sigamos
1: un partido lucha. más.
4: Ahora
1: y así
4: viene lo peor, ¿viste?
1: De a uno en uno,
4: ahora
1: un partido más
4: peor, porque vienen todos los mejores equipos
1: y sí,
4: se enfrentan todos los mejores equipos.
1: Creo que quedó Argentina sola representando,
4: pero
1: América Latina,
4: digo,
1: ¿no?
4: Que todos los equipos que quedaron afuera le están tirando mala onda, por eso hay que rezar y ofrecerle luz para que salgan de lo negro, porque ahí hay mala onda, ¿viste? Pobre Messi, ¿cómo lo tenían? Hasta un chichón en la cabeza tuvo, pero eso fue cuando se cayó, el que se pegó contra,
1: sí,
4: la pierna del otro jugador.
1: Sí.
4: Pero igual, lo tenían a maltraer, ¿viste? Federico, ¿me pasás por Argentino Luna?
1: Sí.
4: ¿Te vas sin saber por qué?
1: Te vas sin saber por qué de Argentino Luna. Bueno, la selección argentina es el único representante de América Latina que sigue con vida en el Mundial, en la Copa Mundial de Fútbol, Yo te digo la verdad, quería que Colombia siga, no pudo. Bueno, nos íbamos a enfrentar con Colombia. De los dos rivales, Colombia, Suiza, Colombia nos conoce mucho y nos ha hecho mucho mejor partido muchas veces y nos ha ganado varias veces. Pero yo decía, bueno, si queda fuera Argentina, que quede Colombia, representando a América Latina. Pero bueno, sigue Argentina con vida, es el único representante de América Latina. Brasil quedó afuera, México quedó afuera, Colombia quedó afuera. Espero que ellos hinchen por nosotros, ¿no? Brasil, no creo. Bueno, ahí estamos. Vamos que seguimos. Ahora vamos con el tema que nos pedían de Argentino Luna, para María de Magdalena. Hola, Federico, buenas tardes. Muy lindo el baile del sábado. Soy Elías de General Belgrano. Pasame un tema de Quino. Necesito encontrarte, nos pide. Hola.
5: Mirá.
1: Hola, abuelita.
5: De Saladillo, decís que te alegrás que estoy por. Mirá, el doctor ha dicho que los electrocardiogramas salen mal, que posiblemente tenga un infarto y bueno, yo pienso, si me aguanté el partido de ayer y
1: eso,
5: estoy hecho una piba de 15 de la alegría, me parece que se equivocó el doctor. Se equivocó, porque lo que pasamos ayer,
1: Dios mío,
5: qué corazón lo resiste, y el mío lo resistió.
1: Mirá.
5: Así que no debo estar tan mal, ¿eh?
1: Bueno.
5: No debo estar tan mal. Un abrazo grandote para todos, para
1: Hola.
5: Todos los oyentes.
1: La abuela Martita.
5: Y para vos, Fede, también.
1: Genial. Gracias, la abuela Martita. Le mandamos un beso, que claro. La infartoneta le pusieron, ¿no? La infartoneta. Bueno, ahí está para la abuela Martita, que no le dan bien, del todo bien, los electros que se está haciendo sobre su corazón, pero que ayer dice que el corazón resistió toda la presión que nos dejaba el Mundial. A ver.
6: Buenas tardes, Federico.
1: Buenas tardes, ¿cómo le va?
6: Espero que estén bien.
1: A ver.
6: Espero que el infarto haya pasado. Da miércoles. Qué cosa increíble. Yo digo, estos tipos no podrían avisar que después, pasando la mitad del segundo tiempo, recién iban a empezar a hacer los goles. Así uno no lo miraba del principio.
1: Dios mío.
6: Ah, miércoles. Yo me tomé media tableta de espirineta. Corría, hacía para acá, para allá, nada. No. Qué cosa increíble. Sufrí más de lo que... Sufrí más del sufrimiento del perder que de cuando se ganó.
1: Ahí está, ¿eh? Esta noche va a salir. Mírense, cuídense. Che, cuídense, cuídense. 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
7: Gracias, gracias María Juana, gracias, gracias. Pasaron dos referentes del Sensi, Chiquita y la hermosura de Saladillo, Lorita, y se olvidó de mí hoy. Vos te acordaste. Gracias, María Juana, gracias, gracias.
8: A vos, que tengas un hermoso programa. Y sabés que
6: así que acá estamos, firme, escuchando el programa, como siempre. Hace un rato que llegamos al rancho, así que vamos a escuchar el programa como siempre. Los felicito por la actuación del baile del sencillito, escuchando a la gente, mucha gente. Bueno, bienvenido sea, las felicitaciones a don Federico Yu. Que sigan los éxitos. Y bueno, y que la gente se divierta, ¿no? Que lo más lindo, la diversión, el baile, la música. ¡Ja! Caramba, qué cosa linda. Yo hice todo eso. No soy viejo, pero tampoco de primer hervor. Pero me divertí en mi juventud hasta más no poder. No perdí un segundo en no divertirme.
1: Muy bien.
6: Me divertí siempre en todo.
1: Muy bien.
6: Por eso, gracias a Dios y a la Virgen, conozco tanto, porque anduve de un lado para otro. En poco tiempo anduve para acá y para allá. No me quedé de brazos cruzados. Y hoy, quizás por ahí, quiero de hablar en un audio y me salen palabras por ese conocimiento. No conocimiento de sufrimiento, sino de andanza, de alegría. Es lo más lindo, se lo puedo decir en carne propia.
1: Bueno, muy bien, se lo puedo decir en carne propia, decía. A ver.
6: Es lo más lindo, la música, el baile.
1: Eso.
6: No hay con qué pagar. Si tenés lugar para hacer el paseo, no te quedes de brazos cruzados.
1: Bueno, nos pedían esta canción, la compartimos. Seguimos en la tarde, 22 26 6 8 9 1 3 6. Dale, comunicate.

¿qué decir de nuestra querida selección argentina? Yo que siempre fui futbolero y me sigue gustando el fútbol, y casi que no lo miro porque desgraciadamente con los amigos que nos conocemos en distintos lugares, acá en General Belgrano y por todos otros lados, veo que ellos tienen la misma edad mía y cómo juegan, y yo no puedo hacer ese deporte, que era toda mi vida ese deporte. Ya hace 3 años que por tema del tendón de Aquiles tuve que retirarme, pero no veo la hora de hacer cualquier deporte, porque toda mi vida es el deporte, y el deporte es lo más lindo que hay, lo más lindo. Así que, ¿qué decir de la selección argentina? Se ganó con fútbol, es fútbol. El que juega al fútbol va a ganar siempre, siempre va a ganar, sea como sea.

0: Federico, me pasás por argentino, alumna, te vas sin saber por qué.
1: El porqué de tu partida. El tiempo me fue explicando estas cosas de la vida. No voy a gritar tu nombre como quien herido grita, ni colgaré tu recuerdo en esta pieza vacía. Ya se llenará de rosas, de ternuras, de alegrías, cuando vuelva en primavera un nuevo amor a la cita. Por eso mejor no expliques ni alargues la despedida. Yo voy a hacerme de cuenta que no has estado en

0: Pero qué barbaridad, Federico. Vos no sabés acá por estos territorios, en la zona de General Belgrano, cuánta gente con hambre. Cuánta gente con hambre, pero las parrillas llenas. En la Rubia Sebastián, no, cocinándole a Ceferino. Qué barbaridad. Lechones y lechones y ensalada y cilindros de vino y esto y el otro. Qué manera, como después dice que no hay plata, que hay miseria. ¿Qué manera hace plata Ceferino con las motosierras eléctricas, con energía solar, las que no hacen ruido? Te voltea las plantas, ni se entera la gente que le faltan las plantas.
1: No te puedo creer. Bueno, a ver qué tenemos por acá. Vamos.
2: Buenas tardes, Federico, ¿cómo va?
1: Hola.
2: El Pai Pedro, Toro Melo desfilaba en la mesa del loco Becker.
1: ¿Ah, sí?
2: Becker competición, se tomó varios Toro Melo.
1: No, mira.
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1: Bueno, a ver que seguimos por acá con más saluditos y mensajes. Envía el tuyo 22 26 6 8 9 1 3 6.
4: Pede, sí, me encantó. Por Marcos Miguel.
1: Bueno.
4: Muy bueno. Si te queda tiempo, pásame una cumbia del
1: sí.
4: Tío Chirola.
1: Ya se vienen.
4: Si puede ser la carta, mejor.
1: La carta, bueno,
4: si no,
1: ahora se vienen.
4: Cualquiera, todas me gustan. Gracias.
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1: Ahora se viene la carta. Cumplíamos con María de Magdalena, que nos pedía el tema de Argentino Luna. Gracias, Fede, por tan lindo tema, nos dice Luján.
5: Hola, buenas tardes, Federico. Felicito y Apalgata. Iniciaste un lindo programa hermoso, te estoy escuchando. Bueno, feliz y contento que ganó Argentina. Grande Argentina. Se pusieron todos los muchachos.
1: Dejaron todo.
5: Un partidazo.
1: Bueno.
5: Bueno, sufrimos, pero ganó. Y bueno, ahora hay que esperar el sábado.
1: Sí.
5: Y vamos a ganar también.
1: Si Dios
5: pienso.
1: Quiere. Vamos.
5: Yo tengo fe. Voy con fe. Bueno, un saludo para todos, para vos y toda tu familia. Es muy linda tarde, no más que nublado. Acá, en General Belgrano. Bueno, el baile estuvo hermosísimo porque fue la chica que está conmigo, fue a hacer baile.
1: Ajá.
5: Y me trajo me enseñó fotos de Matías Valdés.
1: Ah, mira.
5: Lindísimo, cantó, muy lindo el baile, qué de gente, impresionante. Inolvidable ese baile.
1: Inolvidable,
5: te
1: exacto.
5: Te felicito.
1: Gracias.
5: Te felicito por el programa, que tengas un lindo programa hoy. Y bueno, y un feliz día, una feliz tarde. Muchos saludos a los gran hermanos, a todos, de parte de Mari Larella.
1: Bueno.
5: María Carmen Larella.
1: Uh-huh.
5: Y bueno, y muchos saludos para vos y familia también. Bueno, estoy escuchando.
1: Bueno.
5: Y te pido un tema de Ricardo Matías.
1: Dale, ahora vamos a pasar algo.
5: Banda, qué lindo.
1: Qué lindo.
5: El más lindo.
1: Ricardo Matías.
5: Me encanta, todos son lindos los temas.
1: Ahí está.
5: Lo estuve escuchando también a Ricardo Matías.
1: Qué bueno.
5: Parte.
1: Qué bueno.
5: Bueno, Federico, que tengas un lindo día.
1: Dale.
5: Un lindo baile.
1: Gracias.
5: Y un buen fin de semana.
1: Gracias.
5: Que descansen. Que la pasen lindo.
1: Bueno.
5: Y bueno, muchas felicidades.
1: Gracias.
5: En este fin de. Y bueno. Y hasta el martes, si Dios quiere. Estoy escuchando igual hasta el fin, ¿eh? María del Carmen Larella, de General Belgrano.
1: Bueno, muchas gracias. Te mando un beso. Gracias.
5: Hasta que termines.
1: Dale.
5: Besito, Federico.
1: Gracias, espectacular. Bueno, tuvimos que cerrar la puerta, ¿eh? Tuvimos que rebotar entradas el sábado. Tuvimos a puerta cerrada, tuvimos que desde las 6 de la tarde del sábado ya empezamos a no recibir más entradas porque ya estaba la capacidad agotadísima, así que bueno, tuvimos que a puerta cerrada, fue así, literal, a puerta cerrada el baile del sábado con Matías Valdés, tuvimos que dejar gente afuera, literalmente. Bueno, vamos. Pegadito, pegadito, pegadito, pegadito a la carta de las cumbias del tío Chirola, le ponemos Ricardo Matías pegadito, dale. Vamos. Vamos, vamos, vamos, vamos, vamos con toda la tarde de la radio, con toda la tarde de Sencillito.

0: ahí está la música de los Alfiles. Y los Alfiles que se van a venir en el próximo mes de agosto.
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0: A pesar de lo que dice Miguel Pombo, ahí le mandamos saludos para Miguel y para Nancy. Pero van a venir en agosto los Alfiles. No tiene fe. Es fanático de los Alfiles, Miguel Pombo, y quiere que vengan hoy, mañana, pasado, quieren que venga ayer. Pero aguantá, Miguel Pombo, aguantá, porque es fanático de los Alfiles. Y están anunciados para el 15 de agosto. Falta una eternidad. Y tiene más ansiedad de que vengan los Alfiles de que gane Argentina, mira el Mundial. Es fanático de los Alfiles, Miguelito Pombo. Y está ansioso porque vengan los Alfiles. Está ansioso porque ya estén tocando en San Miguel del Monte. Bueno, para Rosa de Cacharique, les manda saludos para todos los oyentes de esta tarde, para todos los gran hermanos. Dice, bueno, Rosa de Cacharí, le mandamos saludos.

0: Bueno, Marucha pide la medallita. Marucha pide la medallita. Por ahí anda Mario Contreras también. Que, bueno, los alfiles que se vienen el 15 de agosto. Reitero, Miguel Pombo, que es fanático. Quieren que vengan ya. Pará, Miguel, no pueden venir ahora. Aguantá. El 15 de agosto los alfiles. Tiene una ansiedad terrible porque lleguen ya los alfiles. ¿Qué estaban haciendo ayer? Miguel y Nancy por ahí estaban. Los vi que andaban en la calle ayer, ¿eh? Andaban ya esperando para el show de los alfiles. Bueno, a ver, Marucha nos pide la medallita de los alfiles.
1: Buenas tardes, Federico, ¿cómo andás? Soy Tata. Ayer estuve con el amigo Ricardo Beque. Ajá. Estuvimos dialogando en una gomería por allá. Y escúchame.
0: ¿Qué?
1: Y se había puesto contento el hombro porque estaba mirando un Ford. Qué hermoso que es el Ford este.

0: Sí, ah, una mirá. una camioneta Ford era. Ajá. Y al último se va a ser hincha de Ford, Ricardo Becker.
1: ¿Se va a ser hincha de Ford?
0: Después lo invité a comer chorizo seco, no quiso.
1: Guarda con los chorizos secos.
0: Porque dice que le patea el hígado, no sé, chorizo seco, ajá, el condimento, dice. Pero bueno, estoy contento porque el amigo me echó una mano en algo que yo necesitaba y...
1: Bien.
0: Gracias, Ricardito Becker, amigo. Hacete hincha de Ford, Ricardo.
1: Ahí está.
2: Exacto, joder. Cagaste. Otra vez este...
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4: Fede,
1: ¿qué?
4: Acá estoy con mi peluquera.
1: Ajá.
4: Me está poniendo linda.
1: Bien.
4: Tita Redondo.
1: Tita Redondo.
4: Es mi peluquera. Bueno, quiero que le pase un temita. Dice, le pregunto qué tema le gusta y ella me dice que le gustan todos.
1: Bueno.
4: Pásale uno de ese, un tema de Checho.
1: Bueno.
4: De Checho Fontana, ¿no?
1: Dale.
4: Pásale un temita lindo a ella, que dale, le gusta la música.
1: Bueno.
5: Hola, Fede. Muy buenas tardes. Saludos para todos, para toda la hinchada. El sábado los quiero a todos. Firme, firme.
1: Claro.
5: Y vamos a Argentina.
1: Vamos a Argentina.
5: A escuchar un poco de música hoy. Qué cumbiancha esa, el tío Chirula. Después pasate, si podés pasarte, ¿cómo es? Bodas de oro. Gracias, abrazo.
1: Bodas de oro. Bueno, vamos a pasar Bodas de oro ahora en un instante nada más. Vamos que seguimos en la tarde, 22-26, agenda 68-91-36. Continuamos, dale.

0: Hola Fede, ¿cómo te va? Recién llegamos, estamos cocinando acá. Pásame al ferrocarril para bailar con mi compañera que tengo acá. Al ferrocarril, pásame. Abrazo de Guaraní la cumbia. No voy a poder llevar cordero porque lo voy a utilizar para la boda con mi compañera. Nos vamos a casar con una compañera nueva.
1: Ah,
0: Así que se quedan sin cordero.
1: hoy no hay cordero.
2: Don Federico, pero mire usted, qué lindo escuchar. Qué lindo escuchar que se ha cerrado la puerta del sencillito porque que no cabía más gente,
1: No
2: ¿o qué
1: entró,
2: onda?
1: se agotó la capacidad. Sí,
2: Increíble,
1: se
2: pero
1: agotó.
2: por un lado lo felicito y me gusta porque se ve que la gente va y hay gente que se divierte, pero si quedaron mucha gente afuera, ja, eso, lo que se llena hoy, da hambre mañana, ¿eh? Es complicado a veces cuando se cierran las puertas de algo que está creciendo o que ha crecido o que viene creciendo. Cuando se trata de música, cuando se trata de la plata de los integrantes que vienen a ser espectadores, es medio riesgoso, ¿eh? Con todo el respeto, lo digo porque soy un tipo que lo que pienso, digo lo que pienso.
1: Muy bien,
2: Por
1: muy
2: ahí es
1: bien.
2: chocante, por ahí
1: No, está muy bien.
2: es mala onda, pero a veces ayuda mucho, ¿eh? A veces si uno se pone a mirar del punto de vista y le busca la vuelta, se ayuda mucho las palabras.
1: No, le cuento, no es que dejamos gente afuera, no es que dejamos gente afuera en la vereda, ¿eh? No es que dejamos gente afuera en la vereda. Se empezó a restringir la entrada desde antes que lleguen, desde antes que vengan, desde aquellos que preguntaban si se iba a vender entradas en puertas, si había más anticipadas. Se cortó la entrada de venta anticipadas y ahí se limitó un poco el acceso, ¿no? Ahí se entiende, se limitó un poco el acceso. No, no, los que llegaban compraban la entrada y podían acceder, pero se limitó un poco el acceso desde las 6 de la tarde se empezó a restringir un poco el acceso. Así fue como lo fuimos manejando, Mariano.
2: Y hablando de la selección argentina, ¿qué decir? ¿Se acuerda del año 1986
1: Sí.
2: cuando teníamos a Miguel Ángel Simón? ¡Ah, la mierda! Era un yo-yo ese hombre. ¡Qué defensa que tenía la selección argentina, eh! Mamita, y fue donde se lució Diego Armando Maradona y compañía. No, el fútbol es pasión, el fútbol es
1: Pasión de
2: ánimo.
1: multitudes.
2: Únicamente y verdaderamente y absolutamente, incondicionalmente. Ánimo, no hay otra cosa. Si vas a raspar, llevas el 60 y el 40%. El 60 de que te echen a la miércoles o echen dos o tres de un equipo y haces mierda al equipo, con perdón de la palabra, y chao, fuiste, perdiste todo. El fútbol es fútbol. Si te pegan, no pegues.
1: Acá hay en la China.
2: Seguí jugando al fútbol. Para eso tiene juez, para eso tiene árbitro. Te
1: Claro.
2: van y van a pegar mal, está el árbitro. Que cobre el árbitro. Vos seguí porque se está jugando al fútbol. Y si no, están los directores técnicos, que si te saliste del fútbol porque te están pegando mucho, el director te tiene que cambiar. Porque listo, si te pegan mucho, te empezás a calentar y bajás todo y haces miércoles también el equipo. Por eso hay directores técnicos, hay árbitros de jueces dentro de la cancha, tiene todo el fútbol. Así que el que se pasa sobre esa regla, de vuelta a
1: Claro.
2: su casita, tranquilito y sin apuro. El fútbol es fútbol. No es kickboxer, no es boxeo, no es pelea de calle, callejera. No, es fútbol. Es un objeto redondo que se tira para adelante y gana el que realmente juega al fútbol.
1: ¿Qué hace el gol?

0: Federico, vos sabés que a Guaraní la Cumbia no le dicen más Guaraní la Cumbia. Le dicen Mulita.
1: Mulita.
0: ¿Sabés por qué? Se va a trabajar cuando calienta el sol. Se va todos los días, pasa a 9 y pico, la 10 de la mañana cuando calienta el sol va a trabajar a esa hora.
1: Mulita.
0: Y yo no agarro al hombre.
1: No.
0: Bueno, viste, pero si eres feliz saliendo a esa hora a trabajar, es como la mulita, sale cuando calienta el sol.

0: se comentaba, no sé si será cierto, Federico, no sé si viste algo, bolsencito, que se había llenado, se llenó hasta las manos. Dice, el comentario que hay, el comentario, andás a ver si es cierto, dice que San Martín fue allá y como vio que estaba tan lleno, claro, se volvió. Andás a ver si es cierto.
1: Andás, Federico, a ver si es cierto. Hola. Hola.
2: Hola, Fede, ¿cómo andás?
1: ¿Cómo estamos? ¿Cómo andás?
2: Blanca.
1: Blanca.
2: ¿Querés saber cómo se llamaba ese tango último que pasaste?
1: El tango que pasé recién de Juan D'Arienzo, cantando Ramos. Pará que ya te digo. Ahí te digo en un ratito. Ahí te,
2: bueno,
1: te digo en un ratito.
2: ¿Me
1: que
2: podés no pasar me algún postro?
1: Dale, un postrito, ¿cómo no?
2: Bueno, gracias, Fede.
1: Un beso, gracias a vos.
2: Escucho, a ver, sí, si, qué tango era.
1: Bueno, dale, bueno, dale, ahí te digo. Para que ya te digo, ya te digo, mira, ya te digo. Ya te digo, a ver. Nos cortó. Bueno, estoy pagando la culpa. Así se llamaba. Juan D'Arienzo, estoy pagando la culpa. Nos pedía un foxtrito también por ahí. Bueno, vamos con un foxtrot en la tarde de la radio. Seguimos nosotros 22-26-6-8-9-1-3-6. Reiteramos, 22-26-68-91-36.
3: Marianito, yo acá veo que lo que viene creciendo son los números de las publicidades que tengo que ir a verte y no hacer.
1: ¿Siguen creciendo?
3: La platita, Marianito.
1: ¿Siguen? ¿Siguen creciendo? No te puedo creer.
3: Yo en mi tiempo conocí uno solo que te paraba, pero te paraba, y te rompía todo, era Perfumo. Pero bueno, habías nacido, Marianito, todavía me parece, en el tiempo de Perfumo, Ratín. Perfumo de Racing, Ratín Perfumo de Boca.
1: Ajá. El tango, Blanca, el tango se llama Estoy pagando la culpa, Juan D'Arienzo.
4: Che, tata, hay que trabajar para vivir, no vivir para trabajar. Igual trabajo para gastar la ropa porque tengo una vieja con plata que me mantiene, ¿viste? ¿Viste lo que es famoso? Cuando un artista famoso, claro, parió, tata. Llevo, estaba limpiando el auto, ¿qué estaba haciendo? El laburo no era adentro, el cementerio era afuera.
1: Bueno, vamos que seguimos, vamos.

0: Fede, pasame el tema para mi peluquera Tita, ¿eh? No te vas a olvidar el tema de Checho Fontana.
1: ¿Un tema de Checho Fontana? Vamos.
0: Ya será, dice. Saludo para el tío Chirola, que lo estoy escuchando, que está hablando ahí también.
1: Bueno, para la peluquera, para la peluquera de chiquita, vamos, vamos con Checho Fontana, dale, vamos con Checho Fontana para la peluquera de la abuela chiquita. Vamos con Checho Fontana, dale, vamos, 22, 26, 68, 91, 36, Checho Fontana, lo que llega a la tarde de la radio. Seguimos, 22, 26, 68, 91, 36. Quédate en vivo con nosotros, quédate acompañándonos, porque estamos hasta las 4:30 haciendo la tarde de Sencillito con los mensajes, con todos los saluditos que ustedes nos van dejando a través de la línea telefónica. Vamos, dale, venga nomás.
2: Venga nomás. A ver, para Fede a este.
1: Gracias, Checho.

0: ¿Qué haces, mulita falsa?
1: Federico, amigo, ¿cómo andás? Mario Carballo, general, hablando tanto tiempo, amigazo. Escuchame, pasame el tema de si lo tenés de los magos de la cumbia para olvidarte. Gracias, Federico, que siga bien, pasámelo, Federico.

0: La miércoles, ¿cómo le va, tío Chirola? A la miércoles. Me parece que voy a quedar en el verá del tío Chirola, ¿eh? Pero me he quedado, ¿hace cuánto que no paso publicidad? Diría que la gente de las casas de comida y todo eso no me han venido a decir nada. No he pasado a cobrar la cuota también, tendré que salir a cobrar. Si no, sonamos con el tío Chirola, ¿eh? 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
1: Vamos, dale. Se enojó bien ya.

0: Le gusta jugar a la ruleta rusa, Marianito. Le gusta. ¿Cómo se va a arrepentir de esto?
1: Bastante amplio, 2 hectáreas por lo menos, porque acá se hacen las comidas de los abuelos y de las abuelas, las comidas esas que...
0: No le va a quedar ni gana de comer. Ya tengo todo grabado, Fede, ya está todo grabado.

Bueno, por ahí anda cantando Blanquita el Cuchi Cuchi, ¿eh? Vamos con Blanquita a ver que cante el Cuchi Cuchi, Blanquita. Vamos que seguimos. 22-26-68-9-136, dale. Está cantando el Cuchi Cuchi, Blanquita Zavala. Vamos, vamos, vamos con el Cuchi Cuchi, a ver.

Bueno, por acá anda Santi que nos dice, te vas a tener que cambiar de lugar y te quedó chico con tremendo show. Totalmente de acuerdo con Mariano, dice Santi. Vamos todavía, 22, 26, 68, 91, 36. 10 minutos, 12 minutos restan para las 4 de la tarde en todo el país. Vamos, vamos la bandera de Argentina el sábado porque vamos todos a bailar al sencillito y de alpargatas. Noche de fiesta este sábado en San Miguel del Monte porque juega la selección argentina y tenemos la pantalla gigante para disfrutar de todo el partido en vivo y en directo en el sencillito y de alpargatas haciendo el aguante, como siempre, con banderas, con remeras, con pintaditas. Te pinta ahí a la entrada, te pinta la cara. Sofi, Sofi te pinta la cara. Si no trajiste nada de Argentina, te pinta la cara. Muy bien, ahí está. Y miramos todo el partido. Después bailamos con Bauti y sus teclados, con Daniela Show. Llega Daniela Show desde la Madrid también con todo el show a la noche de Sencillito y de Alpargatas de Jorge Luis. Además estará toda la música de Steffi y además también Jalif y Michelle. Seguimos en la tarde, vamos. Entrada gratis el sábado, ¿eh? Muy importante esto, entrada gratis hasta las 0 horas. Ambiente super calefaccionado, vení temprano porque se llena, vení temprano, te ubicás, va a estar la pantalla gigante, vamos a estar mirando y escuchando todo el partido.

0: Buenas tardes, amigo. ¿Cómo estás? Muy lindo programa. Sigue así. ¿Cuándo vas a hacer los chamamés que dijiste el día domingo? Venga a hacer. Hable Correntino. Hace falta unos buenos chamamés, ¿no? Un día domingo, al mediodía. Tiene que hacer un programa un día, un domingo. Conjunto de chamamé, tiene que traer. La gente necesita también de cambiar de ritmo. Porque mucha gente le gusta chamamé.
1: Chamamecito, qué lindo.
0: Hola, amigazo, pasame un buen tema.
1: Bueno.
0: Pasame un tema del inicio del nuevo que salió. Gracias, un abrazo gigante.
1: Bueno, muy bien, pero cómo no, una buena chamameciada. Se va a venir. Quédate tranquilo, amigo querido, que se va a venir. Bueno, este tema lo pedía Marucha. Marucha nos estaba pidiendo la medallita, los alfiles. Se van a venir en el mes de agosto. 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Hasta las 12 de la noche entrada libre y gratuita este sábado para mirar el partido en pantalla gigante. Miramos todo el partido en pantalla gigante y después bailamos con Daniela Joe, con Jorge Luis, con Bauti y sus teclados, con Jalif y Michelle. Bailamos también con toda la música de Steffi Ayala. Con un show muy especial. Bueno, anda Noy por ahí. Hola Noy, le mandamos saludos para Noemí que nos está escuchando. Noy, desde Vicente Casares, saluditos para vos también. Vamos con la medallita, los alfiles. Forma de

0: esos chicos.
1: Muy bien, bueno, seguimos en la tarde y nos pedía esto, Esther, nos estaba solicitando el diferente soy yo por Ever Herrera. Buenas tardes, Federico, ¿me pasás el tema de Ever Herrera, el diferente soy yo?
0: Igual.
1: Estamos escuchando, soy Esther de Carlos Tejedor.
0: Yo soy Ever Herrera, el rey de la cumbia.
1: Ahora vamos a pasar Bodas de Oro por Juan José Martínez para el amigo Mario Contreras.

0: Antes de que te vayas, quiero darte las gracias por pasarme el tema, los temas, decirte que el programa está muy bueno,
1: Bueno.
0: que les deseo a todos que mañana tengan un muy lindo día y que si Dios así lo quiere, dijiste que el viernes ibas a
1: Sí,
0: estar.
1: Dios
0: Así
1: quiere.
0: que bueno, será hasta el viernes si Dios quiere. Chau,
1: Bueno, ahí
0: chau.
1: está. Mañana no estamos, ¿eh? Mañana no estamos. ¿Qué
2: Buenas
1: pasó?
2: tardes, buenas tardes, buenas tardes, Federico, amigo. ¿Cómo
1: Buenas
2: dice que le
1: tardes.
2: va?
1: Buenas tardes, bien, muy bien. Muy bien.
2: Queríamos pedirte un tema musical de Lori Roque.
1: Hola.
2: Toma la meme.
3: Hola,
1: Hola,
3: nuevamente
1: sí.
3: Tejedor.
1: Sí, ¿cómo estás?
3: Quisiera pedirte que si no me podés cantar la canción de... Bueno, viva la Argentina primero.
1: Viva.
3: La canción del mundial de... ¿Cómo es? Del guitarrista este... Cateño Palavecino canta con otro, la canción del mundial.
1: Bueno,
3: La canción del mundial.
1: ahora la buscamos. Ahora la buscamos. Del
3: Bueno,
1: chaqueño para
3: muchas
1: vecino.
3: gracias y un
1: Dale.
3: gran abrazo.
1: Bueno, listo.
3: Adiós.
1: Chau, chau. A ver.
2: Lori Roque, toma la meme. Así se llama. Pasalo, pasalo, pasalo. Buenas tardes, Carlos Tejedor, presente en
1: Eso.
2: 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De Federico, amigo.
4: Hola Federico, sencillito. ¿No me podés pasar a mi corriente por ahí? Me encanta. Bueno, si podés.
1: Bueno, si llegamos, si no,
4: Si no,
1: mañana.
4: igual para la semana que viene.
1: Dale.
4: Besitos, que tengan un buen fin de semana. María de Carmen la Bella.
1: Dale, María.

Dios eterno no se le mira el oficio. Quien describe al sacrificio que no critique a un gobierno. El día y la hora llegaron, bajan de un auto con prisa y entran de la mano a misa, agradecen, celebraron. Después donde se casaron, llegan al pueblo natal.

0: Hola.
1: Hola, sí, buenas tardes, ¿cómo te va?
0: Buenas tardes, ¿cómo estás?
1: Te habla Mirta.
0: ¿Cómo andas, Mirta?
1: Sí. ¿Me podías pasar la cumbia del tío Chiola en puntita de pie?
0: Bueno, dale.
1: Bueno, Fede.
0: Bueno, dale, te lo pasamos.
1: Será hasta el viernes, porque mañana ya vas a bailar, no vas a estar.
0: mañana día de la independencia.
1: Qué barbaridad, ¿eh? Bueno, Fede.
0: Bueno.
1: Que la pases bien, ¿eh? Salud a tu familia.
0: Bueno, muchas gracias.
1: Un beso grande.
0: Hasta luego.
1: Chao, chao.
0: Hasta luego. Muy bien. Bueno, vamos. Seguimos. Dale.

Eso este sábado. Venite a bailar en puntitas de pie, como quieras. Venite a bailar y a disfrutar de todo el partido. Miramos y escuchamos todo el partido en pantalla gigante, dale.

0: Hola, hola.
1: Hola, buenas tardes, ¿cómo estás?
0: Buenas tardes.
1: Yo me olvidé una campera negra de cuero con pielcita adentro.
0: Sí.
1: Este fin de semana, no, la anterior me la olvidé.
0: Sí. Bueno.
1: Vos no sabés si está ahí, ¿no?
0: Está, creo que está, sí.
1: Ah, bueno, después, yo el sábado voy, ¿sabes?
0: Mándame que te pase una foto después.
1: Bueno, yo el sábado voy.
0: Bueno, dale. ¿Eh? Dale, dale, te esperamos.
1: Dale, muchísimas gracias. Chau. Yo soy Marta, ¿sabes?
0: Listo, Marta, un beso.
1: Bueno, un besito, gracias.
0: Chau, chau.
1: Chau, hasta luego.

0: Bueno, Fede, será hasta el viernes, si Dios quiere. Ya mañana lo pegás la gambeta. Bueno, mañana es 9 de julio, me parece, ¿no? Bueno, un abrazo grande, querido. Te quiero mucho. Pasame un tema del tío Chirolo antes que te vaya.
1: Bueno, y va para la chiquita también.
0: Puntita de pie.
1: Lo pasábamos recién para
0: con
1: vos.
0: La carta.
1: Nos empezamos a despedir, empezamos la cuenta regresiva en la tarde, dale. Ahí va, ahí va.

Bueno, bueno, nos vamos, nos vamos, nos vamos. Gracias por acompañarnos, gracias por llegar hasta aquí, nos vamos. Será hasta mañana, o hasta el viernes, mejor dicho, será hasta el viernes si Dios así lo dispone. Mañana feriado, no vamos a estar mañana. Que tengan un feliz Día de la Patria mañana también. Nos reencontramos el viernes. Y no se olviden del sábado, bailamos todos. Con pantalla gigante. Bailamos con pantalla gigante en el Sencillito y de Alpargatas. Bailamos con pantalla gigante en el Sencillito y de Alpargatas. Miramos el partido. Todo el partido lo escuchamos, lo miramos. Y después bailamos. Dale, chau. Hasta el viernes, si Dios quiere. Nos vamos. Así de esta manera. Chau. Llegamos al final. Chau. Hasta mañana.

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2: Esto dice así, dale, vamos.

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si hay alguien aquí en esta canción que llega al corazón, va dedicado para nuestros viejos, para los que están y para los que no. Con toda la emoción, Los Reyes.

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20: El tiempo no se detiene. La vida es una tarea que nos trajimos para hacer en casa. Cuando uno mira, ya son las 6 de la tarde. Cuando uno mira, ya es viernes. Cuando uno mira, ya se terminó el mes. Cuando uno mira, ya se terminó el año. Cuando uno mira, ya se pasaron 50 o 60 años. Cuando uno mira, ya no sabemos por dónde andan nuestros amigos. Cuando uno mira, perdimos el amor de nuestra vida. Y ahora es tarde para volver atrás. No dejes de hacer algo por falta de tiempo. No dejes de tener a alguien a tu lado, porque tus hijos pronto no serán tuyos. Y tendrás que hacer algo con ese tiempo que te sobra, en donde lo único que vamos a extrañar será el espacio que solo se puede disfrutar con los amigos de siempre. Ese tiempo que lamentablemente no vuelve jamás. Entonces, es preciso eliminar el después. Después te llamo, después lo hago, después lo digo. Después yo cambio. Dejamos todo para después. Como si el después fuese lo mejor. Porque no entendemos que después el café se enfría. Después la prioridad cambia. El encanto se pierde. Después temprano se convierte en tarde. La añoranza pasa. Después las cosas cambian. Los hijos crecen. Después la gente envejece. El día es noche. Después y la vida se acaba. No deje nada para después. En ese interín tú puedes perder los mejores momentos, las mejores experiencias, los mejores amigos, los mayores amores. Acuérdate que el después puede ser tarde. El día es hoy. Ya no estamos en edad de posponer nada. Ojalá tengas tiempo para escuchar todo este mensaje. Y si no, bueno, déjalo para después.

0: tal? Muy buenas noches, la primera, recién nos levantamos y estamos por tomar unos mates, te estamos escuchando, qué hermosa tarde, tenemos 11 grados en estos momentos por acá por Tejedo.
1: Hola Gabriel, ¿cómo estás? Un gusto que puedas estar en la radio. Saludos para todos.

0: Muy buenas noches. Hurry up. Bem-vindos à noite, perto da praia, uma caipirinha que é espirosca. Amadinha, amadinha. Como estão, mis chiquillos? Como han passado este dia maravilhoso? Acá estuvo lindo, pero frío. 20 graditos, un frío tremendo, viejo. Dejate de joder y no te hagas la loca. Ya estamos en Radio Chart. Gracias, Cali, Cali, Cali, Cali, Cali. Saludos para el amigo Cali.
1: Hola, Gabriel, ¿cómo estás? Un gusto que puedas estar en la radio.
0: Grande, papá.
1: Saludos para todos.
0: 89.1, estamos en Radio Chart. La bienvenida a la gente de Mercedes. Hola, hola, por las noches y los sábados estamos por aquí. ¡Vamos, che! Le encajamos actitud, papá. Le encajamos. Buenas noches. Puesta al aire y musicalización el señor Nico DJ. No, hoy estoy con esto. Esto es el outfit que me dio la gente de Tienda Fernanda. Este es el outfit que me dio Tienda. No, sencillito. No, me vine con gorra, guante, tampoco. Exagerado. Está fresco, pero no tan fresco. Viste que ya no es tan tan ni muy muy. Pero ya no está para venir en remera, ¿eh? Señoras y señores, de aquí y hasta las 22 nos quedamos en vivo. Y de este otro lado, en el Mullo, en el Sarasa, en el Piripipi, en el Comparte, en el escuchar a los oyentes y después transformándose en el niñito cantor de los bingos.
2: 342.759.
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0: hacer, Rocky Balboa?
1: Hola, papá, hola. ¿Qué nochecita nos toca hoy, eh? Ay, ay, ay, oye, Yara. Nos están escuchando en Curuzú, tía, está el patrón. Está el patrón escuchándonos. Hola, patrón. Creo que nos está escuchando por la aplicación. Está mi amiga Julie de Río Grande do Sul también escuchándonos. Le mandamos un beso enorme.
2: ¡Oh, Curuzú, cuatía, carajo!
3: ¡Holis! ¿Cómo estamos? De acá, de la sucursal del cielo.
1: Ajá.
3: Curuzú, cuatía, corriente. Te miro a través de YouTube en la tele.
1: Ahí
3: un
1: está.
3: Abrazo grande, ahí está. Patrón. ¿Está DJ Nico ahí o qué onda?
1: ¡Obvio, papá! Todo el staff. Todo el piripipín. ¡Oh, no, Cali!
4: Hola, Gabriel, ¿cómo estás? Un gusto que puedas estar en la radio. Saludos para todos.
1: Cali, te pido un favor, Cali, no le decís al Chule que me desbloquee, por favor. Me tiene bloqueado el Chule. Porque como yo lo mando al frente con la mamá, viste que le va a ir a comer el morfi. Me tiene bloqueado el Chule. No le decís, Cali, que me desbloquee, por favor. Porque necesito hablar dos palabritas con él, pero me tiene... Mira, vos me bloqueó el Chule.
5: Hola, hola, hola, hola. ¿Qué tal, qué tal, qué tal? Muy, pero muy buena noche. Por acá, por arriba, llego, hace un frío. Está horrible, horrible la tarde y noche. Así que está mucho, mucho, mucho frío.
1: Fresca la noche.
5: Tranqui nomás. Acá, escuchándote a tope de gama. Bueno, está en el YouTube. Estás en la 106.1 Radio Jimmy. Estás ahí, así que acá te estoy escuchando.
1: Muchas gracias, papá.
5: Acá te suena Carito Vargas. ¿Cómo estás, amigo Gabriel Río?
1: De 10.
5: Y el
1: de
5: amigo 10. Nico DJ que está en la consola. Y el número es 11
1: sí.
5: 54
1: bien.
5: 20 sí. 97 06. Insolito para todas y todos.
1: Muy insolito bien.
5: Para todas las chicas del fan club de Carlitos Vargas. ¡Oh, qué sé!
1: ¡Para, Gabriel Río! ¡Para, Gabriel Río! ¡Se pasan estos pendejos, eh! ¡Qué barbaridad, viejo! ¡Ay, ay, ay, Yuye Yara! Dijo mi amiga la Mercho. ¡Papacho! En vivo hasta las 10 de la noche. ¿Qué más? ¿Qué más tenemos?
3: Vendé el bingo, Gaby, la recon.
1: Ahora vendemos, papá.
3: Te mando saludos, Martincito Alcaraz.
1: Lo voy a agarrar ese atordante. Me tiene bloqueado también.
6: ¿Qué tal? Buenas noches. Un saludo.
1: ¿Cómo está ña tuya hoy?
6: Un saludo especial para usted, para DJ.
1: Muchas gracias. Un
6: saludo para toda la manada, para toda la audiencia.
1: Muy bien.
6: Aquí la familia Flamenco de Añatuya, del barrio Rivadavia, lo estamos escuchando.
1: Ah, muy bien, muy bien.
6: Muy bueno el programa, como siempre digo, como nos tiene acostumbrado. Buenísimo.
1: Bien ahí, muchas
6: gracias. Buenas noches, saludos para todos.
1: Gracias.
6: Que anden todos bien, les deseo lo mejor.
1: Sí, tremendo.
6: Antes que me olvide, don Gaby Río, si le
1: sí,
6: puede.
1: Dígame.
6: Si le puedo dedicar un saludo, un tema ahí, que esté en programación para el amigo King Kong.
1: ¿El amigo King Kong?
6: El carnicero de. Ahí de proveeduría la rural, ahí de carnicería.
1: Ah, mira.
6: Saludos para todos los empleados ahí que siempre lo escuchan, ¿eh?
1: Saludos para King Kong.
6: Además que nos pueden mandar mensajes ellos, pero están escuchados, están ahí.
1: Son dos segundos, bien.
6: Te apreno con la radio ahí, lo están escuchando.
1: Son dos segundos que me.
6: Gracias, buenas noches.
1: Baja el cuchillo, King Kong, por favor. Este es el número para los amigos que nos escuchan por primera vez en muchos sitios y en Radio Chart también, 89.1. Está mi amigo Cali. Gracias por tenernos allá por las noches y los vamos a estar también allá. Así que muchas, pero muchas gracias, Cali, viejo.
7: 11 54 20 97 06.
1: Este es el número.
8: 11.
1: Sí.
8: 54 20 97 06.
1: Muy bien. ¿Qué faltó anotar? Vamos.
9: 11.
1: A ver.
9: 54.
1: Sí.
9: 20 97 06.
1: Y la tía Rosita, porque dice que la tía Rosita no sale, pero mirá, escuchá la velocidad que tiene la tía Rosita. Vamos, tía.
7: 11

0: casa.
1: 54.
0: ¡Vamos!
1: 20.
0: Sí.
1: 97. 06.
0: Un espectáculo de la tía Rosita.
2: El invierno es más sano que el verano, ¿eh? Y acá Luján, ¿eh? Toda la vida, ¿eh?
0: ¿Vos decís? ¡Ja!
2: No, mata a todos los bichos. No queda ni el loro en el invierno.
0: Sí, pero me está
2: mucho más sano. Un saludo para
0: me
2: la
0: está matando a mí.
2: Prima Gachi. Abrazos grandes para toda la audiencia en línea general. Abrazos.
0: Usted dice que es más sano el invierno que el, pero mata a todos los bichos y yo estoy por morir. Porque me afecta el garguero, la nariz, la napia. Y en cambio yo en el verano. Oh, papá. Soy un avión. Soy un avión.
3: ¡La reputa madre! ¿Qué?
0: ¡No
3: me parió! Toda la paciencia se me terminó.
0: ¡Bienvenidos!
3: Voy a salir en las noticias de hoy.
0: ¡Bienvenidos! Miércoles. 8 de julio.
3: Voy a contar.
0: Hasta las 10 de la noche nos quedamos en vivo.
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2: Ay, ay, ay. No sé quién está intentando llamar. No podemos atender el teléfono porque no tenemos híbrido. No tenemos híbrido, chicos. Por eso no sacamos llamados al aire. Si no, salía, ¿sabés qué despelote? Tenemos que comprar una consola, pero si no podemos comprar una máquina nueva, ¿te imaginas comprar una consola de estos bichos nuevos? ¡Ah! No, es como entregar un órgano. Cada más o menos así. Más o menos así, papi. Buenas.
3: Gaby, saludo para la tía Rosita, acá de la sucursal del cielo, Curuzuco, a tía Corriente. Y saludo para todos los correntinos que te escuchamos, que somos una banda. Saludo para toda la manada.
2: Muchas gracias,
3: papá. De la sucursal del cielo, Gaby, activar los temas. Y Jay Nico, hoy mañana que es feriado, activamos esos temas.
2: ¡Vamos, viejo!
4: ¡Opa! Buenas noches, Gaby.
2: Buenas noches.
4: ¿Cómo estás, mi amigo?
2: A tope de gama, pa.
4: Acá, Nico, te estamos escuchando. Te encuentro en otra radio del amigo Cali.
2: ¿Viste el amigo Cali?
4: Qué bueno, che.
2: Marito,
4: bueno,
2: querido,
4: qué
2: Mario.
4: Bueno que te podemos escuchar a la noche.
2: De noche.
4: De vuelta. Acá en Mercedes Corriente.
2: Bien, muy bien, papá, muy bien.
4: Qué bueno, pa.
2: Gracias, papá, gracias, papá.
4: Ya te estamos escuchando.
2: Bueno, muchas gracias.
4: Bueno, Gaby. Dale, mi hermano.
2: ¿Qué pasó? ¿Qué están llamando los marcianos? ¿Qué pasó? ¿Qué pasó? ¿Qué pasó? Ah, no, esto es... ¿Cómo es esto? No sé. ¿Cómo es? Ay, ay, ay, Yuye Yara, papi.
5: Que guste o no guste es otra cosa, Gaby, pero es mejor el invierno. Sí, menos bichaje hay.
2: ¿Ah, sí?
5: Mueren todo. Ni siquiera los gusanos hacen invierno. Andarse gusano en el garrón de la vaca en el invierno.
2: ¿No se hace?
5: Se cagan los gusanitos. Necesita más de 28 grados para producirse.
2: Ah.
5: No son salamas.
2: Ah. Y pero, o sea, los que nos verano somos...
6: Hola, usted se ha comunicado con la casilla de mensajes de DJ Néstor Guzmán.
2: A la mierda.
6: Si es una emergencia, deposite $100,000 y en menos de 2 segundos estará atendido.
2: Ajá.
6: Si no... Cuando pueda te atiendo, Gaby Ríos.
2: ¡Ay, Dios, Dios! Come on, everybody. El patrón. 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Jugaremos bingo esta noche. Ahora te digo los ganadores de anoche. Anoche por la noche. Aquí está Ralph y Rosario con este... Check me up. Firmen, Donna Barclay...

0: La casilla de Néstor Guzmán.
1: Hola, usted se ha comunicado con la casilla de mensajes de DJ Néstor Guzmán.
0: Nah, esto es increíble. Está superado, me superó. Bueno, para esta noche, mis amigos, tengo la línea del 1, 2, 4, 6, 7, 9, 10, 16, 17, 20, 23, 26, 31, 32, 39, 40, 44, 45, 46, 47, 48 y 49. Y chau pizza con eso. Y vale 1.500, vale 1.500.
2: Hola, aquí vivo, te hablo de Miramar, habla José Nieva, de acá de Miramar.
0: José, querido. Sí,
2: que pase una guanachita, muy buena la radio, siempre te escuchamos acá.
0: ¡Vamos, Miramar!
2: Te mando saludos, mi hijo también, se llama Rodrigo, te estamos escuchando.
0: Ahí va, vamos.
2: Pásale una guanachita cuando pueda.
0: ¡Dale, papacho, dale!
2: Cualquiera. Un gusto.
0: Gracias, gracias, José.
2: Abrazo,
0: gracias, José. Ahí estaba, él era el que estaba intentando entrar. El amigo José de Miramar.
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0: Que explote todo esto, rompe parlante, rompe Twitter, todo.

0: Escuchá, papá, esto sí hace destrozo en tu parlante. Ralphie Rosario, Furin Donna Barclay, Check Me Up.
1: Gaby, pásame algunos numeritos que tenés, te voy a comprar.
0: Dale.
1: Tu valla.
0: Le encajamos.
1: ¿Qué onda, Nini?
0: Escuchá, patrón, escuchá. 1, 2, 4, 6, 7, 9 y 10. Vale 1500, ¿eh? 16, 17, 20, 23, 26, 31, 32, 39 y 40. 44, 45, 46, 47, 48 y 49, el loco de la colina. Es miércoles 8, 8, 8. Bueno, los ganadores de anoche, acá te los cuento. Anoche se llevó la primera línea, la línea del 23 para Mauri de Salta, 15.000 Manguruyú. Segunda línea ganadora fue la línea del 10 para Luis Midemerlo. Tercera línea ganadora fue la línea del 20 para Silvia Trevisan, se llevó 5.000 Manguruyú. Cuarta línea ganadora fue para Vilma de Salta con la línea del 3, se llevó 5.000 Manguruyú. El 7 lo quiere Sergio Uribe. Sergio Uribe y su hermoso 7. Ahí está, es tuyo, papá. El 7 es el tuyo, bebé. Así que es tuyo, Sergio Uribe. Y el 32. Sergio Uribe se lleva el 7 y el 32, papacho.
2: Hola, hola, buenas noches, papacho, Gaby, Nico, acá Luis Villar, escuchándote por la 98.1 Radio de Merlo. Vamos.
0: Estamos en vivo.
2: Buen miércoles para vos, saludos para toda la manada, gracias por el premio anoche. Bueno, tenemos el aguante como siempre. Escúchame, si está el 606, guardame, si no.
0: Sí, ahí está.
2: El 10, de vuelta, fíjate. Bueno, si no, cualquiera. Así como te dije nomás.
0: Ahí está.
2: En ese orden.
0: En ese.
2: Dale, dale, gracias.
0: En ese orden. Escuchame, está el 6, es tuyo el 6. Es tuyo el 6, papacho. Bueno, y después les voy a contar que me quedan algunas liñitas para el día. No sé, a José de Turbio dice que somos unos holgazanes. Y que dejemos de hacer bingo y le dejemos de robar a la gente. Aquí nadie le roba nada, José. José de Turbio, vimos el mensajito, pa. Nosotros lo hacemos, ya expliqué un montón de veces. Lo voy a volver a explicar porque por ahí José no sabe. Un montón de programas tienen un montón de sponsors y viven de las publicidades. Y eso está muy bien. Está muy bien. Nosotros no tenemos grandes sponsors para mantener el alquiler de este estudio, para hacer el streaming, el internet, la luz de acá, el gas que se utiliza, los servicios básicos, que son un montón. Y tenemos colaboradores, o sea, esto es como una gran cooperativa. Está Nico DJ en la puesta en el aire y musicalización. Las chicas que nos hacen las planillas. Hicimos una cooperativa porque entre todos estábamos mal y bueno, hicimos este programa. Yo les doy una mano a ellos, ellos me dan una mano a mí, y todos tratamos de sustentarnos y solventarnos de estos bingos. Por eso les mendigamos que nos compren, y quisimos cambiar una maquinita, quisimos comprar una chatita, pero todo se va todo al carajo, todo al demonio, y está todo tan caro que juntamos un poquito y pagamos acá, sacamos acá, llevamos un poquito acá, un poquito allá, y a veces nos quedamos sin nada, pero subsistimos y sobrevivimos de esto. No te enojes, José, si por ahí ponemos en el Estado para que nos compren un bingo. Nosotros somos los mendigos de la radio. No nos vamos a ningún lado de vacaciones ni de nada, porque nosotros mendigamos. No me gusta, pero bueno, lo tengo que hacer porque si no, esto se terminaría ya en breve. Pero lo hacemos con mucho cariño, mucho amor. Lo hacemos denodadamente cada día. nos levantamos para con alegría y para compartir con ustedes un poco de cháchara, un chiquitito de música, y lo más importante, ¿saben qué es? El saludo de toda la gente de todo un país. Fuera de nuestro país también, el amigo Elmer Papa, Joelia de Colombia, los chicos que están en Tampa, está en Estados Unidos, el amigo Daniel, que está en New York. Chicos, esto lo hacemos con mucho... José, no te enojes, por favor. Te mando un abrazo enorme y mil disculpas si te molesta. Lo hacemos por una necesidad, nada más que por eso. Si no, no lo haríamos, papá. ¿Vos te pensás que si tuviéramos unos sponsors tremendos, pediríamos hacer bingo por ahí para joder o echarlo una vez cada tanto? Lo hacemos semana por semana o día a día para que un poquitito cada uno no le hace mal a ninguno. Fíjense en cuánto está un kilito de carne, chicos. Un poquito cada uno que nos llevamos acá los chicos. Y bueno, comemos y nos mantenemos. Y el pasaje, y todo. ¿Me entienden por qué mangueamos y pedimos y somos los mendigos de los bingos? Perdón, yo no quiero hacer un programa así, pero bueno, otra no me queda. Y el que no le gusta, está la puerta abierta. Yo no quiero que se vayan, pero bueno, si no les gusta, siempre van a ser bien recibidos. Bien, pero bien recibidos, chicos. Acá nadie ha echado a nadie, nadie le pone el revólver a nadie en la cabeza diciendo, me tienen que comprar. Yo le pido, el que quiera comprar y es deseoso de hacerlo y darnos una mano y ganarse un dinerito, porque esto es azar. Esto es netamente el azar. Vos pones una plata y te puedes llevar otra. Eso es así. Nada más que eso, chicos. Lo explico porque mi amigo Néstor, el fletero de San Luis, me dijo, mirá que la audiencia se renueva, Graviel. Y por ahí muchos no saben.
3: Buenas noches, Gaby, qué gusto saludarte desde la antigua Guatemala. Vamos, República de Guatemala, Centroamérica, corazón del mundo maya. En esta noche estoy saludando muy cordialmente a Charlie García en San Clemente del Tuyo, a la tía Rosita en Mendoza, a Cristina en Río Gallego, a Rubén el Zapatero, Rubén el Huevero, a Pieri, a Juli, a Viviana, a Joelia en Colombia, por supuesto, a Susana en Salta, también el saludo para Horacio el Tucumano, de igual manera también para todos aquellos que están en sintonía ya de esta emisora.
0: Muchas gracias,
3: para
0: muchas
3: la Mujer Maravilla, así como también
0: la Mujer
3: para
0: Maravilla está escuchándonos,
3: gente importante, aunque todos son importantes a nivel República Argentina, y desde luego también a la gente que escucha en Uruguay.
0: Bueno, muchas gracias, muy amable. A ver qué dice el amigo Luis.
4: Buenas noches, Gaby, oyente, DJ, María Teresa, 12 grados, 10 la térmica, viento del noreste a 14 kilómetros, humedad 76%, 1013 la presión, esta noche baja 5, te escucho por MFM Cordial de María Teresa Santa Fe de Miguel
0: vamos,
4: Durán.
0: Che, vamos, che.
4: Saludo a la familia Martino, la gente María Teresa, a ustedes de allí, a mi hermano Rubén, gracias, Luis.
0: Vamos, Luisito. La línea del 2 para el Chiqui, la línea del 4 para el Chiqui, la línea del 31 y la línea del 45 para el Chiqui. ¿Quiere jugar esta noche? Está filoso, está como loco, está crocante de seco.
5: Escuchame, papacho, yo te veo ahí cuando estás ahí, ¿viste?
0: ¿A dónde?
5: No estás ahí haciendo el jueguito, pero bueno.
0: Sí.
5: Viste, sumido, estoy siempre escondido como si vos. Y soy poco de mandar, ¿viste? Bueno, dale.
0: Dale, papá.
5: Mandar así.
0: Dale.
5: Dale, dale.
0: Dale, papacho.
5: Siempre estoy, cuando juego, no juego, siempre estoy mirando.
0: Pero poneme, acá estoy.
5: Gracias.
0: Acá estoy, caramba, decime.
1: Anotame esa línea que te pasé, Gaby, pasame el alias.
0: Todo se...
1: Pasame algún temita, Gaby, de algún negrito Antonio Velar o alguna cumbia villera, algo, metele.
0: ¿Vos querés la línea del 16, el 17, el 20 y el 23? Las cuatro líneas querés jugar. Esta le va en cajameta. Ah, míralo al Dani. Ahí está. Escuchame, papá. Son por separadas las líneas, ¿eh? La línea del 16, la línea del 17, la línea del 20 y la línea del 23. ¿Está bien? ¿Está correcto lo que estás pidiendo? Decime que sí y ya te las anoto. Ya igual le voy a poner acá un circulito, 16, 17, 20 y 23. Ya no las voy a vender. Si es correcto, me decís, es correcto, papachón.
6: Hola, hola, hola, hola, buenas noches, Gaby Ríos. ¿Cómo está mi hermano minero? Lotito de Carlos Tejedor te saluda. 89.1 el dial. Noches fresquitas si las hay que tenemos, ¿eh? En esta época.
0: Ahí está.
6: Te escucho en la 89.1 de Mario Bustos.
0: Vamos, nene. Ahí está, muchas gracias.
6: Saludos al Nico DJ, a toda la manada. A todita, todita, todita.
0: Bien, papá, bien, bien, bien, bien, bien.
6: Un abrazo enorme a la distancia.
0: Ahí está, minero.
6: Flotito de tejedor.
0: Oh, floto, viejo,
6: acá no. Acá nos hemos arrimado por el lado de la cocina, Gaby. Estamos preparando un estofadito de zorrino.
0: ¿Estofado?
6: A la crema y a las cuatro hierbas.
0: ¿Cómo estofado al zorrino? ¿El zorrino se come? Me muero, ¿no? ¿En serio? No me jodan, porque yo soy un tipo muy crédulo. No, ¿en serio se come el zorrillito, pobrecito? Porque viste que el zorrillo se quería comer una gata que le habían pintado el lomo. Decía, oh, mi amor, soy Pepe Labor.
7: Buenas noches, Gaby, buenas noches, buenas noches.
0: Buenas noches.
7: A José, si no le gusta, que cambie de radio. Listo, se terminó.
0: Está bien, no, pero yo le explico para que no se enoje.
8: Dame el 7, Gaby, dame el 7.
0: El 7 es tuyo,
8: todo
0: bebé.
8: Bien, agrego, todo bien. El que quiere colaborar, colabora.
0: Claro.
8: Yo soy pobre loco. Y colaboro de corazón.
0: Bueno, muchas gracias, muy amable, de verdad.
8: Y el que te diga alguna cosa y no colabora, ya está, ya. No hay que darle mucha bolilla. Si no te colabora,
0: no, está bien.
8: Vos no le pedí a nadie que te colabore. No nos pone una pistola en la cabeza para que colaboremos.
0: No, yo les digo nada más.
8: Si quiere colaborar, colabora, Gaby, sí, Río. Es verdad, siga, papá. Adelante, siempre
0: le
8: firme.
0: Le cajamos duro.
8: Vamos para adelante, Gaby.
0: Sí, papá.
8: Saludos, Nico DJ.
0: Nos caemos, nos volvemos a levantar.
8: Los que colaboramos lo hacemos por colaborar, no para figurar en nada.
0: Está bien, muy bien, muchas gracias.
8: Si se puede, se puede, y si cuando no se puede, no se colabora. Puede.
0: Es verdad.
8: Pero tampoco omitimos opinión si no podemos colaborar o no compramos nunca un número y salimos a emitir opiniones.
0: Ahí está, muy bien.
8: Que no sirven para nada.
9: Buenas noches, Gaby.
8: Que quieren destruir.
0: Han intentado un montón de veces, hasta la mismísima depresión me ha querido tumbar y no ha podido.
10: Y ponerla bien fuerte, bien a todo voltio.
11: Llega lo nuevo, el demoledor santiagueño.
0: Para Cali, Cali, Cali. Oh, Cali, viejo nomás. Tío Hugo. ¿A dónde andará el tío Hugo?
12: Hola, Gabriel, ¿cómo estás? Un gusto que puedas estar en la radio.

0: Hola, Agui Río, te hablo de Miramar. Habla José de Niva, de acá de Miramar.
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2: José Nieva Torres.

0: vaya.
1: Buenas noches, señor Gaby Río.
2: Buenas noches.
1: Manada, DJ Nico. ¿Cómo estás, Gaby, querido?
2: ¿Quién habla?
1: Gaby, ¿será cierto eso que el frío mata a los bichos?
2: Yo no sé.
1: Porque mi suegra salió a ser mandado. Y bueno, espero que no sufra, nada más. Gigante abrazo, Gaby Ríos. Tipazo, La Costa Miramar, 102.9. FM Fantástica. Gigante abrazo, Gaby Ríos.
2: Yo siempre pensé que el calor, viste que todo dice, el fuego mata todo. Entonces estaríamos equivocados ahí. El fuego mata todo. Comelo porque el fuego mata todo, ¿eh? Así decía la vieja Nemesia. Claro, papá. El fuego mata todo. Voy a encajarle con... porque el fuego mata todo. Y viste cómo es esto. Saludo para mi amigo, para el tío Juan Ángel, para el tío Hugo también. El tío Juan Ángel, no sé qué pasa, que no me hace saber de ella.
3: Mi vida.
2: El tío Juan Ángel no me quiere decir la dirección, bebé.
4: Buenas noches, Gaby, buenas noches. Ay, perdón, ¿qué número te queda? Para esta noche, ¿qué número te queda?
2: Escuchá, mi amor, escuchá.
4: ¿Cuánto sale? ¿1500?
2: Sí, mi vida, escuchá, me queda el 1, el 9 y el 10, 26, 39, 40... 44, 46, 47, 48 y 49. Tengo el bingo para el Día del Amigo, que es para 101 amigos, vale 20.000 pesitos, pero hay medio millón. Uno se va a alzar con medio palo al primer premio, segundo, tercero, cuarto y quinto premio de 25.000. Nada, no hay moco y pavo ahí, ¿eh? No hay moco y pavo, papá. El lindo premio y está para jugarlo, papá.
5: Hola, Gaby Río, buenas noches. Contentísimo volverte a escuchar. Te estoy escuchando por la radio del compañero Cali Sánchez.
2: ¡Oh, Cali!
5: Muchas gracias. Estamos contentos de volverte a escuchar los 12 años de la noche.
2: Bueno, muchas gracias,
5: porque
2: papá.
5: Tato nos dejó huérfanos a la noche. No. Nos sentíamos guachos. ¿No escuchaste? Yo me sentía un guacho. Sí. Te habla José el Mercedeño.
2: Hola, papá. José el Mercedeño. Acá estamos de nuevo. Un abrazo enorme. Bueno, pero Tatito tenía unas cositas que hacer y hacer una platita ya. Expliqué recién que, bueno, todo depende de hacer un dinerito y está bien. ¿Qué va a hacer? Esto es un negocio y hay que sacarle fruto, papi.
6: Hola, Gaby. Buenas noches. ¿Cómo están? Le quiero mandar un saludito a mi mamita Esther.
2: Hola, mamita.
6: Media, trocoso con Zeta. Un ahí besito. Está.
2: Muy bien.
6: Ya ven, papito Gustavo Alberto.
2: Ahí lo tenés,
6: también lo amo. Un besito.
2: Varios le dicen papito a él, ¿eh? También.
7: Hola, Gaby. ¿Cómo está, Gaby Río? Buenas noches.
2: ¡Tío!
7: Juan Ángel, acá de Mercedes Corriente.
2: Hola, tío.
7: Estamos escuchando en la 89.1.
2: Gracias, papá, gracias. ¿Cómo? ¿Qué pasó? ¿Qué tocaste? Ay, sos tremendo, viejo, ¿eh? Sos tremendo. Este es el número para dejar audios. Ahí recuperamos.
8: 11 54 20 97 06.
2: A ver, la amiga Paola.
9: 11.
2: Sí.
9: 54. 20. 97. 06.
2: Che, Rubén, yo tenía entendido que el fuego mataba todo, no el frío. El frío conserva. Fíjate que lo pusieron. Dicen que a Walt Disney lo pusieron ahí, en el frío, porque cuando encuentren la cura, dice que lo van a hacer, lo van a despertar. Así dice, a ver qué dice.
7: Hola, Gaby, ¿cómo está, Gaby Río? Buenas noches.
2: Papá.
7: Juan Ángel, acá de Mercedes Corriente.
2: Hola,
7: estamos,
2: tío.
7: Escuchando en la 89.1. Un saludo para todos los amigos de todos lados.
2: Ahí va,
7: estoy
2: muy bien.
7: Escuchando acá con mi señora Mónica.
2: Hola,
7: Mónica. Mercedes, fue lindo día. Un saludo especial para el señor Rubén y su señora. Ajá. Y para la tía Rosita, si escucha.
2: Ahí va.
7: Te mando un saludo muy grande. Vamos, Gaby, que te escuchamos en Mercedes a la noche ahora.
2: Vamos, che.
7: Vamos, Gaby, a ver si. ¿Qué día vas a poner un chamamecito o algo?
2: Ya.
7: ¿Puede ser? Un abrazo, Gaby. Cuídate.
2: Un buen chamaco. Ahora ponemos un buen chamaco. Ponemos una japotama. Dale.
10: Hola, Gaby. Buenas noches. Acá te estoy escuchando, Alejandro, por Radio Estilo. Muy buen programa. Sigue para adelante, Gaby. No más. Sigue.
2: Gracias.
10: Para adelante.
2: Siempre. Viste que tiene ahora...
10: Charlie, ¿dónde anda Charlie? Me dijeron que lo vieron colgado en un gajo ahí.
2: ¿En un gajo?
10: En la competencia.
2: ¿Cómo en un gajo? No me haga asustar. ¿Cómo estaba colgando? Está María de Mercedes escuchándonos, te mando un beso enorme, Mari. Buen día.
0: Buenas noches, Gabriel Río, ¿qué tal? ¿Cómo estás? Acá quien te habla, Fabián de Sarmiento.
2: ¿Cómo estás,
0: Sarmiento? Un saludo por ahí para mi yerno Marcelo Torre, que está cumpliendo año. Espero que la pase bien. Y bueno, más rato vamos a ir a comer un churrasco ahí.
2: Ajá.
0: Para hacer un tema bueno ahí de Antonio Ríos ahí.
2: Algo Antonio Ríos.
0: Sigo siendo el maestro, puede ser.
2: Sigo siendo el maestro. ¿Cómo no?
0: Un grosso el yerno que tengo, hincha boca, amargo.
2: ¿Por qué? ¿Por qué? ¿Por qué se maltrato al pobre yerno, viejo? Ahí está, gracias a Dani de Curuzucuatiá. Escuchá, para el tío y para toda la manada. Escuchá, este es el famoso Ajapotama. Escuchalo, disfrútalo y decime si te gusta. Ahí va. Tócame la cabú de los Ajapotama. ¡Oh, los cherubichá, carajo! Es de lo que hice música. ¡Tío! Me mira ese grande sobrina.
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2: Tía Moni.

0: Horrible la música.
1: Va, mi dos ser no hincha boca, lo dos amargo.
2: Está bien, ¿viste? Estás rodeado. Pronto te vas a hacer hincha de Boca.
3: Gaby, pásame la foto que no lo te queda, ya me olvidé.
4: Oh, no. No quedan muchos.
3: No me sube agua al tanque. O sea, la cabeza me duele un montón.
4: Amor, ¿por qué? Mirá, te van a mandar una foto ahí, Nico, te va a mandar una foto. Ahí te manda mami. Pero yo te voy dictando mientras él te va sacando la foto. Ahí va. Ahí te manda la fotirri. Bueno, escucha esto, escucha. Me queda la línea del 9, 10, la línea del 26, 39, 40, 44, 47 y 48. Y chau picha, jugamos esta noche en un rato nada más. A ver qué sale de esto.
5: ¿Qué hace Gaby? ¿Cómo anda?
4: ¿Cómo está? Bien, Gaby. Maestro.
5: Bueno, Gaby, acá andamos haciendo las compras. Haciendo las compras ya para mañana.
4: Ajá.
5: Hoy es noche de tacos. Gaby.
4: De tacos. Estamos
5: con unos tacos acá con mi hija.
4: Ah, muy bien,
5: con
4: muy
5: mi
4: bien.
5: Familia. Estamos por tomar unos taquitos.
4: Bien, papá, bien, bien.
5: Acá está lindo, Gaby, acá en Sarmiento.
4: Muy bien.
5: Está hermoso Sarmiento.
4: Lindo hoy, che.
5: Bueno, Gaby, saludito ahí para todos, Gaby, que anden bien. Che, está bueno eso, que pongan un chamamé,
4: ¿Viste? Siempre, acá a la noche, la mañana tenemos dedicada a la cumbia del cuarteto, y a la noche hacemos la ensalada más grande del mundo. Acá le ponemos todo. Por ejemplo, mirá, ahora después de un buen chamaco, me voy a un recuerdo de una canción que, bueno, justo me viene a colación de este tema de que el invierno mata todos los gérmenes, los bichos. Mentira. No, Rubén. La tía Nemesia ponía el fuego a todo lo que va y prendía su naco. Mientras mascaba un pedazo, fumaba el otro y escuchaba esta canción. Radio Horizonte. ¡Ay, papá! Para Pablo y toda la banda. ¿Viste que vamos de un lado para el otro? Eso es The Cars. Manejando.

0: yo te digo que hacemos la ensalada musical más grande del planeta, la hacemos, aunque tenga copyright. ¿Qué te pasa?
1: Bueno, papacho, hoy te pasé el pago. Dale, gracias. Y nada, y como dijo el oyente ahí, cambia de ideal y listo.
0: Y chao,
1: pich. Otra cosa, mariposa. Lo hacemos todo de corazón y cuando podemos.
0: Gracias, papá.
1: Colaboramos.
0: Muchas gracias, muy amable.
1: Dale,
0: muy...
1: Gaby, dale.
0: Amable, muy amable. Acá. Gracias, papi, gracias.
2: Gaby, ¿ya estamos anotados ya o no?
0: Sí, señor.
2: Gaby, yo soy de acá, el barrio La Toca. Ahora se le dice Villa del Parque.
0: Ah, Villa del Parque. Mirá vos. Chupate ese naranjín.
3: A tope de gama, Comodoro, Gaby.
0: Vamos, Comodoro.
3: Algo da más gratis.
0: Algo de da más gratis, bueno, dale.
3: Dale, arrancá, amigo.
4: Hola, Gaby Río, buenas noches. Te habla Antonio, el curuzucuateño, pero que vive en Comandante Piedra Buena, Santa Cruz.
0: Ah, mirá, mirá, mirá, mirá.
4: Como buen correntino, mañana estoy con el locro, como vos ya sabés.
0: Sí, señor.
4: Yo y mi señora Susana.
0: Ajá.
4: Preparando las empanadas, los pastelitos y el locro que mañana se va a vender.
0: Muy bien.
4: La porción del locro, 13.000.
0: Ajá.
4: El pastelito, 14 la docena.
0: Mira, 14.
4: Y las empanadas, de 18, 10, 20 y 22.
0: Ajá.
4: XL y la clásica.
0: Y la clásica.
4: Así que te dejo para que tu oyente pueda llamarme al 02966-679318, que me manden un WhatsApp y pidan más.
0: Ay, ay, ay, ay.
4: Estamos
0: ay.
4: Tomando pedido.
0: Muy
4: gracias,
0: bien.
4: Gaby Río. Pasame un chamamé Curuzú Orilla.
0: Curuzú.
4: De mi pueblo, porque yo soy del Jaguar Rincón, que hoy se llama Cande House en inglés. Un abrazo.
0: Cande House.
5: Y el 26 para mí.
0: El 26.
5: Gaby, me pasa un tema de Mon Laferte. Tu falta de querer, ¿puede ser?
0: ¿Cómo no? Opa, bien cheto eso, ¿eh? Esther Troncoso se queda con la línea del 26 para jugar esta noche. Y ya no nos queda casi nada, ¿eh? Jugamos esta noche un super binguito del cortito, pero va como tope.
2: Gaby Río, ¿cómo sería noche de taco? Porque acá Patricio Megatron Rosado en Las Heras dice noche de taco y sale con los chicos a hacer gárgara. Y no sé qué otras cosas hacen cuando se juntan en un salón.
0: ¿Ah, sí?
2: Y cuando sale Patricio se pone tacos. Esa es noche de tacos, creo.
0: Dice el tío Hugo que se cortó. ¿Qué se cortó, papá?
6: Hola, hola, hola. Buenas noches, Gaby Ríos. ¿Cómo andás? ¿Todo bien? ¿Todo tranquilo acá, Héctor, de Barrio del Coiri?
0: ¿Cómo está, papá?
6: Acá estamos escuchándote, como todas las tardes y las mañanas.
0: Muy bien, muy bien.
6: Así que acá estamos. Excelente. Saludo al DJ, a tía Rosita y a toda la manada. Vamos, Gaby.
0: Vamos, la manada, vamos. Rubén, yo creo que el calor, sí, es el calor el que mata los gérmenes, porque llega al punto de ebullición que explotan. El frío los conserva para el verano y para que sigan, porque viste que los mosquitos en el invierno no andan, pero están todo el invierno porque ellos sobreviven, y después en el verano, qué hija.
7: Ahí tenés, Getón.
8: Ahí tenés, Getón.
0: Curuzú Orilla. ¿Cómo le dicen? Ahora, ¿cómo le dicen?
4: 679318. Que me manden un WhatsApp y pidan más.
0: Parece que no era.
4: Estamos
0: este.
4: Tomando pedido. Gracias, Gaby Río.
0: Ahí está.
4: Pásame un chamamé Curuzú Orilla. De mi pueblo, porque yo soy del Jaguar Rincón, que hoy se llama Cande House. En inglés.
9: Duermen tranquila las calles allá en Curuzú Orilla.
7: ¡Ala!
9: Barrio del Centenario.
0: ¿Cómo se llama?
4: Hoy se llama Cande House.
7: ¡Ah, no!

0: Hola Marcelo Vena, ¿cómo estás? Quiero nadar con vos, quiero ser tu sirena.
1: Gande House.
2: Andala.

0: ¿Cómo sería el barrio, pan?
1: Chocho, que me manden un WhatsApp y pida nomás.
0: Sí, a ver.
1: Estamos tomando pedido. Gracias, Gaby Río.
0: No hay por qué,
1: pasame, papá, un chamamé Curuzú Orilla.
0: Sí, sí.
1: De mi pueblo, porque yo soy del Jaguar Rincón, que ya hoy se llama Cande House.
0: Ah, Cande House. Y tiene, viste, acá también hay muchos barrios privados, Polo Green, todos tienen nombre así, chetos.